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La hora es y la hora viene que el Padre busca adoradores que le adoren en espíritu y en verdad. Yo no sé cómo usted llegó en esta noche,

¿Cuántos pueden darle un aplauso al Señor? Déselo fuerte, déselo fuerte, déselo fuerte. Aquel que cuando no tiene fuerza alguna, Él te las da y te las multiplica. Aquel que cuando estás pasando un momento de dolor, allí está el Espíritu Santo para consolarte. Gracias, Jesús. Gracias, Espíritu de Dios.

0: Ahora sí, vamos a continuar el programa de este servicio. Si hay alguien aquí que nos visite por primera vez, nos puede alzar su manita arriba para saludarlo. Por este lado, ¿de dónde viene? De Utuado. Viene con Dainoa y su mamá. Aleluya. Un aplauso al Señor. Y qué bueno ver cómo hijos de la casa siguen llevando este evangelio a sus familias. Eso es evangelio. Así que, ¿hay alguien aquí que nos visite por primera vez? ¿Alguien más? Amén. Bueno, sería todo. Vamos a darle la cordial bienvenida a cada una de las visitas. Así que, tabernáculo conmigo. Vamos a decirle así: bienvenidos a la casa del Señor. Esperamos que se lleven lo que vinieron a buscar. Y si no tienen una casa en donde adorar a Dios, esta puede ser su casa para adorar al Señor. Amén. Un aplauso al Señor. Gracias, Jesús. Ahora sí. Muchas gracias. Ahora sí. Vamos a la parte de que a tabernáculo le gusta. La ofrenda. Pero primero, vamos para la palabra del Señor. Así que venga conmigo a Marcos capítulo 12, versículos 41 al 44. No, al 43, perdón. Mientras lo va buscando, puede decir un gloria a Dios. Que no cese la alabanza de la iglesia. Marcos capítulo 12, versículo 41 en adelante. Que lo tenga, puede decir amén. El que no, misericordia. Escuchamos un misericordia por ahí. Marcos capítulo 12, versículo 41 en adelante. Dice así la poderosa palabra del Señor para la gloria del Padre, del Hijo y del Espíritu Santo. Eso está muy flojo. Para la gloria del Padre, del Hijo y del Espíritu Santo. Amén. Estando Jesús sentado delante del arca de la ofrenda, miraba cómo el pueblo echaba dinero en el arca, y muchos ricos echaban mucho. Y vino una viuda pobre y echó dos blancas, o sea, un cuadrante, en resumen, poco dinero. Entonces, llamando a sus discípulos, les dijo: de cierto os digo que esta viuda pobre echó más que todos los que han echado en el arca, porque todos han echado de lo que les sobra, pero esta de su pobreza echó todo lo que tenía, todo su sustento. Amén. ¿Verdad? Antes del coro de la ofrenda, pueden aportar en ATH Móvil como pagar a negocio, emisora 1350M. 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Así que, con el coro de la ofrenda, nuestra hermanita Glorielis por aquí.
1: Hermana, que el Señor les bendiga. Que el Señor les bendiga más. Y quiero que ustedes me acompañen a cantar el coro. Así que si se lo saben, me acompañan.

0: Aleluya. El monte Sinaí tembló ante la gloria de Dios. La palabra del Señor me registra que los demonios creen y tiemblan. El apóstol Juan, cuando lo vio, cayó como muerto. Yo no sé usted, pero cuando llega el Señor a un lugar, se sabe de quién es el poder. Yo creo que no lo escucharon. Se sabe de quién es el poder. Así que, con este mismo mood de adoración, yo quiero que usted adore al Todopoderoso y que no cese la alabanza de la iglesia. Únete con nuestra hermanita Loriana a adorar a los tres poderosos, al Padre, al Hijo y al Espíritu Santo de Dios.
1: Aleluya, si eso es para el Señor, dáselo fuerte.

en esta hora. Si tu adoración es para el Rey de Reyes y Señor de Señores, esa alabanza se puede escuchar mejor todavía. Aleluya. Dale 2 minutos de adoración al Padre, al Hijo y al Espíritu Santo de Dios en esta hora. El ambiente está más que preparado para la exposición de la palabra. Yo creo que esta alabanza solamente va a durar 5 minutos pentecostales. Levanta la mano y adora a Dios ahora si te atreves. Aleluya. Perfuma el ambiente con tu alabanza. Perfuma el ambiente con tu alabanza. El estanque está frente a ti. Y el ángel de Jehová está presto a una orden. Y es a mover la agua a tu favor. Yo no sé si tú te atreves a zambullirte en la presencia de Dios en esta noche. Aleluya. Cante conmigo esta adoración. Aleluya. Gloria a Jesús.

usted, pero yo me imagino a dos o tres en la orilla del estanque preguntándose si se puede meter ahora o si se puede meter cinco minutos después. Y yo siento que en el ámbito espiritual el estanque se está moviendo desde que comenzó el culto. Y solamente dos o tres han decidido meterse al estanque. Me meto al estanque, yo necesito un milagro. Yo quiero un milagro. Yo no sé si usted puede levantar su mano conmigo arriba. Y esta es la primera vez que yo voy a hacer esto, pero cierre su ojo. En esa misma unción, muchachos. Y yo quiero que con mucho cuidado la iglesia dé un paso al frente, como si se fuera a meter en el estanque. Si usted ha atrevido, de un paso al frente, con mucho cuidado, como si se fuera a meter en el estanque. Dios mío, papá, yo no sé lo que tú vas a hacer aquí, pero hay algo lindo que se siente de parte de Dios. Y el ángel descendió por mandato de Dios a mover las aguas. Yo no sé con qué necesidad tú has llegado a este lugar, pero la presencia de Dios se está moviendo a tu favor. Descendió el ángel y se están agitando las aguas.

unción. Eso es. Hay algo que está impidiendo que te zambullas en el estanque. Hay algo que está impidiendo que tú no des un paso al frente al estanque. Pero te tengo noticia: el estanque se está moviendo a tu favor. El estanque se está moviendo a tu favor. Espíritu Santo de Dios, en esa misma comunión, cierre sus ojos.

estoy sintiendo ríos de agua viva, como si el estanque se hubiera metido dentro de mis seres.

Estamos aquí, Señor, delante de tu presencia, porque estamos necesitados de ti. No hay nada más. Necesitamos de ti como pueblo, como iglesia, como siervos y siervas tuyos. No tenemos nada más que ofrecer. Solamente un corazón contrito y humillado, porque reconocemos que solamente en ti hay salvación. Necesitamos de ti, Dios. Y yo sé que en esta noche tienes preparado un banquete para nosotros, donde has escudriñado cada corazón, cada mente de cada creyente en este lugar, y aún los que están a la distancia en las distintas plataformas digitales. Solamente te pedimos, Dios, como un pueblo, que tú uses al vaso de esta noche para que hables, para que ministres, para que quebrantes, para que arrancas lo que tengas que arrancar, pero también para que añadas, para que restaures, para que vuelvas a fortalecer, para que vivifiques huesos secos y cobres vida en esta noche. Como pueblo, como iglesia, te pedimos que uses al vaso y no que lo quites, porque sé que más adelante veremos grandes cosas que tú harás con esta generación. Mi generación no va a morir,

0: mi generación va a vivir. Y cosas mayores veremos como pueblo, como iglesia. Porque estamos preparados y deseados para lo que tú vas a hacer con cada uno de nosotros. Y lo que en esta noche tú vas a hacer para que solamente tu nombre sea glorificado en todo, Señor. En el nombre poderoso de Jesús te damos gracias de antemano, porque en esta noche hemos de recibir lo que tienes preparado. ¿Cuántos dicen amén en esta hora? ¿Cuántos dicen amén? Dale un fuerte aplauso al Señor en esta hora. Y con ustedes la mensajera de la noche, nuestra joven de fuego y de unción, Edielis Rivera.
1: Adórale, que es un toque. Es un toque el que te vuelve a encender. Oh, es que es un toque.

Gracias, hermanos. Que el Señor les bendiga. Que el Señor les bendiga más. Puestos de pie, acompáñenme a la Biblia porque quiero aprovechar esta misma atmósfera y que se siga moviendo a través de esta palabra. Acompáñenme a Santiago 1, del 12 al 15. Cuando lo tenga, puede decir un fuerte amén y el que no, misericordia.

0: del 12 al 15. Mientras pasen las páginas, puedo adorarle.
1: Amén. Amén.
0: Santiago 1 del 12 al 15. Oigo misericordia.
1: Amén. La palabra se lee en el nombre del Padre, del Hijo y del Espíritu Santo. Amén. Bienaventurado el varón que soporta la tentación, porque cuando haya resistido la prueba, recibirá la corona de vida que Dios ha prometido a los que le aman. Cuando alguno es tentado, no diga que es tentado de parte de Dios, porque Dios no puede ser tentado por el mal, ni tienta a nadie, sino que cada uno es tentado cuando de su propia concupiscencia es atraído y seducido. Entonces la concupiscencia, después que ha concebido, da luz al pecado, y siendo consumado, da luz a la muerte. Amén. Puede tomar asiento. Yo quiero que esta noche usted le diga el tema al que está a su lado. Dígale. Cuando la tentación toca la puerta. Cuando la tentación intenta abrir y invadir tu vida. Cuando la tentación intenta alejarte. Amén. Para empezar con el primer punto, no podemos decir que Dios nos está tentando, porque Dios no puede tentar a nadie por el mal, ni tienta a nadie. Cuando seamos tentados por el diablo, nosotros somos los que decidimos si cedemos y abrimos la puerta o no. Pero yo creo y yo sé, porque hay que pedirlo con fe, yo sé que aquí hay jóvenes, que aquí hay visitas, que aquí hay damas y caballeros, que cuando el diablo intente tocarles la puerta, ellos no van a ceder. Ellos van a resistir y pelear, porque la palabra dice que si resiste, el diablo va a huir. Amén. Ahora, ¿qué significa la concupiscencia? La concupiscencia tiene tres raíces internas que nace del pecado. Y para que funcionen, ellas funcionan en tres etapas. La primera etapa es la tentación, que es las personas atraídas y seducidas por sus propios malos deseos. La segunda es la concepción, que es cuando la mente cede al deseo, la mente le abre la puerta al mal. Y el tercero, que es cuando el pecado y la muerte, que es el acto que se materializa trayendo consecuencias espirituales y negativas, trayendo sequedad espiritual. Pero el enemigo a veces nos tira dardos a nuestras mentes, pero si le damos lugar a esos pensamientos, si seguimos pensando, la concupiscencia se va fortaleciendo y va creciendo, y nos puede llevar a ceder ante la tentación y caer en el pecado. Pero yo sé que delante de ahora ustedes no van a dejar que esa concupiscencia siga creciendo. Y el enemigo, aunque tire dardos a vuestras mentes, aunque el enemigo quiera que ustedes abran las puertas y le cedan para que él entre, ustedes no lo van a dejar. Porque esos pensamientos, esa concupiscencia no cabe en tu espacio con Dios y el suyo. El diablo no cabe y no puede permanecer donde Dios ya pisó. Amén. Pero ahora yo sé que muchos jóvenes se preguntan cómo pueden resistir ante esa tentación. Y yo traje tres puntos. Pueden resistir a la tentación orando, que es la clave, ayunando y leyendo su palabra y acercándose más a Dios. Porque cuando te acercas más a Dios, la tentación no tiene parte ni suerte, y se tiene que alejar cuando ves que Dios está pisando un terreno que ya es de él. Amén. Algo que yo aprendí de nuestra maestra Valeria, yo no sé para dónde se fue, y de Racho, y de Roberto, y de Michelle, que fueron y hicieron un panel, fue que en una mente ocupada, llena de Dios, llena del Espíritu Santo, no caben los pensamientos, no caben las tinieblas, no cabe, y el diablo no puede entrar, y tiene que huir porque huye, porque esa mente está llena, está enfocada de la presencia de Dios. Amén. Y tenemos varios versículos que nos ayudan a fortalecer y resistir ante esa

tentación. Santiago 4:7 nos dice que si resistimos al diablo, él huirá de nosotros. Resistiendo, perseverando, orando, ayunando, pero con la ayuda de Dios. Y en 1 Corintios 10:13 nos dice que Dios no va a dejar que seamos tentados más de lo que tú puedas resistir. Dios no va a dejar que tú seas tentado más de lo que tú puedas aguantar, porque el diablo tiene un límite. Y si llega a este límite, ya no puede pasar más sobre ese límite, porque Dios ya le advirtió: a mi hija tú no la tocas más de ahí, porque ahí está hasta donde ella puede aguantar. A mi hija tú no me la tocas hasta ahí, porque ahí está donde ella está llegando a ese límite. Amén. Y yo creo que van a vencer, porque Dios ya pasó por una tentación, y fue en el desierto que fue llevado por el Espíritu Santo. Y si Dios ya pasó por eso, sabemos que nosotros también vamos a poder pasar con su ayuda, porque Él nos dejó de ejemplo. En Mateo 4, del 1 al 11, el ejemplo de Jesús, para que nosotros también, cuando el enemigo venga e intente abrir la puerta, les respondas con sus escrituras, como Jesús dijo. Y si a algo que el diablo le molesta tanto, es que tú repitas lo que ya Dios escribió de ti, que tú repitas las escrituras del reino. Eso es algo que al diablo le molesta. Y cuando él oye eso, créeme que huye, porque el diablo no entra. Amén. Continúe adorando. Y como dije ahorita, tenemos como de ejemplo a Jesús en Mateo 4, del 1 al 11, que Jesús respondió con escritura. Y Él no negoció con la tentación. Él no le cedió el paso y no cedió que el enemigo fuera más allá de esa tentación, que Él quería hacerle una trampa al enemigo. Pero el enemigo, cuando oyó que Él estaba respondiendo con las escrituras del reino, tuvo que huir. Amén. Jesús nos mostró el camino para vencer. Nos dejó de ejemplo su tentación para que podamos vencer. Él nos dejó de ejemplo cuando Él pasó por esa tentación, para que cuando tú pases por ahí no se te haga tan difícil, y con amor eterno Él vaya cada día seduciéndote más para que puedas resistir, para que con amor eterno Él te ponga cada día la armadura del reino y tú puedas llegar hacia la meta. Amén. Sí, Jesús ya fue tentado en el desierto, nos va a ayudar a nosotros, como dije ahorita. Te va a ayudar para bien, te va a ayudar a crecer, porque eso es un ejemplo bíblico que tenemos en nuestra Biblia, y eso nos ayuda demasiado. Yo creo que como a mí me ayuda, ustedes también los puede ayudar. Ahora, al principio, en el versículo 12, dice que el bienaventurado es el varón que soporta la tentación, porque cuando haya resistido la prueba, recibirá la corona de vida que Dios ha prometido a los que le aman. Y yo sé que la tentación el que permanece hasta el fin recibirá la corona de vida, que eso es vida eterna. Cuando nadie te ve y tú dirás: ay, Adili, pero es que mi esfuerzo, ¿quién lo está ahorrando? ¿Para qué yo voy a hacer eso? A mí nadie me está viendo. Él sí te está mirando cuando nadie te ve. Cuando nadie te ve, cuando tú te sientes solo, cuando estás llorando en tu cama, Él te ve cuando nadie te ve. Él está ahí cuando nadie está ahí. Él está ahí para levantarte y decirte cada día: hija mía, sigue adelante. Hijo mío, tú puedes. Hijo mío, no te rindas, porque grandes son las cosas que tengo para ti. Y yo sé que la tentación es inevitable, pero la derrota no es inevitable. Para el que cree, todo es posible. Y más si anda con Dios. Porque Dios es el león de los leones. Y sabemos que el león anda como el león rugiente. Pero el de nosotros anda como un león poderoso, cubriéndonos cada día, cubriéndonos con su amor eterno. Para que Él le diga al diablo: ahí tú no puedes pasar, porque ya yo estoy pisando. Donde yo piso, nadie puede entrar. Amén. Como dije ahorita, la tentación es inevitable, pero la derrota nunca va a ser inevitable. Así que esto nos deja saber que vas a derrotar a esa tentación, que la derrotas porque la derrotas. Porque si la tentación es inevitable, pero la derrota no, esto nos hace saber y nos deja con más fuerzas para que cada día tú digas: la derrota no es inevitable,
la derrota no es inevitable, así que yo voy a vencer, yo voy a seguir caminando.

Porque si Edieli me dejó saber en la predica que la derrota no es inevitable, yo voy a seguir. Dios nos llamó a resistir y nos dio los recursos para vencer. Ya Él pasó por el desierto, como dije, y sus palabras te van a ayudar a que venza esa tentación como Él ya la venció. Él promete recompensa a los que son fieles. Así que no te sientas solo, abatido, ni sientas que nadie te está mirando, porque Él te va a recompensar en el fin del mundo. Él te va a recompensar cuando sientas que ella dice: ay, no, ya nadie me está mirando, no voy a hacer nada, ya me voy, lo dejo hasta aquí llegué, voy a soltar la toalla. No, porque te esperará la corona de vida, te esperará la vida eterna, que son para los que aman a Dios y para los que resisten. Yo no sé tú, joven, pero yo prefiero resistir y ganar la corona de vida que tener todo el mundo pero perder mi alma. Y Marcos 8:13 nos dice: ¿por qué? ¿Qué aprovechará el hombre si ganará todo el mundo pero va a perder su alma? ¿Qué vas a aprovechar tú, vida, joven, dama, caballero que estás aquí, si pierdes tu alma? Te puedes ganar el mundo entero, te puedes ganar lo más valioso, pero lo más importante aquí es tu alma. Lo más importante en esta carrera es que tu alma no se pierda. Y yo prefiero resistir, yo prefiero que Dios me siga trabajando, que Dios me siga ayudando. Y aunque el diablo nos tire soldados, que sé que duele, que sé que nos pueden gustar y nos puede agradar, porque el enemigo intenta dártelo en bandeja de oro, que te agrade, que te guste, que parezca que está bien, pero no, porque yo prefiero resistir y yo prefiero discernir, yo prefiero saber lo que viene de Dios y resistir para poder ganar esa corona de vida. Tú, joven que estás aquí, no lo estás haciendo en vano. No estás haciendo en vano, dama, caballero, joven, niño, lo que tú estás haciendo para Dios, porque Él te recompensará. Y Él cada día te está mirando y te está diciendo: hija mía, no te detengas. Hija mía, yo estoy contigo. Aunque veas que las montañas son más grandes que tú, yo soy más grande que esas montañas y yo las puedo pasar y tú vas a ir conmigo. Hija mía, no desmayes. Hija mía, hijo mío, no te turbes, porque grandes son los planes. Grande es la corona que tengo para ti. Amén. El Señor renovará tu fuerza y levantará las alas como las águilas. Esto nos quiere decir que a pesar de que en medio de esa tentación, cuando no sientas que las fuerzas ya no te dan, que sientas que estás temblando, que ya te vas a caer, que todo se está tirando encima, hoy yo te vengo a decir que mientras eres más débil, más fuerte eres. Dile al débil: fuerte soy. Porque yo te puedo comprobar que una vez yo me sentía que ya no daba para más. Yo me sentía que ya Dios no tenía nada para mí. Pero Él me hizo entender que mientras más débil eres, más fuerte eres. En sus brazos es donde Él te quiere. Él te quiere en sus pies postrados, derramando perfume de alabastro. Ahí Él te quiere, porque ese es el único lugar. Ese es el único lugar donde te vas a saciar. Ese es el único lugar donde tú puedes buscar en los hombres, pero ese es el único lugar donde encontrarás tu verdadera libertad. Y tú, visita que estás aquí, si no has encontrado tu verdadera libertad buscando en los hombres, buscando en los beneficios que te pueden dar los hombres, yo te vengo a decir que no andes buscando en el mundo, porque todo lo que estás buscando Dios lo tiene preparado para ti. Y poco a poco Él te dará, y poco a poco Él te bendecirá, y vas a continuar, porque lo que el mundo te ofrece puede verse bueno, pero no es bueno. Pero lo que Dios te ofrece es bueno. Bueno, y cuando vienes a ver sus bendiciones, también son buenas. Amén. Ya yo terminé. Esto era una reflexión. Esto era una reflexión para que analicen y para que piensen y que yo no sé. Pero si hasta aquí Dios me trajo, fue por algo. Pero yo sé y veré en los próximos días que habrán jóvenes que se levantarán, que levantarán la fuerza, se levantarán de donde hubo polvo, se levantarán.

0: yo veré a esas almas que un día se fueron en su casa. Yo las voy a ver, porque es que van a resistir esa tentación. Porque si ya Dios pasó por ahí, ¿cómo tú, su hijo, su amado, no vas a vencer? ¿Cómo tú no vas a vencer? Así que hasta aquí mi parte, y que el Señor les bendiga. Yo hago un llamado por si necesitas liberación, si necesitas que Dios restaure tu corazón, pasa al frente y Dios va a restaurarte poco a poco. Amén.
1: ¿Cuántos se han gozado en la noche de hoy? Poderosa la palabra del Señor. Vamos a ponernos en pie, iglesia. Y si hay alguien aquí que la palabra le ha ministrado, que siente en su corazón renovar sus votos, reconciliarse con el Señor, el altar está abierto. No se vaya igual a como usted llegó aquí. Hoy el Señor los trajo para hacer la obra en sus vidas. Si usted llegó hoy cargado, venga al altar para orar por usted. No se vaya igual. Entregue la carga en el altar. No hay mejor lugar que entregar nuestras cargas, que entregar nuestras quejas en la presencia del Señor. Si hay alguien aquí que desee la oración, pase, no se cohiba. Aquí no venimos a juzgar a nadie. Aquí no venimos a ver con qué ropa usted llegó. Usted llegó con una necesidad, y esa es la que Cristo quiere suplir. No se vaya igual, y deja que el Señor trate con su corazón. Te adoramos, Jesús de Nazaret. Exaltamos tu santo y bendito nombre. Tú eres bueno, tú eres bueno, tú eres bueno. Tú eres bueno, Jesús de Nazaret. Te adoramos, Dios, y te exaltamos. Te glorificamos, Padre eterno. La gloria es para ti, Jesús. La gloria es para ti, Jesús. La gloria es para ti, Jesús. Yo no sé usted, iglesia, pero el Señor va a seguir haciendo la obra en este lugar.

palabra, Jesús. Gracias, Espíritu Santo de Dios. Gracias, Espíritu Santo de Dios. Te adoramos, Cordero Inmolado. Te adoramos, Espíritu Santo. Te adoramos, Espíritu Santo. ¿Cuántos se han gozado en la noche de hoy? ¿Cuántos se han gozado en la noche de hoy? Amén. Yo no sé usted, hermano, pero el Señor sigue trabajando. Esto no se quiere acabar todavía. Gracias, Espíritu de Dios. Gracias, Espíritu de Dios. Gracias, Espíritu de Dios. Te adoramos, te adoramos, te adoramos. Rey de reyes, Señor de señores. Vamos a terminar este culto al Señor.

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vamos a hacer esto todos. Nosotros vamos a cantar y ustedes cantan con nosotros. ¿Están listos?

0: Dios mío, pero qué candela.
1: Dios de bondad, Dios de misericordia, en ti está puesta nuestra confianza, Dios de Abraham, Dios de Isaac, Dios de Jacob, Dios de Israel. Es una bendición poder estar aquí en vivo con todos mis hermanos que necesitan una palabra restauradora, una palabra que pueda cambiar, una palabra que nos pueda alinear y darnos seguridad y confianza en ti. Te pido, Dios, que te glorifiques en cada una de las vidas que están ahí conectándose a través de la cadena radial, los que están ahí que comparten esta transmisión a través de mi canal de YouTube, Candelita TV. Te pido que te glorifiques en sus vidas y que las peticiones que ya están entrando desde temprano, tú las puedas contestar. Señor, gracias primero que nada, como cada programa te damos gracias por la vida, gracias por las bendiciones que nos rodean. Gracias porque nos podemos amparar en tu palabra, nos podemos amparar en tus promesas. Y es una bendición extraordinaria que tú nos permites estar aquí totalmente en directo en otro podcast más, en este programazo que promete mucha bendición. Te pido, Jehová, que tú toques los corazones y que tú puedas poner el querer como el hacer en que estas vidas puedan compartir este contenido sano de fe y de revelación. El mundo, nuestra generación, nuestros jóvenes y nosotros en este tiempo necesitamos revelación, que es tu palabra, para caminar bajo la revelación y no bajo lo que está pasando alrededor de nuestras vidas y mucho menos por las cosas que están pasando en el mundo. Si no caminamos por revelación, caminamos por lo que dice tu palabra, caminamos y creemos lo que tu palabra nos enseña, y hoy esta palabra, este consejo bíblico va a llegar y va a tocar esos corazones, Padre, que se encuentran en el suelo, que su fe se encuentra caída,

o decayendo, que se encuentran ahora mismo espiritualmente cansados. Yo te doy gloria y honra porque a la distancia tú los vas a impactar, tú los vas a tocar de forma especial y de forma poderosa. Bendice, Dios mío, nuestra iglesia Tabernáculo en Pie de Guerra, que siempre están por ahí tras bastidores compartiendo el enlace de YouTube, compartiendo el video, etcétera. Bendice a los que están honrando, los que siembran a este ministerio ganador de alma por diferentes aplicaciones, a los eslabones de fe, a todo mi equipo de trabajo, Señor. Y desde ya comienza a contestar las llamadas en el nombre de Jesús de Nazaret. Amén, amén y amén. 787-685-7758 es el número que respira bendición. Bienvenidos a nuestro programa. Amén. Bajo el tema hoy, yo estoy seguro. Así que yo espero que usted se mantenga conectado, pero sobre todas las cosas, con hambre en la palabra de Dios, con hambre de que Dios le va a ministrar y confiando de que Dios le va a hablar. Así que yo quiero que usted, por favor, usted que está en las redes sociales, usted que está ahí conectado, comparte esta transmisión, riegue la voz para que más vidas sean edificadas y bendecidas con el conocimiento de la palabra de Dios. Así que les saludamos a todos los que están por ahí conectándose de forma especial y los que van compartiendo esta palabra para que llegue a más personas, a más vidas. Voy a empezar temprano, voy a empezar rápido, y por eso es que usted debe de compartir rápido esta palabra. Y quiero honrar las primeras llamadas telefónicas que están entrando acá, por favor, en el 787-685-7758. Tengo por aquí anónimo, nos pide oración por salud y por fortaleza. Se está comunicando ya tempranito Noemí de Ponce, la 90.1 FM Radio, pide por salud. Tengo a Joana y familia de Filadelfia, por nieto que está en el hospital, con pocas horas de vida. Esto es una petición que hay que declarar ahora. ¿Ve lo que te digo? Por eso es que me gusta que la gente llame. Y esta petición está entrando por la aplicación Candelita TV, que usted la puede descargar ahora completamente gratis. Amén. Y como yo voy a entrar en la bendición, en la esquina va a estar cómo usted puede ser de bendición al ministerio. Gloria al Señor, va a ir cambiándose constantemente porque quiero fluir. Así que yo declaro ahora mismo sobre la vida del nieto de Joana, que el médico le dio horas de vida. No sé cuál es la situación, pero Dios la sabe. Ahora mismo declaramos vida a la distancia sobre ese nieto de esa mujer. Ahora mismo, Padre, desciende con tu mano milagrosa, con tu mano poderosa, y regálale un milagro a esta familia. Muerte, apártate de este niño en el nombre de Jesús. Que nos tengan que llamar a la oficina, que Dios hizo el milagro y tu nombre, Dios, será glorificado. 787-685-7758. Yo tengo a Abigail de Luquillo en la radio 92.1 FM. Pide por sanidad y por fortaleza porque perdió su hermano. Hay mucha necesidad. Amén. Hay mucha necesidad. Bueno, es una bendición poderosa nosotros conocer lo que es la palabra de Dios. Bajo este tema, yo estoy seguro. ¿Y de dónde yo saco este tema? Yo estoy seguro. Bueno, antes de la palabra que tengo, usted tiene que tener seguridad en que la oración que usted ha hecho al Señor no cayó en el suelo ni en la tierra. Que la oración que usted hizo o hace para la presencia de Dios, usted tiene que tener seguridad que Dios la recibió, que Dios te escuchó y que Dios te va a responder. Número uno. Número dos, yo estoy seguro en qué. En que le sirve un Dios poderoso que todo lo ve, que todo lo oye. Yo estoy seguro que Dios está viendo tu necesidad. Yo estoy seguro, wow. Yo estoy seguro de que el Padre está viendo lo que estás pasando. Yo estoy seguro de que Dios está viendo tus lágrimas en lo secreto. Yo estoy seguro
que el Padre te está viendo ahí en tu situación, en tu dolor, en tu tempestad, en tu situación espiritual. Que posiblemente estás esperando que el hombre llegue a socorrerte, a darte una palmadita de ánimo. Y posiblemente a quien usted está esperando no ha llegado a tiempo para animarte, para consolarte, para fortalecerte, para levantarte. Mas hoy yo declaro sobre ti, porque yo estoy seguro de que en ese escenario va a llegar el que tiene que llegar, el que sabe lo que estás pasando, el que conoce, amén, gloria al Señor, cómo se siente tu alma en esta situación, se llama Jehová Dios de los ejércitos. El que todo lo ve, el que todo lo sabe, el que todo lo escudriña, el que no te deja, el que no te abandona. Así que si de algo te sirve, tú que estás viendo este video, anímate hoy a creer y a tener seguridad de que Dios está contigo, de que Dios te va a entregar la victoria, de que Dios te va a sanar, de que Dios lo va a hacer. Por encima de lo que digan los hombres, ten seguridad en el Dios que tú le sirves y le crees, que es poderoso para entregarte la victoria, para entregarte ese milagro, para socorrerte, para avergonzar tus enemigos y entregarte la bendición. Si tú lo crees, tú tienes que declarar conmigo: yo estoy seguro que Dios lo va a hacer. Amén. Ahí tienes la primera. La primera de muchas. Que esto está prendido aquí. Wow. Bueno, ¿y por qué? Vamos acá. ¿Y por qué yo traigo esto? Saludamos a Edgar de Levitown. Oye, mucha gente con necesidad. Son peticiones muy, muy fuertes. Tengo a Edgar de Levitown, que nos está escuchando en la 92.1 FM, y pide por su niña que está encamada y por José por liberación. Felicito a Edgar por tomar el teléfono y dejarnos su petición. ¿Por qué? Porque para eso es esta cadena radial. Para eso los eslabones de fe dan su donativo. Para eso la gente ofrenda. Para eso nosotros nos sacrificamos, invertimos, sudamos, trabajamos día y noche para que esta cadena se mantenga de pie, con tal razón de que usted se motive a llamar para que su petición nosotros la podamos recibir y Dios la escuche y presentarla en oración a la presencia del Señor. 787-685-7758. Bueno, ¿a qué yo voy con que yo estoy seguro? Saludamos a Ernesto Rafael, que da una aportación por la aplicación ATH Móvil y nos saluda a través de Pagar un Negocio, emisora 1350M. Dios te bendiga mucho. El libro de Job. Si alguien estaba seguro en su proceso, en su momento difícil, era Job. Aunque lloró, sufrió, perdió muchas cosas, hay una exclamación que Job hace que cae como anillo al dedo a este tema que yo he puesto. Yo estoy seguro. ¿Y de dónde viene este tema que quiero utilizar? De esta porción bíblica de Job, capítulo 19, verso 25. Usted lo puede buscar con mucha calma si no está manejando. Si está manejando, usted después con calma vaya a mi canal de YouTube, le da para atrás el video y lo busca con calma. Job 19, verso 25. A la gloria del Padre, del Hijo y del Espíritu Santo. Amén. Amén y amén. Aquí vamos. Yo sé que mi Redentor vive. Wow. Yo sé que mi Redentor vive y al fin se levantará sobre el polvo. Yo sé que mi Redentor vive. O sea que este hombre está diciendo: yo sé que mi Redentor. ¿Quién? Dios. ¿Quién? Cristo. Arriba. ¿Quién? ¿Quién es tu Redentor? ¿Quién es nuestro Redentor? Nada más y nada menos que Jesucristo. Entonces, no importa la condición varón de este hombre llamado Job, Makatusai, él está declarando, él está levantando la voz en medio de su situación, reconociendo: estoy triste, esto me duele. Este hombre perdió los hijos, este hombre le tocó la salud, la finanza, los ganados. Un hombre de aquella época millonario, en los tiempos de hoy. O sea, la gente que tiene ganado, terreno,
bueyes, son gente de dinero, son gente pudiente.

perdió todo. Y este hombre se atreve a decir: sí, yo sé que tú te sabes la historia de que te oídas te había oído, ahora mis ojos te ven, eso usted lo sabe. Pero ¿y esto? Job 19:25. No, espérate. Yo sé que mi Redentor vive. O sea, como quien dice, esta historia no se va a quedar así. Ay, ay, ay. Entonces tú piensas que la historia que tú tienes hoy, solamente en tu historia se va a redactar. Fulana o fulano, en su proceso, perdió la fe, perdió la casa, perdió su sueño y punto. No, no, no, no. No le pongas punto a tu proceso hasta que culmine. No le pongas punto a tu proceso hasta que termine, porque esta historia no termina así. La historia no termina así. La historia de tu vida en el mundo espiritual, de lo que Dios tiene para ti, no va a terminar como la gente quiere o como quiere el enemigo. No, no le pongas punto a tu historia, porque hay una continuidad. Las lágrimas van a traer consigo victoria, bendiciones, gloria postrera, macayasando. El proceso, lo que estás atravesando, no le pongas punto. Y tienes que pararte y estar seguro, como este tema que estoy trayendo. Yo estoy seguro. ¿En qué, pastor? Yo sé, yo estoy seguro que mi Redentor vive. O sea, basta ya de estar dependiendo tanto de los hombres. Y si el hombre hoy no está, ¿te vas a morir espiritualmente? Kayama, Shohima. Si el hombre te falla, ¿te vas a apartar? Porque el hombre te falló y te abandonó, te decepcionó. No, este hombre, Job, tuvo que pararse en el camino y decir: yo sé que mi Redentor está vivo, que el que me llamó está vivo, que el que te escogió está vivo. Yo sé y estoy seguro que el que permitió ese proceso está vivo. Yo sé y estoy seguro que tu Redentor, que es Cristo, está vivo y está al pendiente de ti, de toda esa situación. Y para tú poder declarar en medio del valle de sombra y de muerte una expresión como esta, es que usted está cayendo en tiempo. Es que usted le está diciendo al diablo: no voy a pensar más en las cosas negativas. Es que usted le está diciendo a la carne: se acabó de dudar, se acabó de estar agradando las cosas terrenales, las cosas carnales. No, no me voy a quedar postrado. No me quedaré en el polvo toda la vida. Manasaka y abajo. No me quedaré postrado toda la vida. Tengo una palabra. Hay una semilla sembrada en mi corazón. Y yo me levantaré. ¿Sabe por qué? Porque Jehová es mi Redentor. Yo siento ríos de agua viva. Alguien tiene que creer y arrebatar esta palabra. Tú que quizás estás en ese día malo que nos llega a todos. Tú que quizás estás pasando una prueba de fuego muy fuerte que nos llega a todos. Aleluya. Tú que estás atravesando por el valle de sombra y de muerte, espiritualmente hablando, que nos llega a todos. Dios bendiga a Rubén Rivera, que está por casa dando una semilla de fe. Gracias por ser de bendición a este ministerio ganador de alma. Tú que quizás estás sufriendo por esa situación que nos llega a todos, tiene que haber un par en ese proceso. Tiene que haber un espacio, un lazo de tiempo para tú caer en tiempo, para tú caer en sí y decir: es verdad, mi Redentor vive, mi Redentor no está muerto. Entonces tú tienes que, mira, aquí viene la otra, agájala ahí. Tú que estás viendo este video, tú que estás escuchando esto, en el momento duro de tu prueba, por más difícil que sea, que llegan los malos pensamientos, que llega la turbación, que llega la duda, que llega las ganas de rendirnos, que te va a llegar la gana de dejarlo todo y echar a correr. Tú tienes que caer en tiempo. Y en un momento de ese proceso tienes que exclamar. Tienes que clamar en alta voz y decir: Job 19:25. Job 19:25. Yo sé que mi Redentor vive. Yo sé que mi Redentor vive. Y al fin se levantará sobre el polvo. O sea, lo que tú tienes que declarar en esa situación es lo que declaró Job. Me duele, pero no se me puede.

que tengo un Redentor que está vivo y está al pendiente de mi prueba. Estoy llorando, pero tengo que recordarle a mi alma, a mis emociones, a mi yo interior, que hay un Redentor que está vivo, se llama Jesucristo, que no me abandona, que no me deja, que está en control y que pronto te va a entregar la victoria. Entonces tú tienes que hablarle a tu alma.

Cuando viene con cosas contrarias a lo que Dios te habló, repréndelo y dile: te reprendo en el nombre de Jesús. Yo sé que mi Redentor vive. Como quien dice: esto no se va a quedar así. Yo me voy a levantar de esta. Yo voy a salir de esta prueba. Yo voy a salir del suelo. Y van a tener que ver los demás, los que se burlaron, los que no creyeron, los que dudaron. Van a tener que ver cómo Dios te levanta. Van a tener que ver cómo tu Redentor te saca de la cisterna. Van a tener que ver cómo tu Redentor te entrega la victoria. Y Dios será glorificado. Ahí la tiene. ¡Santo! 787-685-7758. Esto es para que la gente esté dándole cheal a esto. Cheal. Si el mundo está lleno de gente con duda, con miedo, con pánico, ahí bajito. La gente tiene que estar evangelizando, compartiendo, siendo de bendición. Dios bendiga a Lidia Arroyo, que está por ahí dando su semilla de fe. Y el camionero Wilfredo Valle, que está por ahí en la radio 92.1 FM, dando su aportación a través de ATH Móvil. Pagar un negocio de emisora 1350M. Nos llama Noemí de Indiana. Gloria al Señor. Noemí pide oración porque será negativo. Amén. Pidió oración. Ajá. Y salió negativo al cáncer que tenía. O sea que Noemí pidió oración aquí y fue sana. Se fue el cáncer. Eso es lo que hace Dios. María también está por ahí aportando su eslabón de fe. ATH Móvil. Pagar un negocio de emisora 1350M. Gracias, María Vázquez. Gregory Pérez está por ahí también dando su semilla de fe. Por aquí tengo a Marilyn de Vega Baja. Nos lleva por nieto, por sanidad y familia. Carmen de Naranjito, por salud. 787-685-7758. Gaspelillo de Dorado, por su familia y por liberación. Anónimo, por salud y por fortaleza. Gloria a Dios. Diana de Toalta, por la familia Rodríguez de Cagua, que perdió una hija y pide por fortaleza. 787-685-7758. Yo sé que mi Redentor vive y me voy a levantar. Me voy a levantar. No me voy a quedar postrado. Bendiga a Evelyn Santiago, que también está dando una aportación por la aplicación de Puerto Rico. Entonces, yo tengo una historia, una anécdota que me gusta, ¿verdad?, traer anécdotas y cositas bien bonita. Saludamos a Jonel Cabrera, Wilfred, técnico de refrigeración, que está por ahí también apoyándonos a través de la aplicación ATH Móvil. Oye bien, oye esta historia que tengo por aquí en mis notas. Esto es una historia para que usted, su conocimiento se abra y usted entienda que hay poder en la oración, que usted tiene que estar seguro de que lo que tú le pediste a Dios en oración, ya Él te escuchó y te va a contestar. Porque hay gente que cuando ora, no están seguros cuando oran. Y hay muchos casos y muchos se ven en los recién convertidos. Gente que, amén, que María Colón dice: gracias, Señor, porque tú guías mi vida y mi finanza. Y también está por ahí por la aplicación de Puerto Rico, ayudando la obra y la cadena que sigue para adelante, salvando vida. Hay gente que ora y no están seguros de a quién le están pidiendo. Y hay problemas, porque entonces si tú no tienes seguridad a la hora de orar, no recibes nada. Y Dios te tiene que hablar hoy y decirte: tienes que detenerte un momento y tienes que confiar y tener seguridad de que tú estás hablando con tu Redentor. Que tú no estás pidiéndole a un hombre, al papa, al cura, al pastor. No. Se trata de tu Redentor, de Jesucristo, del Dios poderoso, del Espíritu Santo. ¿Me sigue? Y antes de yo leer esta anécdota o esta parábola, para que usted vea el efecto que producirá tu oración cuando tú estás seguro o segura de que tú sabes con fe a quién tú le estás pidiendo y a quién tú estás hablándole y a quién tú adoras. No es posible poseer seguridad ninguna de que Cristo fuese quien fue, como dicen sus historiadores, y que resucitara y subiese de nuevo al cielo. Son gente incrédula que piensan así. Y la gente incrédula dice: no es posible. ¿Qué seguridad tengo yo de que Cristo
fue, como dicen en la historia bíblica, si yo no le

Cristo. Gente que duda y gente incrédula. Había un, en esta anécdota había un incrédulo. No un ateo, no un incrédulo. Ateos son los que no quieren creer. Que le predicaron a Cristo que no cree. No hay break. Y el incrédulo es aquel que no conoce a Dios. O si le han predicado, no cree tampoco. Pero que tiene chance de que en el nombre de Jesús algún momento se le revele la palabra y termine creyendo en el poder de Dios. Ahora bien. Eso es. Oye bien. Este incrédulo no creía que había un Cristo poderoso vivo que podía sanar, que podía escuchar la oración de alguien. Entonces miren, este un hombre que le había estado escuchando, de pronto exclamó, si es posible, escuchando la oración de ese hombre, es posible que este hombre esté loco, esté hablando solo. Y le dice, ¿cómo tú puedes hablar y sentirte seguro de que tú estás hablando con alguien que no se ve y que te esté escuchando? Y él le dice, muy sencillamente, esta misma mañana, antes de venir al taller, he pasado una feliz media hora en conversación con él, con Jesucristo, con el Redentor. Siguió diciendo, y le vuelve a preguntar al incrédulo, ¿cómo? ¿Cómo es posible? Pero es que es increíble. Y los que estaban alrededor de él le corearon y le dijeron, pero ¿cómo tú puedes hablar con algo que tú no ves? ¿Cómo tú tienes seguridad de que él te oye? Y él le responde, orando, concluyó el cristiano. Así, así de simple, orando. ¿Qué es hablar con Dios? Este creyente, no importaba en esta anécdota que todos en el taller, que todos sus compañeros lo veían hablando solo y no podían creer que estaba hablando con alguien que no se veía. Pero el que estaba haciendo la oración estaba seguro de que aunque no veía a quien le pedía, lo estaba sintiendo. Porque cuando usted saca tiempo para orar, intimar con Dios, usted tiene que estar seguro y segura de que Dios es real. ¿Por qué? Porque no lo ves, pero se siente. Usted se va de rodillas, usted se va a su aposento, al lugar donde usted habla con Dios. Y usted sabe que usted cuando habla con Dios, usted comienza a derramar lágrimas. Comienza el poder de Dios a bajar sobre ti, a descender, a sanarte. 787-685-7758. Es por eso que usted tiene que entender, hermano, por favor, así como esta anécdota, hay mucha gente que te va a rodear y te va a decir, tú vas a seguir hablando con Dios, o tú vas a seguir buscando de Dios, tú vas a seguir dándole esa petición al Señor cuando no sucede nada. No te dejes, quiero hacer un paréntesis, no te dejes engañar ni te alimentes de personas incrédulas. Eso es lo peor que te puede pasar. Alimentarte de personas incrédulas te va a detener. O sea, no hay break de cómo tú puedes estar seguro y tener seguridad si todo lo que te rodean son gente incrédula. Cuando te rodea gente incrédula, sigue teniendo seguridad, confianza en tu Redentor. Que cuando ellos vean el milagro, cuando ellos vean la puerta que se abre, hay dos o tres de esos incrédulos que se te van a unir. Se te van a unir y te van a tener que preguntar, ¿cómo es posible esto? Y ahí tú entras en acción y le hablas de Jesús y le hablas de la palabra. Entonces, yo quiero que por un minuto, usted que está a la distancia, puede entender esta palabra, puede entender este pensamiento, puede entender esta revelación, puede entenderla y recibirla. ¿Cómo así, pastor? Confía. Siéntete seguro, segura a la hora de hablar con Dios. No dudes.

Porque hay gente que me está escuchando que a la hora de pedirle a Dios dudan. Y el que pide dudando no recibe nada. Habla con Dios. Y si el diablo te dice que estás muy sucio por tu pecado, por tus errores, porque le has fallado tanto a Dios, que Dios no te va a responder, no te va a escuchar, tú le vas a decir al diablo: escrito está. Él vino a buscar a aquellos que se habían perdido. Vas a reprender esos pensamientos que llegan a tu mente y le vas a decir al enemigo, le vas a decir al enemigo: me consta que mi Redentor, que es Cristo, dijo por su boca que Él vino para los enfermos, no para los sanos. Quítate, porque es que lo siento en mi espíritu, que hay gente aquí que se limitan a hablar con Dios o no tienen seguridad, porque están tan sucios espiritualmente hablando que sienten que Dios no lo va a responder o no lo va a escuchar. ¿Quiere otro texto bíblico? El que a mí viene, yo no lo echo fuera. El que se humilla, Dios lo ensalza. Si estás sucio a causa del pecado, abre tu corazón a esta palabra. Abre tu corazón a esta palabra. Y donde quiera que tú estés, dile a Jesús, pero con seguridad, y habla con Dios y dile estas palabras. Dile: yo estoy seguro que mi Redentor vive. Yo estoy seguro. Arriba. Yo estoy seguro que mi Redentor vive. Dile estas palabras: yo estoy seguro, Jesucristo, que tú vives. Levántame, libértame, rompe mis cadenas, límpiame con tu sangre. Límpiame, necesito tu ayuda. Ay, ay, ay, siento el poder de Dios. Necesito tu mano en mi vida, en esta situación. Estoy sucio, Señor, a causa del pecado. Pero si tú me limpias, seré más blanco que la nieve. Alabasama, aquí abasama. Yo estoy seguro que tú vives. Pero, y si tú tienes seguro, me estoy quemando aquí. Si tú tienes seguridad de que tu Redentor vive, como la tenía Job, no hay nada ni nadie que pueda detenerte. Aleluya, santo el Cordero de Dios. Yo sé que mi Redentor vive. Yo sé que mi Redentor vive. Caballa soma. Alguien que lo declare, vamos. En el carro, en su casa, en el trabajo, ahí donde quiera que tú estés, necesito a alguien que se active a creer. Escríbalo, coméntelo. Recuerde, para poder escribir debe de seguirnos, para que pueda participar en estos chats. Si estás en la aplicación, por favor decláralo, escríbelo, decláralo, recíbelo. Hay una unción poderosa que está descendiendo. Hay una atmósfera espiritual que está tomando control de tu vida. Y eso es nada más y nada menos que tu Redentor manifestándose. Que mira, no lo vemos. Lo que estoy hablando no lo vemos, pero se está moviendo en tu proceso. Ahí está tu Redentor. Aleluya, Dios mío. Oh, rayaba aquí, abacera, macaya. Unción fresca, aceite fresco. Su presencia sublime. Su presencia sublime te está tocando. Derrama esas lágrimas en la presencia de Dios. Ese es el Redentor que te está tocando. Y si te ven en el trabajo llorando, si te ven en el trabajo, ¿qué es lo que le pasa? Diles que mi Redentor vive y me está tocando, se está manifestando. Pero ¿cómo es posible? Tranquilo, es que estoy orando. Yo sé que mi Redentor vive y estoy seguro de que Él me está oyendo. Mi alma alaba el Cordero de Dios. Alguien lo declara: yo sé que mi Redentor vive. Yo sé que mi Redentor vive.

milagro es tuyo en el nombre de Jesús. Yo sé que mi Redentor vive y no hay nada imposible para tu Redentor. Dios mío, yo bendiga a los que siguen sembrando. Ya mismo los voy leyendo en pantalla, está toda la información ahí. Mi alma alaba el Cordero de Dios, pero hay una presencia restauradora. Ay, ay, ay, nos visita el Espíritu Santo. Nos visita el Espíritu de Dios. 787-685-7758. 961-4877. Alabado sea tu nombre. Ahí está para los que dudaban. Ahí está para aquellos que son incrédulos. ¿Cómo es posible que mientras yo estoy sentado aquí en la radio hablando en vivo acá, usted pueda estar en su casa, en el carro, en la aplicación Candelita TV, y usted sienta los ríos de agua viva? Y cae avanzo, ley, que avanza. Y Mayalia Sama y Alija Mazojala. Y Mahaya Sara. Ahí está el Redentor. Se metió el Redentor en tu casa. Se metió el Redentor en tu proceso. Kamalene Menso Kumahaya. Recibe el bautismo del Espíritu Santo ahora. Bienaventurado el que esté conectado en el Espíritu ahí. ¿Viste lo que pasa cuando te conectas a contenido sano, edificante en el Espíritu? El Redentor está operando corazones heridos. ¡Ay! Himalaya Basama Hayahima. Ahí está el Redentor. El Espíritu Santo, el Redentor te bautiza. El Redentor te va a llenar ahora de aceite fresco. Como declaraste con seguridad que el Redentor vive, prepárate que te está tocando. Prepárate que está descendiendo. Prepárate que te está acariciando. Derrama esas lágrimas ahí. Que bastante que tú lo necesitas. Necesitamos de nuestro Redentor. Necesitamos de nuestro Redentor. Caiga no soca y ala jamás soca y amahaya. Kimanaguta y anda y el y eso kimaha. Se metió el Redentor en el hospital. Se metió el Redentor ahí en el hospital para sanarte. Que se vaya el cáncer. El cáncer se va cuando llega el Redentor. Se van los demonios cuando llega el Redentor. Bendiga Yarisa Mato, que está por ahí apoyando esta cadena, que está bendiciendo a tantas vidas a través de la aplicación ATH Móvil. Pagar un negocio, emisora 1350. Me gracias, Yarisa. La gente está llamando porque sienten el Redentor en su habitación. Quizás el hombre no está, pero está el Redentor. ¿Y a quién tú quieres? ¿El hombre o el Redentor que es Cristo? Aprendí. Ay, Dios mío, qué presencia. Amayaya ni caina y aloina y maikita lleno hace. Hay presencia del Espíritu Santo que te visita. Si necesitas parar el carro en el paseo, en un shopping, páralo. Pero no dejes que la presencia de Dios se deje de manifestar en tu vida. Si necesitas detener el vehículo, deténlo. Porque el Redentor te está acariciando, te está sanando, te está restaurando, te está tocando. Candayarra Kabasaya. 787-685-7758. 685-7758. 961-4877. Cuando se mete el Redentor en el proceso, se tienen que mover los demonios. Las cadenas se rompen cuando el Redentor se manifiesta. La muerte retrocede cuando el Redentor se manifiesta. Alguien tiene que evangelizar, compartir esta bendición. Llegue la voz antes que el programa se termine para que alguien reciba por gracia lo que por gracia estamos recibiendo acá. 685-7758, 961-4877. Yo sé que mi Redentor vive. No sé qué tiene esta palabra, que cada vez que lo declaro con seguridad me quemo. Locutor, ay, anda, la ya, llama, ay, la, ay, yo sé que mi

Redentor vive. Yo sé que mi Redentor vive. Yo sé que Él es ella. Yo sé que estás aquí conmigo. Yo sé que tú estás aquí, Redentor. Y aunque duele, pero tú estás aquí. Alguien tiene que aprovechar esta ola, esta unción. Aproveche, hermano, que hermano, aproveche cuando la unción baja. Una cosa es la presencia de Dios, ¿verdad? Que la sentimos siempre, pero una cosa es la manifestación del Espíritu. Una cosa es la, amén, que usted sienta ahí la bendición. Una cosa es la manifestación, como ahora que estamos gimiendo, que usted está gimiendo en su casa, que usted se detuvo de hacer lo que está haciendo porque lo arrestó la unción. Eso se llama manifestación. Y cuando la manifestación llega, cualquier cosa pasa. Declárate sano ahora. Recibe tu milagro ahora. Recibe tu libertad ahora. Recibe ahora mismo esa bendición a la distancia. 685-7758 961-4877 Kayanakuatabasama. Cuando venga el diablo, cuando se levante el infierno contra ti en el proceso, solamente dile Job 19:25. Oye bien, Satanás, yo sé que mi Redentor vive. No, pero tú estás sola. Yo sé que mi Redentor vive. No, pero es que te abandonaron tus amigos. Yo sé que mi Redentor vive. No, pero es que a ti el médico te dijo que tienes cáncer terminal. Job 19:25. Yo sé que mi Redentor vive. Pero es que no te hablan, te abandonaron. Yo sé que mi Redentor vive. Huye. Cuando vengan los malos pensamientos, cuando vengan las malas noticias, cuando vengan cosas del mismo infierno para tratar de detenerte, declare la palabra como Cristo lo hizo en el desierto, para que tú veas que tienes que correr. Los malos pensamientos se van, los demonios se tienen que ir. Escrito está. Viene un mal pensamiento de que te abandonaron, de que te sientes solo, de que Dios no te ama, de que no está contigo. Escrito está. Satanás, huye de mi casa. Job 19:25. Yo sé que mi Redentor vive, está conmigo, no me deja, no me ha hablado, me tiene en silencio, pero yo sé que mi Redentor vive. Otra más. Tiene. Ese se llama Yo sé que mi Redentor vive. Esa de ahora. Gracias, Señor. 685-7758. ¿Y cómo termino esto ahora yo? ¿Y cómo yo, Dios mío? ¡Qué presencia más hermosa! La gloria es del Padre. Eso es por si tú dudabas de que el Redentor no estaba contigo. Eso es para que tú veas cómo el Redentor, que es Cristo, se está moviendo a la distancia a favor de ti y de tu petición. Gracias, Señor. Gracias, Redentor. Gracias, Jesucristo, por este respaldo que tú me has dado en este programa. Esto es lo que, Señor, esto es lo que yo no quiero perder jamás. Esta gracia que tú me has dado, esta unción que tú has depositado sobre mí, que me has ungido como tu siervo, como tu instrumento, como tu profeta, como tu predicador, como siervo inútil para este tiempo. Guárdame, Señor. Aprovecho esta unción. Esto es una locura, pero yo aprovecho la unción porque tú me conoces, Dios. Redentor, tú sabes. Jesucristo, tú sabes cómo somos nosotros. Somos amigos. No nos escondemos nada. Y por eso es que, a pesar de las batallas, sigo de pie. Porque logré tener una relación contigo, Jesucristo, como amigo. Y yo me olvido de los que están en vivo. Yo pongo mis manos sobre mí en esta unción. Porque esto no es de hombre, esto es de Jehová. Y como esto no es mío, esto es tuyo, yo aprovecho esta unción que se está manifestando y me pongo las manos encima.

0: Declaro vida sobre mí, declaro cobertura, declaro fuerzas nuevas, sabiduría, capacitación, favor y gracia. Que tú guardes mi vida, que tú me bendigas con toda bendición, que tú concedas las peticiones de mi corazón, que tú las conoces. Que te pedí en el altar anoche a la 1:00 de la mañana, mientras muchos dormían, estaba yo solito en tu altar de tabernáculo. Ahí, la sala, ahí estaba contigo. Esas peticiones que te pedí, Dios mío, tú las conoces. Cama malashelevia, cámara shalom. Bendice esta cadena radial. Que no falte nada en esta cadena, Señor. Suple la necesidad de esta cadena. Trae cobertura sobre cada obrero, porque este es el contenido, Espíritu Santo, que yo te pido que tú derrames, para que muchos sean bendecidos. Y con esta bendición tú estás contraatacando las acechanzas del diablo. Se quebranta toda maldición en el nombre de Jesús. No hay brujería, no hay maldición que pueda tocarme, ni a mí ni a mi casa, porque mi Redentor vive. Porque mi Redentor vive. Porque mi Redentor vive. Wow. Acá. No contaba con esto. Y esto está para pasar 2-3 horas en la presencia. Esta unción que está cayendo. Yo creo que usted. Bajito ahí, por favor. Esta unción que acaba de derramarse a través de la unción del Espíritu, usándome para su gloria. Esta unción, cuando me agarra así orando, en secreto con Dios, así, gimiendo, orar. Eso no para. Eso es hora por ir para abajo. Eso es aquí en vivo y tenemos que aguantar un poco, porque estamos en vivo y hay que parar el programa y grita. Pero esto está para seguirlo. Imagínate esta unción en secreto, chacho. Por eso es que no se vende ni se cambia. Yo estoy seguro de mi Redentor. Yo estoy seguro de que Dios está conmigo y contigo. Por eso es que es bueno que usted pudo compartir esto, hermano. Hermano, no. Estamos en un tiempo difícil. Usted dirá, pero. Y eso que Dios compártelo al principio y al final. Pero comparte esta bendición con otro. Porque esto no es nada más para ti, para mí. Esto es para que todo el que vea crea. Y vas a ver luego de esta presencia, de esta manifestación, que los que llamaron, las peticiones se contestan en menos de 24 horas. En 2 horas, en 3 días, van a ver. Ya yo sé cómo trabaja el Señor, porque yo conozco el mover. Como siervo de Dios, ya uno sabe, ¿verdad? Por experiencia, cuando se derrama el Espíritu y se manifiesta esa esencia del río del Espíritu, está sensible, y lo que tú pidas con fe lo recibe, porque está Dios ahí moviéndose. Como el estanque de Bethesda, cuando había movimiento en las aguas, el que se metía quedaba sano el primero, porque había un mover. Entonces, cuando hay un mover de Dios, usted lo que pide con fe lo recibe. ¿Y por qué usted cree que yo no fui bobo? Yo me puse las manos en la cabeza. Ah, no. Si yo sé lo que está pasando. Me puse las manos en la cabeza y pedí por mi petición. Porque esto no es de candelita. Esto es obra del Espíritu Santo. Esto no es como una varita mágica. No, esto es el Espíritu Santo. Y cuando se derrama y hay mover, no acuacima allá de las aguas, yo me meto de cabeza. Aquí estoy, Padre. Haz conmigo lo que tú quieras. Qué poderoso es el Señor. 787-685-7658. Deje ese mismo ley ahí. Eso que está ahí, perfecto. Tengo por aquí para orar a Efraín de Florida, Puerto Rico. En la 1350 me pide por Carmen, por sanidad. y Belí por sus hijos. Pastora Marisol de Loíza pide por sanidad de su garganta. Carmen de San Juan en la 92.1 FM Radio pide por su hija por sanidad. Luz de Guaynabo por liberación. Por aquí tengo amén. Nos llama en el 685-7758. Carmen Cruz de Salinas. Dios bendiga a mi gente de Salinas. En la 90.1 FM pide por la salud de su sobrina de 4 meses de nacida. Necesita un trasplante de hígado. Pero a través de esta unción, yo sé que mi Redentor vive y Dios se va a glorificar sobre esa niña. En el nombre de Jesús. 685-7758. Por aquí tengo a Estefanía. Pido oración por su casa propia. Está en Tua Baja, Puerto Rico, escuchándonos en la radio 92.1 FM. Amén. Dice por aquí, nos llama Nicole Berrío. Quiere sanidad en su alma. Padece de soledad y de depresión. Está en Levitown, escuchándonos ahí. Vamos a orar. Ah, se me olvida. Tengo por aquí a Tamicha Rodríguez a través de la aplicación ATH Móvil. Dice, yo siento el Espíritu Santo en mi casa y da una aportación. Gracias. Amén. Grace Feliciano dice, en medio de todas mis pruebas, Él está conmigo. Esa es la actitud. Ángel Sánchez nos saluda y da una semilla de fe, ayudando a esta emisora, estos programas, a que sigan para adelante en pie de guerra, en vivo. Y da una aportación por ATH Móvil. Ernesto Santiago dice, hoy hay sanidad en el nombre de Jesús. Tengo por aquí a Luis de Luis a través de Cash App. Eddie Candelita 7 da su donativo. Amén. Eloina también en Cash App. Lizette Tarcía también está por ahí en Cash App. Y Rubén Rivera está por Cash App también, dando su donativo a través de Eddie Candelita 7. Nos llama Alba por una nuera que lo operan. Voy para la aplicación Candelita TV. Amén. Puedes escribir en el chat. Puedes escribir en el chat si usted también tiene una petición, pero sea breve para poder leerla. Tengo por aquí a Carlín. Usted bendiga a Carlín, que está en sintonía ahí. Tengo por aquí a Miguel Méndez. Estoy escribiendo porque volví a caer en el pecado. Le fallé a Dios y mi familia me está preocupando. Esta palabra me está tocando. A Dios sea la gloria. Escribe la aplicación desde Springfield, Massachusetts. Amén. El chat, ¿verdad? Usted puede escribir lo que está en la aplicación. Ahí debajo del play está un chat. Ponga su nombre y su petición o su saludo. El chat, ¿verdad? Tiene algunos problemas, lo han bregado. Ya lo resolvieron. Pero recuerde que tenemos un manejador que brega esto. Y si usted escribe, ¿verdad? Quizás algo que no edifica o se pasa hablando con las personas ahí, cosas que no tienen que ver con la emisora o la palabra, será bloqueado y no podrá escribir, ¿verdad? Esto tiene un control. Tenemos una persona que trabaja para eso. Tengo aquí a Winnet. Amén. Dice, Dios le bendiga. Hermoso mensaje. A Dios sea la gloria. Alguien más que escriba. Tengo 72 personas en el chat. Gloria al Señor. Puede escribir ahora que estoy leyendo. Por aquí tengo a Jan, que nos saluda. Usted bendiga a Jan, que está conectado en la aplicación. Ahí saludamos a Sara Ortiz, que está en Cash App técnico, dando su semilla de fe a través de Eddie Candelita 7. Saludamos a Johanna, desde los Estados Unidos, que está gozándose de la aplicación. Tenemos 74 ahí en el chat. Está prendida esa aplicación. Candelita TV. Candelita TV, mi hermano, 24/7. Esto no es Facebook y YouTube, que es una hora y pico y ya. Esto es 24/7. Anoche había, ¿sabe cuánto habían? Casi 70. Oyendo. Escuche bien lo que le estoy diciendo. Casi 70 personas durmiendo con la aplicación a las 2, 3 de la mañana. Terrible. Incluso tengo los que están en la radio y la aplicación. Oigan esta noticia. Tengo policías. Tengo confinados que me oyen ahora mismo. Tengo doctores, tengo personas que 12, 1 de la mañana no hay contenido en la radio. Mucha gente está durmiendo, pero hay mucha gente que está despierta, desvelado, en batalla mental. Tengo policías que oyen la radio, la cadena radial 92.1 FM, 1350 M, 107.9 FM en Aguadilla, Aguada, Moca, Isabela,
1: 91.

107 FM en Mayagüez y 90.1 FM en el sur. ¿Y sabes lo que hice? Que Dios me puso en el corazón dándome idea. Anoche yo, después que oré en el altar, estuve trabajando hasta las 3 de la mañana, 3 y media. Y creé un contenido de que todas mis prédicas de domingo, de tabernáculo, todas mis prédicas las mandé a editar. Desde la palabra al llamado, ya. No canciones, no alabanza, nada de eso. Prédica, palabra. Desde el verso bíblico que lo menciono, mis prédicas que se están dando gloriosas los domingos en la casa, acá en el tabernáculo, las mandé a editar. Cada prédica de domingo y todos los días, de lunes a sábado, todos los días, de madrugada, espontáneamente, las computadoras van a poner prédicas mías de una hora y pico. Palabra. O sea, que los que están ahí, los policías, los que están en de noche nocturna, los que están en la prisión, los que llevan tiempo pidiéndome esto. Mira, Candelita, acuérdate de nosotros que estamos oyendo la radio o la aplicación de madrugada, porque trabajan de madrugada, enfermeros, etcétera. Ahora se les dio. Y ese trabajo lo hago yo. Para que eso requiere trabajo. Y pues estaba orando en el altar, en la iglesia, a las 1:00 de la mañana, solito con Dios ahí, hablando con papá, y el Espíritu me inquietó. Y me dijo, hay gente deprimida que mientras muchos duermen están ahí en la radio pegados. Obviamente, a esa hora no hay nadie en los teléfonos. Está todo el mundo en sus casas durmiendo. Y Dios puso en mi corazón editar, mandar a editar todas esas prédicas de domingo, que son muchas. Vamos a crear un folder. Y de lunes a sábado, pendiente a la radio y pendiente a la aplicación. Esto no es una hora esporádica. O sea, no es que puede ser a las 2:30. Puede ser a las 1:05, a las 1:15 de la mañana. Es de madrugada, a las 2 de la mañana, esporádicamente. Pero de madrugada, después de las 12, va a haber una palabra poderosa de la que yo predico los domingos para que esa gente que están en las carreteras de Puerto Rico estén conectados ahí, las patrullas, los policías, los enfermeros, los que están en la aplicación, se benefician. Así que no pierdas esta bendición. ¿Qué tú esperas para descargar la aplicación? Vete ahora mismo a Apple Store, Candelita TV, y descárgala. Play Store, Candelita TV, porque la ventaja es que usted no está en el carro, pero tiene la aplicación, tiene la radio 24/7 en la mano. Y digital. Y digital. Para que lo sepa. Amén. Así que saludo aquí. Mira, tengo 90 en el chat. Tengo a Nisa Acevedo. Mira, Nisa, ya se reportó. Amén. Nisa Acevedo puso la foto de policía. Nisa, riega la voz. Nisa, Yarisa, necesito. Ustedes que son policías, que a veces rompen noche. Reinaldo también, que es policía. Los que son policías de tabernáculo, rieguen la voz a sus compañeros. Mira, después de las 12, ponga la 92.1 FM, los que están allá en la Carolina, área metro, área este. Depende de la región, que pongan la radio en la patrulla bajita ahí si pueden. Y si no, el celular con la aplicación. Porque esos policías que estén y esas personas que estén de noche, ya eso empezó anoche. Ayer salió a las 2 de la mañana la palabra del domingo. Terrible. El Dios que todo lo ve. Editada. Una cosa, palabra. Palabra. Y lo que está bajando es vianda. Lo que está bajando es palabra de Dios. Tengo por aquí a Carmen en el chat de la aplicación Candelita TV, que nos escribe. Dios le bendiga. Oración por Maggie Maisoné, que le harán una biopsia de una masa. Tengo a Dimari Tabernáculo. Oración por un estudiante, amén, de Yochua, que fue diagnosticado con cáncer y comienza tratamiento de quimio. Su nombre es Drachir y tiene 8 años. Luz, oración por mí, por mi esposo, por sanidad. Por aquí tengo a Geisha. Dios te bendiga. Pido la oración por mí, de Estados Unidos. Nos escribe Giselle García de New Jersey. Bendecida con el mensaje. Joana dice, Dios conoce mi petición. Gloria al Señor. Por aquí tengo a, amén, la gente está activa por aquí. Susana, Dios te bendiga. Angie Torres, Dios te bendiga, Angie. Desde Guayaquil, Ecuador. Dice, en esa misma unión te esperamos. En Ecuador, Guayaquil. Sí, Estefanía. Se está coordinando algo para las naciones. Estamos, ¿verdad? Nos invitaron para España. Nos invitaron para Ecuador. En este año hay cosas que se está orando, que estamos concretándolas. Mi asistente me va a dar detalle porque están ahí, ¿verdad? Buscando la manera, porque según la agenda. Pero ahora mismo, ¿verdad? La agenda, gracias a Dios, de nuestro ministerio, ¿verdad? Haciendo obra evangelística, corriendo el mundo, porque es algo que Dios puso en mi corazón, que me entregó, me llamó para eso.
Y verdad, siempre me lo dijo: te voy a llamar al pastorado, pero no vas a dejar de hacer obra evangelista.

0: Estamos en la calle, estamos ahí, ¿verdad? Con una bendición especial, con un mensaje pastoral, pero también manifestando lo que son los dones del Espíritu, liberación, sanidad, milagro y prodigio. Así que, ¿verdad? Todavía creo que quedan bien poquitas fechas, creo que son bien pocas las que quedan este año. Nosotros se las estamos dando porque ya, si el pastor o el coordinador llama, pues es difícil que mira esta fecha. La agenda está bastante llena ya prácticamente. Usted quiere coordinar cualquier evento en Ecuador, esos lugares, para que usted tenga una idea, no tenga miedo, nosotros no cobramos por predicar. Nunca hemos cobrado por predicar. Creemos que el obrero es digno de su salario, ¿verdad? Y esto es por ofrenda y como Dios dirija. Pero sí tenemos, ¿verdad? Nos gusta el orden, nos gusta la buena coordinación de excelencia para el reino, y más cuando se trata de los amigos y de las almas. 787-685-7758, a los que estén interesados en invitar, ¿verdad? 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Saludo por aquí a María Colón, a Alexis Cirino, amén, a Angie Torres. Bueno, esto está prendido aquí. Bueno, vamos a orar. Quiero que me presentes en oración. Tengo ahí, ahora mismo en el chat de la aplicación, 86 personas. Tengo más de casi 400 personas en YouTube. Casi 200 en YouTube, en Facebook. O sea, esto está lleno de gente que está esperando una oración. Ponga su mano en el teléfono, ponga su mano en la radio. Y vamos a orar, varón, para que Dios sane, para que Dios salve a esas vidas que están a la distancia, que muchas vidas han pedido petición, que están en el hospital, que necesitan un trasplante, etcétera. Aquí está el Dios de los milagros. Vamos a orar.
1: Amantísimo Dios y Padre de infinita bondad, te damos gracias, Padre, en esta hora por tu maravilloso momento, Señor. Esta presencia, este Espíritu Santo que hemos sentido de una manera especial, Padre, que hemos nosotros experimentado. Dios mío amado, gracias por ese momento. Te pedimos en esta hora, Padre Santo, que tú seas glorificándote. Padre, en cada una de las peticiones te pido, Dios mío, por esas más de 80 personas que están ahí conectadas en el chat de la aplicación. Dios mío, por más de estas casi 700 personas que están entre YouTube, Facebook, Dios mío, a través de la radio, que tú, Dios mío, seas bendiciendo a cada uno de ellos de una manera especial por estar apoyando, Padre, esta palabra que pusiste a través de tus siervos. Dios mío, yo te pido que te llegue a esos hospitales, Padre amado, que todas esas peticiones que presentaron, Dios mío, ya sea por salud, ya sea porque están desahuciados, ya sean, Dios mío, porque el diagnóstico no es, amén, favorable a su persona, que tú pongas su mano, Padre. Yo sé que en ese mover de tu Espíritu Santo, Dios mío, se movió el milagro, se movió la sanidad, se movió, Dios mío, tu Espíritu Santo a favor de cada uno de ellos que están confiando en las promesas, Padre, que ellos pidieron y que recibieron de parte tuya, Dios mío. Aún nosotros, Dios mío, hemos confiado en tu poder y hemos declarado sanidad, hemos declarado fuerza, hemos declarado, Dios mío, que las cosas que tú prometiste a cada uno de nosotros las hemos de recibir. En el nombre poderoso de Jesús de Nazaret declaramos esta palabra hecha, Dios mío, y que tú siempre has de hacer conforme a tu voluntad. Gracias de antemano, como siempre. Amén.
0: Amén, amén. Bueno, mi gente, le bendecimos en el nombre del Señor. Será hasta la próxima. 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

área y cierre tus manos, como que tú vas a dar un golpe, porque vas a dar un golpe en esta noche. Vas

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Hola, soy Steven Rivera. ¿Sabes que hacer el bien a veces cansa? Especialmente cuando no ves resultados, ¿verdad? Pero no estás sembrando en vano. Cada acto de bondad florece en el tiempo correcto.

0: En Gálatas 6:9 lo dice: no nos cansemos, pues, de hacer el bien, porque a su tiempo segaremos si no desmayamos.
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1: 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Hola, soy Steven Rivera. A lo largo de la historia, la mujer ha enfrentado desafíos, ha luchado por justicia y ha dejado una huella imborrable en la sociedad. Su fortaleza no siempre ha sido reconocida, pero su impacto es innegable. Hoy conmemoramos su esfuerzo, su resiliencia y su dignidad. Que nunca falte el respeto, la equidad y el reconocimiento que merece. En Proverbios 31:25 dice, le da fuerza y dignidad y se ríe sin temor al futuro.
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1: Con más palabras que difícil.

temas, porque yo estoy contigo. No desmayes, porque yo soy tu Dios que te esfuerzo. Siempre te ayudaré, siempre te sustentaré con la diestra de mi justicia.

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Quiero agradarte, Señor. Quiero agradarte, Espíritu Santo. Hoy yo suelto todo, todo lo que con mis fuerzas he construido por seguir tu plan. Tu plan es perfecto. Tu plan direccionará mi vida. Ya no quiero ir más de tu propósito. Ya no quiero ir más de tu plan que has diseñado desde la eternidad para mí en este tiempo. Yo decido hoy correr a ti sin miedo a nada. Aunque me duela, aunque me cueste, te prefiero a ti, Señor. Porque por mucho tiempo hemos buscado fuera y no hemos hallado nada que nos sacie. Por mucho tiempo no hemos encontrado nada que nos haga sentir plenos, que nos haga sentir gozosos a plenitud.

presencia yo encuentro paz. En tu presencia yo lo encuentro todo. Porque aunque carezca de muchas cosas, el saber que estás conmigo me hace bien y me da tranquilidad. Gracias, Señor. Gracias.

0: 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Hola, soy Steven Rivera. La vida nos presenta desafíos que a veces parecen insuperables, pero en medio de la tormenta, Dios nos recuerda que hay esperanza. No importa cuán oscura sea la noche, siempre habrá un nuevo amanecer. En Jeremías 29:11 dice, porque yo sé los planes que tengo para ustedes, afirma el Señor, planes de bienestar y no de calamidad, a fin de darles un futuro y una esperanza.
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0: Todo en la vida tiene su límite, pero aquí no nos limita nadie, nadie, nadie.
1: Mira cómo están los jóvenes endemoniados.
2: ¡Oh, muérete!
1: ¿Tú te crees que ella quiere que yo me muera? Son los demonios que dicen que me muera. ¿Por qué?

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0: 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Hola, soy Steven Rivera. La compasión no se queda en palabras. Si ves a alguien caído, extiende la mano. Hoy por ellos, mañana quizás por ti. Dios nos llama a restaurar, no a señalar. En Gálatas 6:1 dice, restauren al que haya caído con espíritu de mansedumbre, cuidándose de no caer también ustedes.
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0: 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Hola, soy Steven Rivera. El sufrimiento no siempre tiene explicación, pero siempre puede tener propósito. A veces, en el dolor, aprendemos a ver más claro, a valorar más y a confiar más en Dios. En Salmo 119:71 dice: me fue bien haber sido afligido para que aprendiera tus estatutos.
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Hola, soy Steven Rivera. La integridad es hacer lo correcto incluso cuando nadie te ve. Es una de las mayores riquezas que puedes dejar como herencia. En Proverbios 27 nos dice: camina en su integridad el justo, sus hijos son dichosos después de él. 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

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Hola, soy Steven Rivera. Lo que declares este año puede que marque el rumbo de tu vida y la de otros. Usa tus palabras para levantar, no para destruir. Lee Proverbios 10:11 que nos dice, la boca del justo es fuente de vida.

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tiempo, un despertar de nuevas generaciones, amando tu presencia, amándote a ti primero, menos de nosotros, más de ti, menos de mí. Que esa llama de tu presencia, que la llama de tu gloria, la llama de tu Espíritu Santo, en mi casa, en nuestras generaciones y en todas las naciones, arda.

Declaro con mi boca, como dice tu palabra, Señor, no te dejaré y no te desampararé. Así que declaro que tú estás aquí, Señor. Estás conmigo, con mi familia. Vamos, cántalo y declara.

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No, hoy Dios te dice, no te olvides que yo estoy contigo. Hoy Dios te dice, no te olvides que yo te llamé. Ay, pastor, pero es que me están dando duro. Ay, pastor, pero es que esto es muy fuerte para mí. Ay, pastor, es que estoy pensando en renunciar. Hoy Dios te dice, no te olvides que yo te puse nombre. Hoy Dios te dice, no te olvides que yo te escogí. Ay, Dios mío, pero es que yo no sé hacer bien las cosas. Es que yo no sé hacerlo bien. No sé expresarme bien o no sé hacerlo bien. Pero Dios te dice, pero yo te escogí. No te olvides que yo te escogí. No te olvides que la Biblia dice que la unción misma os enseñará todas las cosas. No te olvides que tú cargas una palabra. No te olvides de lo que yo te prometí. No te olvides que yo dije que a través de ti, con tu testimonio y de lo que estoy haciendo contigo, muchas almas van a llegar a los pies de Jesús. No te olvides que pelearán contra ti, pero no te vencerán. No te olvides que aunque andes en valle de sombra y de muerte, no debes temer mal alguno, porque yo, Jehová tu Dios, estaré contigo. No te olvides que caerán a tu lado 1,000, 10,000 a tu diestra, mas a ti no llegarán.

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0: Él habita en medio de la alabanza. Por eso, adórale, para que se rompan esas cadenas, para que esas cargas se caigan. Y declaramos en el nombre de Jesús que esta alabanza trae un rompimiento a esta generación, donde se levantan adoradores que no van a callarse y que adorarán fuerte.
1: Pues yo soy de esa generación que adora a Dios en la abundancia y en la escasez, en la salud y en la enfermedad, en la alegría y en la tristeza, en el gozo, en el dolor y aún en la prueba. No

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0: aquí no se dormirá.
1: 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Hola, soy Steven Rivera. Cuando la tristeza parece insoportable, Dios te sostiene de la mano. Él no te abandona en medio del dolor. Camina contigo y te da paz que no entiendes. En el Salmo 23, 4 dice, aunque ande en valle de sombra de muerte, no temeré mal alguno, porque tú estarás conmigo.
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No importa lo que estés pasando. No importa que dentro de nuestro país hay tantas malas noticias. Donde quiera que estés, pon tu familia en las manos de Dios. Y lo declaro, tu matrimonio, tus hijos, tu finanza, tu salud, está en las manos de Dios y todo estará bien.

médico, yo lo familia. Tu familia no va a caer. No importa el diagnóstico de cáncer, no importa cuál sea tu situación. Si decimos como declaró Josué, yo y mi casa serviremos a Jehová, tu familia se va a levantar.

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Bautista dijo: yo solamente bautizo con agua para arrepentimiento, aleluya. Pero detrás

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0: 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Para que la sangre fluya como tiene que ser, para que ese corazón trabaje como todo un campeón. Y lamentablemente, ¿verdad?, sabemos que mucha gente muere a consecuencia de esto porque no tuvieron en sus manos una herramienta como la cual te estoy presentando en el día de hoy. Si hubiesen tenido esta herramienta, ¿verdad? Lamentablemente mucha gente estuviera viva hoy día. Así que usted que está vivo, usted tiene la oportunidad de recuperar su salud. Hay muchas personas, ¿verdad? Con las vacunas esto pasa. Hay muchas vacunas que si hubiesen existido en un pasado, mucha gente no hubiese muerto. Vacunas tan insignificantes como qué sé yo.
1: Para la influenza ahora actualmente.
0: Todo este tipo de, claro.
1: Las vacunas para un sinnúmero de virus que han existido.
0: Que mucha gente murió en el pasado. Mucha gente, miles de personas murieron por no haber una vacuna. Precisamente esto es igual. 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Yo quiero ir al cuadro telefónico de inmediato. 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

0: 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Y precisamente ya el cuadro está sonando, Luis Antonio.
1: Sí, vamos a ponchar la primera llamada.
0: Vamos a la primera llamada de inmediato para tu pregunta, lo que sea, la inquietud que tengas. Con mucho gusto vamos a escucharte. Vámonos por acá, línea 2. Hola, saludos. ¿Quién me habla?
2: Y buenas, habla Carla.
0: Carla, ¿de dónde me estás hablando en este momento?
2: De Caguas.
0: De Caguas, Puerto Rico. Gracias por tu llamada y muchas bendiciones para ti y tu familia. Bueno, Carla, cuéntame, ¿tienes preguntas, dudas? El programa está interesantísimo, cuéntame.
2: Sí, mira, no, pues yo quería contar mi experiencia. Yo había utilizado varios productos ya para rebajar.
0: Sí.
2: Pero o no me funcionaban algunos, o cuando dejaba de usarlos, pues empezaba, me rebotaba el efecto ese que ustedes hablan de que rebota uno y vuelven otra vez a subir las libras.
0: Sí, porque hay
2: eso, el doble es que de hay lo mucho, que había perdido.
0: Hay mucho tratamiento que decir que tú bajas de peso una vez los estás utilizando, porque tiene muchos químicos, muchas cosas que realmente, bueno, ni voy a hablar de eso, pero lamentablemente cuando los dejas de usar vas a aumentar 2-3 veces lo que habías bajado. Eso es un problema muy serio. Entonces, ¿te pasó esto?
2: Sí, me pasó. Entonces una amiga estaba utilizando el Lipoplasma y ella me dijo que a ella le estaba funcionando y me regaló un pote de los de ella. Y te digo que yo lo usé por un mes y yo bajé 18 libras.
0: Wow.
2: Y te digo que ahora mismo, pues como ella me lo regaló, pues se me acabó. Y llevo como mes y medio sin utilizarlo y no he vuelto a subir ni una sola libra hasta ahora, gracias a Dios. Y te digo que es excelente, lo que a mí me parece es que el producto pues no es lo mismo, no es como los demás,
0: es
2: súper mejor. Y pues me estaba comunicando con ustedes también para ver cómo yo puedo adquirirlo.
0: Aquí el truco está en el plasma sanguíneo, que esto va directamente al torrente sanguíneo, detecta dónde está la anomalía, dónde está la grasa acumulada, detecta dónde está el colesterol alto, la grasa que tengas en las arterias y comienza a actuar. Así que en ese sentido yo te felicito que hayas llamado. ¿Todavía te quedan libras por bajar?
2: Sí, todavía me
0: Perfecto.
2: Quedan como unas 10 o 15 más por bajar.
0: 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Gracias, para tomar tus datos. Bueno, gracias por eso, Carla de Caguas. 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
0: 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Vamos a trabajar en ese torrente sanguíneo con el plasma, ¿verdad? ¿Para qué? Para detectar dónde está la anomalía, dónde están esas libras de más en tu organismo, dónde están esas enfermedades que están matando gente cada día, como el colesterol alto, diabetes tipo 2, triglicéridos, presión alta. Vamos a limpiar esas arterias, a sacar la grasa acumulada, ¿verdad?, en las arterias para prevenir infartos al corazón, en que usted pueda vivir una vida totalmente normal. Incluso personas que lamentablemente no concilian ni el sueño, porque la obesidad es algo tan terrible que siempre están cansados, no duermen, respiran respiran
1: exactamente,
0: mal.
1: No pueden dormir en las noches, por eso mismo la respiración, están cortos de respiración.
0: O si duermen, están todo el tiempo roncando demasiado, y los ronquidos precisamente es por culpa directa de la obesidad. Así yo creo

0: 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Yo creo que las personas... definitivamente hay dos cosas importantes en la vida, Luis. 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
0: 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Yo vengo de ahí. Yo sé cómo tú te sientes psicológicamente y emocionalmente hablando. Esto es una enfermedad terrible que te ataca en las emociones, en el físico, en la salud.
1: Y se afecta todo, Pedro Aníbal.
0: Todo el sistema. Y es la enfermedad que más muertes se lleva anualmente en todos los países.
1: Casi todas las enfermedades que usted puede estar sintiendo ahora mismo, si usted es una persona enferma, llega a consecuencia directa de la obesidad. Está en todo. Muchas enfermedades ahora mismo a consecuencia de eso. 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
0: Me alegra ver el cuadro completamente lleno. 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Con mucho gusto ellos, ¿verdad? 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
1: Hello, por acá, ¿quién nos habla?
2: Minerva de Calle y le estoy hablando.
0: Saludos, doña Minerva, y muchas bendiciones para ti. La verdad es que tenemos un programa hoy bien interesante y yo me alegro mucho, ¿verdad?, de las respuestas del público en este programa. Pero adelante con su pregunta o duda.
2: No, yo no tengo pregunta. Yo quiero dar mi testimonio. ¿Se lo puedo dar?
0: Por supuesto, adelante, ¿cómo no?
2: Sí, lo que pasa es que yo soy una persona diabética. Y por orden médica ya tenía que rebajar, porque él me decía, tienes que rebajar, tiene que el médico.
0: ¿Cuánto de diabetes tenía básicamente?
2: Bueno, a mí a veces me daba 200,
0: wow.
2: A veces tenía 180, a veces tenía sobre 200. Y por orden médica, el médico me decía, si rebajas, si logras rebajar, ese azúcar se te va a bajar también. Y me tenía loca, yo había probado un sinnúmero de cosas. Y pues siempre rebajaba, pero volvía y la aumentaba, a veces que aumentaba hasta el doble de lo que rebajaba. Sí,
0: el efecto rebote le llaman a eso, correcto.
2: Ajá, exacto. Pero mire, yo compré ese producto de ustedes y me he mantenido, yo hace tiempo, yo he rebajado, yo estoy en 160 y todos los niveles de azúcar me han bajado.
0: Me
2: y me he mantenido, que lo importante es que me he mantenido en el peso, no he aumentado más.
0: A mí me alegra mucho eso. ¿Tenía otras condiciones por la obesidad?
2: Soy diabética, yo soy hipertensa, y además la edad también.
0: Sí, porque la edad, hay muchas personas que piensan que porque son tienen 50, 60, 40 años, creen que no pueden adelgazar. Pero no, porque este tratamiento precisamente es para eso, para ayudar a esas personas que también se les dificulta por la edad bajar de peso en términos de la del ánimo? ¿Cómo se siente la energía, ánimo?
2: Vea, pues imagina,

0: Si he rebajado, pues mi ánimo está excelente. Ahora yo no me duermo como antes, que siempre estaba dormida. Bueno, yo le digo que yo, mi vida ha cambiado.
1: ¿Qué le podrías decir a esas personas que tal vez se identifican con usted en este momento?
0: Bueno, pues yo le digo que intenten, que lo intenten como hice yo.
1: Claro.
0: Voy a probar, yo probé y me dio resultado.
1: Mire, pues no se vaya de la línea. Yo le agradezco enormemente ese hermoso testimonio, ¿no? Para entregarle ganastas de productos del Lipoplasma Green Fórmula, ¿ok?
0: Ah, pues gracias. Pues
1: bendiciones.
0: Gracias, te lo voy a agradecer.
1: Y un abrazo bien fuerte. Gracias por ese hermoso testimonio. Bueno, Puerto Rico, yo sé que tú lo quieres. Tú lo quieres y yo lo tengo. 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Y yo voy a ayudarte a ti sin afectar tu bolsillo. Bien importante. Wow. Así que tengo premio, Luis.
2: 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Sí. Exactamente. 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
1: El tiempo es
2: todo
1: oro.
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1: Efectivamente, Luis Antonio, la verdad que estoy bien contento. Estoy sumamente contento, Luis. Las reórdenes, mire, usted que me está escuchando en su casa, público, las reórdenes de Lipoplasma Green Fórmula aquí en Puerto Rico son una cosa impresionante. Y cuando me refiero a reórdenes, son personas que han adquirido el tratamiento y vuelven y llaman para recomendárselo a un ser querido, conocido, a un familiar. Es como cuando usted va al cine a ver una película. La película es bien buena. ¿Qué tú vas a hacer? Lo primero que uno hace, porque yo mismo lo hago.
2: ¿Se lo recomienda alguien?
1: Claro, yo llamo a mi hermano o a mi primo. A veces te llamo a ti, Luis. ¿Sí? A veces llamo a DJ Kobe y le digo, mira, tú tienes que ver una película que está brutal en el cine ahora mismo, ¿verdad? Porque te gustó y es buena. Igual pasa cuando vas a un buen restaurante. La comida es exquisita, te tratan bien. Tú lo recomiendas. Así ocurre con Lipoplasma Green Formula. Yo te garantizo a ti que una vez usted lo pruebe, usted va a quedar enamorado y agradecido totalmente de esta gran familia de Lipoplasma Green Formula. Otro aspecto importante, Luis, que ataca el Lipoplasma es que trabaja también nivelando ese proceso metabólico del ser humano. Lamentablemente, muchos seres humanos están obesos precisamente porque tienen una falla en el sistema metabólico, en ese metabolismo, se le estanca. Y cuando eso ocurre, tú comienzas a engordar de una manera impresionante. Lipoplasma Green Formula también va a combatir ese proceso metabólico para que funcione adecuadamente, como tiene que ¿verdad? Que funcionar. Otra cosa importante es que la Organización Mundial de la Salud, que emite informes trimestralmente, en estos tres últimos informes que ha emitido, Luis, le está dando mucho énfasis a la obesidad infantil. Cuando un niño es obeso, ese niño lamentablemente no va a llegar a los 40 años. Y esto se está viendo ya.
2: Y aquí en Puerto Rico las estadísticas son sorprendentes. O sea, aquí sobre el 60% de la población en Puerto Rico de la juventud está con problemas de obesidad. Y, o sea, y ni se diga de los adultos. Aquí ahora mismo, estadísticamente sobre el 75% de la población en Puerto Rico tiene problemas de obesidad. Y eso está ahí. Son estudios que se hicieron ya el mes pasado aquí en el casco de San Juan y están las estadísticas. Y es lamentable.
1: Y todos los días salen en el periódico noticias de esto.
2: Exactamente. Y a veces en el hogar ve un niño así de 12 años y lo ve gordito y dice, ¡ay, qué nene tan lindo, saludable! ¡Mira qué gordito, qué cosa linda! Y no sabe el daño que le está haciendo a ese niño. ¿Por qué? Porque ya a temprana edad, ya a los 20 años, si sigue así, o a los 30 años ya con un ataque al corazón. Que lo estamos viendo
1: de hecho, aquí en Puerto Rico. Este producto, menores de 12 años en adelante lo pueden comenzar a utilizar. Usted sabe cómo se encuentra el bullying en las escuelas de este país. Es algo terrible. Niños que han tomado la decisión de quitarse la vida precisamente por el bullying. Y usted sabe, y esto ocurre todos los días. Imagínese un niño, que los niños...
2: Imagínese en la escuela, cuando está compartiendo con niños de su propia edad, que a veces pues son inocentes y no saben ni lo que están haciendo.
1: Son niños que no quieren salir de su hogar, son niños que no crecen con la normalidad que usted y yo crecimos, ¿entiende? Incluso usted que es adulto, ¿hace cuánto usted no va a la playa porque tiene miedo a quitarse la ropa y enseñar la barriga, ¿verdad? ¿Hace cuánto usted no va de turismo interno a una fiesta? ¿Hace cuánto usted no se tira al suelo a jugar con sus niños, con sus nietos, vamos, por la obesidad? ¿Hace cuánto tú te sientes mal contigo misma, contigo mismo? ¿Sientes que no te llegue el oxígeno a los pulmones? ¿Sientes que no duermes bien? Siempre ese cansancio, arrastrando ese cansancio. Duermes 8 horas y te levantas igual de cansado. Duermes 20 horas, te levantas igual. Duermes 3 horas y te levantas igual.
2: Y no funciona bien.
1: Eso es la obesidad. La obesidad es la enfermedad más terrible del mundo, donde todas las ramificaciones malignas del ser humano provienen de ahí. De la obesidad. Enfermedades del corazón, enfermedades de los pulmones, enfermedades del páncreas, los riñones. Todo se daña con la obesidad. O sea, es algo terrible. Y esta fórmula precisamente es la fórmula más avanzada tecnológicamente. Llegó el momento de las preguntas y respuestas. 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
1: Sí, hola por acá, línea 2. ¿Quién me habla? Buenas.
3: Hola, te habla Marta de Santa Isabel. ¿Cómo estás?
1: Saludos, Marta. Muchas bendiciones para ti. Muy bien, gracias a nuestro creador. Bueno, adelante con tu pregunta.
3: Pues miren, yo los llamo porque los estaba escuchando y están hablando sobre el bullying.
1: Sí.
3: Y me llegó y dije, pues tengo que llamar y darle mi experiencia. Primeramente les agradezco por el producto que tienen porque es fabuloso. Mi nena lo utilizó y por eso les digo que me cae el tema a mí, porque mi nena era obesa y entonces tuve que ir muchas veces a la escuela, tuve que llevarla a tratamiento psicológico. Mi nena se deprimía, no quería salir de su cuarto, pero Los escuché a ustedes, compré su producto y yo estoy fascinada, mi nena era 6'10".
1: O sea, pero ¿por el bullying o por la obesidad?
3: No, bueno, pues ella era víctima de bullying por su obesidad. Y entonces, pues, usó su producto de 6'16", ahora es 6'7", y ya está feliz.
1: Qué bueno.
3: Ella es otra muchacha y yo les agradezco a ustedes por eso. Así que los quería llamar porque estaban hablando de eso y como...

0: me llegó el tema, pues quería agradecérselo personalmente.
1: ¿Qué edad tiene ella?
0: Tiene 15 años, casualmente en estos días le celebramos el quinceañero.
1: Ay, María, qué bueno, yo le envío muchas bendiciones. Gracias por su llamada, que es en línea porque tengo premios para usted, ¿ok?
0: Ay, gracias, cuídense.
1: Gracias por eso. Bueno, Puerto Rico, el tiempo lamentablemente nos traiciona, Luis Antonio. 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
1: Y vamos a estar fuera del aire recibiendo llamadas de ustedes. Sigan marcando 787-303-4195. Muchas gracias, Luis.
2: Muchas gracias a ti, Pedro Aníbal.
1: Y muchas bendiciones también para todo el público. Será hasta la próxima. Pásenla bien y sigue en sintonía de tu estación favorita. Pásala bien. 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

0: 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Hola, soy Steven Rivera. Las relaciones pueden fracturarse, pero Dios es experto en restaurar lo que parecía imposible. Ora por tu familia. Acércate. Perdona. Y ama. En Hechos 16:31 dice, cree en el Señor Jesús. Así tú y tu familia serán salvos.
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0: 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Hola, soy Steven Rivera. El mundo necesita más personas íntegras, dispuestas a defender la verdad y a ser voz para los que no tienen voz. Sé parte del cambio. En Isaías 1:17 dice: aprendan a hacer el bien, busquen la justicia, restituyan al agraviado, defiendan los derechos del huérfano y la causa de la viuda.
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0: ¿Qué tal, Puerto Rico? Saludos para ti donde quiera que te encuentres. Yo soy Pedro Aníbal. 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
1: Para la influenza ahora actualmente.
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0: 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Y precisamente ya el cuadro está sonando, Luis Antonio.
1: Sí, vamos a ponchar la primera llamada.
0: Vamos a la primera llamada de inmediato para tu pregunta, lo que sea, la inquietud que tengas. Con mucho gusto vamos a escucharte. Vámonos por acá, línea 2. Hola, saludos. ¿Quién me habla?
2: Y buenas, habla Carla.
0: Carla, ¿de dónde me estás hablando en este momento?
2: De Caguas.
0: De Caguas, Puerto Rico. Gracias por tu llamada y muchas bendiciones para ti y tu familia. Bueno, Carla, cuéntame, ¿tienes preguntas, dudas? El programa está interesantísimo. Cuéntame.
2: Sí, mira, no, pues yo quería contar mi experiencia. Yo había utilizado varios productos ya para rebajar.
0: Sí.
2: Pero o no me funcionaban algunos o cuando dejaba de usarlos, pues empezaba, me rebotaba. El efecto ese que ustedes hablan de que rebota uno y vuelven otra vez a subir las libras.
0: Sí, porque hay
2: eso, el doble es que de lo mucho, que había perdido.
0: Hay mucho tratamiento que decir que tú bajas de peso una vez los estás utilizando porque tiene muchos químicos, muchas cosas que realmente, bueno, ni voy a hablar de eso. Pero lamentablemente cuando los dejas de usar vas a aumentar 2-3 veces lo que habías bajado. Eso es un problema muy serio. Entonces, ¿te pasó esto?
2: Sí, me pasó. Entonces una amiga

0: estaba utilizando el lipoplasma y ella me dijo que a ella le estaba funcionando y me regaló un pote de los de ella. Y te digo que yo lo usé por un mes y yo bajé 18 libras.
1: Wow.
0: Y te digo que ahora mismo, pues como ella me lo regaló, pues se me acabó y llevo como mes y medio sin utilizarlo y no he vuelto a subir ni una sola libra hasta ahora, gracias a Dios. Y te digo que es excelente, lo que a mí me parece es que el producto pues no es lo mismo, no es como los demás,
1: es
0: súper mejor. Y pues quería, me estaba comunicando con ustedes también para ver cómo yo puedo adquirirlo.
1: Aquí el truco está en el plasma sanguíneo, que esto va directamente al torrente sanguíneo, detecta dónde está la anomalía, dónde está la grasa acumulada, detecta dónde está el colesterol alto, la grasa que tengas en las arterias y comienza a actuar. Así que en ese sentido yo te felicito que hayas llamado. ¿Todavía te quedan libras por bajar?
0: Sí, todavía me
1: Perfecto.
0: Quedan como unas 10 o 15 más por bajar.
1: 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Bueno, gracias por eso, Carla de Caguas. 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
1: 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Vamos a trabajar en ese torrente sanguíneo con el plasma, ¿verdad? ¿Para qué? Para detectar dónde está la anomalía, dónde están esas libras de más en tu organismo, dónde están esas enfermedades que están matando gente cada día, como el colesterol alto, diabetes tipo 2, triglicéridos, presión alta. Vamos a limpiar esas arterias, a sacar la grasa acumulada, ¿verdad?, en las arterias para prevenir infartos al corazón, en que usted pueda vivir una vida totalmente normal. Incluso personas que lamentablemente no concilian ni el sueño, porque la obesidad es algo tan terrible que siempre están cansados, no duermen, respiran
2: exactamente,
1: mal.
2: No pueden dormir en las noches, por eso mismo la respiración, están cortos de respiración.
1: O si duermen, están todo el tiempo roncando demasiado y los ronquidos precisamente es por culpa directa de la obesidad. 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Yo creo que las personas, definitivamente hay dos cosas importantes en la vida, Luis. 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
2: Así es.
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1: 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Yo vengo de ahí, yo sé cómo tú te sientes psicológicamente y emocionalmente hablando. Esto es una enfermedad terrible que te ataca en las emociones, en el físico, en la salud

0: se afecta a todo, Pedro Aníbal.
1: Todo el sistema, y es la enfermedad que más muertes se lleva anualmente en todos los países.
0: Casi todas las enfermedades que usted puede estar sintiendo ahora mismo, si usted es una persona enferma, llega a consecuencia directa de la obesidad. Está en todo. Muchas enfermedades ahora mismo a consecuencia de eso. Así que yo quiero que usted comience a pensar en usted mismo. Si usted se ama, usted va a amar. 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
0: Hello, por acá, ¿quién nos habla?
2: Minerva de Calle y le estoy hablando.
1: Saludos, doña Minerva, y muchas bendiciones para ti. La verdad que tenemos un programa hoy bien interesante y yo me alegro mucho, ¿verdad?, de la respuesta del público en este programa. Pero adelante con su pregunta o duda.
2: No, yo no tengo pregunta. Yo quiero dar mi testimonio. ¿Se lo puedo dar?
1: Por supuesto, adelante, ¿cómo no?
2: Sí, lo que pasa es que yo soy una persona diabética. Y por orden médica ya tenía que rebajar, porque él me decía, tienes que rebajar, el médico.
1: ¿Cuánto de diabetes tenía básicamente?
2: Bueno, a mí a veces me daba 200, wow. A veces tenía 180, a veces tenía sobre 200. Y por orden médica, el médico me decía, si rebajas, si logras rebajar, ese azúcar se te va a bajar también. Y me tenía loca, yo había probado un sinnúmero de cosas. Y pues siempre rebajaba, pero volvía y la aumentaba, a veces que aumentaba hasta el doble de lo que rebajaba. Sí,
1: el efecto rebote le llaman a eso, correcto.
2: Ajá, exacto. Pero mire, yo compré ese producto de ustedes y me he mantenido, yo hace tiempo, yo he rebajado, yo estoy en 160 y todos los niveles de azúcar me han bajado. Y me he mantenido, que lo importante es que me he mantenido en el peso, no he aumentado más.
1: A mí me alegra mucho eso. ¿Tenía otras condiciones por la obesidad?
2: Soy diabética, yo soy hipertensa, pues, y además la edad también.
1: Sí, porque la edad, hay muchas personas que piensan que porque son tienen 50, 60, 40 años, creen que no pueden adelgazar. Pero no, porque este tratamiento precisamente es para eso, para ayudar a esas personas que también se les dificulta por la edad bajar de peso. En términos del ánimo, ¿cómo se siente la energía, ánimo?
2: Pues imagínate, si he rebajado, pues mi ánimo está excelente. Ahora yo no me duermo como antes, que siempre estaba dormida. Bueno, yo le digo que mi vida ha cambiado.
1: ¿Qué le podrías decir a esas personas que tal vez se identifica con usted en este momento?
2: Bueno, pues yo le digo que intenten, que lo intenten como hice yo.
1: Claro.
2: Voy a probar, yo probé y me dio resultado.
1: Mire, pues no se vaya de la línea. Yo le agradezco enormemente ese hermoso testimonio, ¿no? Para entregarle ganastas de productos de Lipoplasma Green Fórmula, ¿ok?
2: Ah, pues gracias. Pues
1: bendiciones.
2: Gracias, te lo voy a agradecer.
1: Y un abrazo bien fuerte. Gracias por ese hermoso testimonio. 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Bien importante. Wow. 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
0: Pero voy a despejar las llamadas acá, el cuadro telefónico. Vamos a limpiar el cuadro. Sí. Exactamente. 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
1: Efectivamente, Luis Antonio, la verdad es que yo estoy bien contento, estoy sumamente contento, Luis. Las reórdenes, mire, usted que me está escuchando en su casa, público, las reórdenes del Lipoplasma Green Fórmula aquí en Puerto Rico son una cosa impresionante. Y cuando me refiero a reórdenes, son personas que han adquirido el tratamiento y vuelven y llaman para recomendárselo a un ser querido, a un familiar. Es como cuando usted va al cine a ver una película. La película es bien buena. ¿Qué tú vas a hacer? Lo primero que uno hace, porque yo mismo lo hago.
0: Se lo recomienda.
1: Que, claro, yo llamo a mi hermano o a mi primo. A veces te llamo a ti, Luis. ¿Sí? A veces llamo a DJ Kobe y le digo, mira, tú tienes que ver una película que está brutal en el cine ahora mismo, ¿verdad? Porque te gustó y es buena. Igual pasa cuando vas a un buen restaurante. La comida es exquisita, te tratan bien. Tú lo recomiendas. Así ocurre con Lipoplasma Green Fórmula. Yo te garantizo a ti que una vez usted lo pruebe, usted va a quedar enamorado y agradecido totalmente de esta gran familia de Lipoplasma Green Fórmula. Otro aspecto importante, Luis, que ataca el lipoplasma es que trabaja también nivelando ese proceso metabólico del ser humano. Lamentablemente, muchos seres humanos están obesos precisamente porque tienen una falla en el sistema metabólico, en ese metabolismo, se le estanca. Y cuando eso ocurre, tú comienzas a engordar de una manera impresionante. Lipoplasma Green Fórmula también va a combatir ese proceso metabólico para que funcione adecuadamente, como tiene que, ¿verdad?, que funcionar. Otra cosa importante es que la Organización Mundial de la Salud, que emite informes trimestralmente, en estos 3 últimos informes que ha emitido, Luis, le está dando mucho énfasis a la obesidad infantil. Oh, sí, cuando un niño es obeso, ese niño lamentablemente no va a llegar a los 40 años, y esto se está viendo ya.
0: Y aquí en Puerto Rico las estadísticas son sorprendentes. O sea, aquí sobre el 60% de la población en Puerto Rico de la juventud está con problemas de obesidad. Y, o sea, y ni se diga de los adultos. Aquí ahora mismo, estadísticamente, sobre el 75% de la población en Puerto Rico tiene problemas de obesidad. Y eso está ahí, o sea, son son estudios que se hicieron ya el mes pasado aquí en el casco de San Juan, y están las estadísticas. Y es lamentable. Y
1: todos los días salen, salen en el periódico noticias de esto.
0: Exactamente. Y a veces en el hogar ve un niño así de 12 años y lo ve gordito y dice, ¡ay, qué nene tan lindo, saludable! ¡Mira qué gordito, qué cosa linda! Y no sabe el daño que le está haciendo a ese niño. ¿Por qué? Porque ya a temprana edad, ya a los 20 años, si sigue así, o a los 30 años ya con un ataque al corazón. Que lo estamos viendo
1: hoy día aquí en Puerto Rico. De hecho, este producto, menores de 12 años.

0: años en adelante lo pueden comenzar a utilizar. Usted sabe cómo se encuentra el bullying en las escuelas de este país. Es algo terrible. Niños que han tomado la decisión de quitarse la vida precisamente por el bullying. Y usted sabe, y esto ocurre todos los días. Imagínese un niño, que los niños...
1: Imagínese en la escuela, cuando está compartiendo con niños de su propia edad, que a veces pues son inocentes y no saben ni lo que están haciendo.
0: Son niños que no quieren salir de su hogar, son niños que no crecen con la normalidad que usted y yo crecimos, ¿entiende? Incluso usted que es adulto, ¿hace cuánto usted no va a la playa porque tiene miedo a quitarse la ropa y enseñar la barriga, ¿verdad? ¿Hace cuánto usted no va de turismo interno a una fiesta? ¿Hace cuánto usted no se tira al suelo a jugar con sus niños, con sus nietos, vamos, por la obesidad? ¿Hace cuánto tú te sientes mal contigo misma, contigo mismo? ¿Sientes que no te llega el oxígeno a los pulmones? ¿Sientes que no duermes bien? Siempre ese cansancio, arrastrando ese cansancio. ¿Duermes 8 horas y te levantas igual de cansado? Duermes 20 horas, te levantas igual. Duermes 3 horas y te levantas igual.
1: Y no funciona.
0: Mire,
1: bien.
0: Eso es la obesidad. La obesidad es la enfermedad más terrible del mundo, donde todas las ramificaciones malignas del ser humano provienen de ahí, de la obesidad. Enfermedades del corazón, enfermedades de los pulmones, enfermedades del páncreas, los riñones, todo se daña con la obesidad. O sea, es algo terrible. Y esta fórmula precisamente es la fórmula más avanzada tecnológicamente. Llegó el momento de las preguntas y respuestas. 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
0: Sí, hola, por acá, línea 2. ¿Quién me habla? Buenas.
2: Hola, te habla Marta de Santa Isabel. ¿Cómo estás?
0: Saludos, Marta. Muchas bendiciones para ti. Muy bien, gracias a nuestro creador. Bueno, adelante con tu pregunta.
2: Pues miren, yo los llamo porque los están escuchando y están hablando sobre el bullying.
0: Sí.
2: Y me llegó y dije, pues tengo que llamar y darle mi experiencia. Primeramente les agradezco por el producto que tienen porque es fabuloso. Mi nena lo utilizó y por eso les digo que me cae el tema a mí, porque mi nena era obesa y entonces tuve que ir muchas veces a la escuela, tuve que llevarla a tratamiento psicológico. Mi nena se deprimía, no quería salir de su cuarto, pero los escuché a ustedes, compré su producto y yo estoy fascinada. Mi nena era 6.
0: O sea, pero ¿por el bullying o por la obesidad?
2: No, bueno, pues ella era víctima de bullying por su obesidad. Y entonces, pues, usó su producto de 6-16, ahora es 6-7 y ya está feliz.
0: Qué bueno.
2: Ella es otra muchacha y yo les agradezco a ustedes por eso. Así que los quería llamar porque estaban hablando de eso y como me llegó el tema, pues quería agradecérselo personalmente.
0: ¿Qué edad tiene ella?
2: Tiene 15 años, casualmente en estos días le celebramos el quinceañero.
0: Ave María, qué bueno, y yo le envío muchas bendiciones. Gracias por su llamada, que es en línea porque tengo premios para usted, ¿ok?
2: Ay, gracias, cuídense.
0: Gracias por eso. Bueno, Puerto Rico, el tiempo lamentablemente nos traiciona, Luis Antonio. 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
0: Y vamos a estar fuera del aire recibiendo llamadas de ustedes. 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Muchas gracias, Luis.
1: Muchas gracias a ti, Pedro Aníbal.
0: Y muchas bendiciones también para todo el público. Será hasta la próxima. Pásenla bien y sigue en sintonía de tu estación favorita. Pásala bien.
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0: 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Isaías 49:15 dice: ¿se olvidará la mujer de lo que dio a luz? Aunque ella no se olvidare, yo nunca me olvidaré de ti.
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palabra dice que la oración de fe sanará al enfermo y que tú lo levantarás. Y si hubiese cometido pecados, le serán perdonados. Perdónanos, Señor.

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Bienvenidos a toda esa audiencia linda de la gran cadena Candelita 7. Saludamos a todos los que están por ahí conectaditos. Este es su amigo y su hermano Eddie Abreu Torres. Estamos en vivo. Oye, estás gozando de hoy. Nos vamos modo gozoso. Alegre. Saludamos a los que están en la 90.1 FM área sur de Puerto Rico, 91.7 FM área oeste, la 107.9 FM en Aguada, Aguadilla, Isabela, ahí conectadito. Moca también nos escucha 107.9 FM, 89.9 FM en Utuado, Puerto Rico, 92.1 FM, Estación de la Familia, área metro, área este, Puerto Rico, 101.3 Vega Alta, Vega Baja, Manatí, Barceloneta, Dorado, Corozal, pueblos limítrofes ahí, la 101.3 y la 1350M. ¿Dónde? En el norte y centro de Puerto Rico. Así que estamos en todo Puerto Rico a través de la radio. Repórtate 787-685-7758. Comienza a reportarte, envía tu mensaje de texto, tu mensaje de WhatsApp al número de la bendición, que quiero saludarte en el día de hoy. Por ahí está Adam Martí, por ahí está Keniel, por ahí está Miguel Méndez, gozándose en Candelita7.com, en la aplicación Candelita TV. 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No hay excusa para andar desconectado. 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

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Dale un aplauso ahí. Modo gozo, como dice ese tema. Yo me gozo todos los días y hoy no es la excepción. Así que gózate hoy también. Gózate el lunes, martes, miércoles, jueves, viernes, sábado, domingo, todos los días. Gózate. Bueno, repórtate 787-685-7758. Envía tu video, envía tu saludo, envía tu foto si tienes peticiones. Aprovecha esta bendición, tenemos personal en los teléfonos disponibles para orar por tu petición. Usted nos llama y le deja saber, necesito que oren por mí y van a orar por ti. 787-685-7758. Oye, y hoy nos vamos modo alegre, oye, música sin parar. Así que arrancamos, que usted quiera, arrancamos, vamos a comenzar y nos vamos modo corazón para que te sacuda, en el día de hoy. Te dejo con Israel la New Breed, el tema, o mejor dicho, Corito de Fuego. Disfrútalo.

Oye, te estás gozando, gozando con ese medley de corazón por aquí por la gran cadena Candelita 7, la emisora que continúa marcando la diferencia. Por eso usted siempre tiene que estar conectado con nosotros. Oye, porque aquí usted se va a gozar y va a ser edificado con cada alabanza, con cada programación. 787-685-7758 es el número de la bendición. Oye, y quería traerte este dato. ¿Sabía usted que quizás usted pueda sentirse físicamente

triste. Pero la tristeza y el gozo son dos cosas diferentes. Usted puede tener algún tipo de tristeza, pero el gozo va por encima. ¿Por qué? Porque el gozo es fruto del Espíritu. El gozo no depende de que todo esté saliendo bien. El gozo no depende de nuestro estado de ánimo, sino que el gozo es aquello que se produce cuando tú sabes que quizás no todo está bien, pero reconoces que Dios está en control. Y eso te da gozo, te da paz y te da alegría. Así que anota ese dato ahí para que lo lleves a tu corazón y siempre lo tenga presente. Seguimos conectadito con nosotros acá en la gran cadena Candelita 7. Sigue disfrutando buena música de bendición. Desde

Oye, gozándolo con ese playlist poderoso, se siente la presencia de Dios con cada alabanza escogida. Recuerde que puedes marcarle 787-685-7758 si usted necesita la oración, si usted tiene alguna petición, tiene un familiar que está pasando alguna situación y necesita que te ayudemos a orar, aprovecha esta bendición. 787-685-7758. Te dejo con este clásico de Roberto Orellana, el tema La historia de Cristo. Disfrútalo.

sigue disfrutando buena música, música bendición. 787-685-7758 es el número de la bendición. Así que puedes llamarnos y dejar tu petición de oración y estaremos orando por cada una de tus peticiones. Sigue disfrutando, te dejo con Cales Luima, el tema Bendeciré. Súbalo.

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0: 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Hola, soy Steven Rivera. No podemos decir que amamos a Dios y cerrar el corazón al que tiene hambre. La pobreza no debe dejarnos indiferentes. Somos llamados a compartir, no solo a observar. En Proverbios 19:17 dice, el que se apiada del pobre, presta al Señor, y Él lo recompensará por su obra.
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0: saludos para ti donde quiera que te encuentres. Yo soy Pedro Aníbal. Encantadísimo de estar compartiendo contigo lo mejor de mi talento, de mi intelecto, lo que sabemos hacer a esta hora. Tengo un programazo bien divertido para ti y a su vez vas a aprender en cantidad y vas a recuperar tu vida, tu autoestima. Te vas a dejar sentir, vas a sentirte bien contigo mismo, contigo misma. 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

0: 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Y lamentablemente, ¿verdad?, sabemos que mucha gente muere a consecuencia de esto porque no tuvieron en sus manos una herramienta como la cual te estoy presentando en el día de hoy. 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Así que usted que está vivo, usted tiene la oportunidad de recuperar su salud. Hay muchas personas, ¿verdad? Con las vacunas esto pasa. Hay muchas vacunas que si hubiesen existido en un pasado, mucha gente no hubiese muerto. Vacunas tan insignificantes como qué sé yo.
1: Para la influenza ahora, actualmente.
0: Todo este tipo de, claro.
1: Las vacunas para un sinnúmero de virus que han existido
0: en el pasado. Que mucha gente murió en el pasado. Mucha gente, miles de personas murieron por no haber una vacuna. Precisamente esto es igual. Si hubiese existido Lipoplasma Green Fórmula, una fórmula que va directamente a tu torrente sanguíneo a través de plasma, hubiesen estado vivos y no hubiesen infartado. Y lo hubiésemos estado gozando en este momento esos familiares. 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
0: 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Con mucho gusto vamos a escucharte. Vámonos por acá, línea 2. Hola, saludos. ¿Quién me habla?
2: Y buenas, habla Carla.
0: Carla, ¿de dónde me estás hablando en este momento?
2: De Caguas.
0: De Caguas, Puerto Rico. Gracias por tu llamada y muchas bendiciones para ti y tu familia. Bueno, Carla, cuéntame, ¿tienes preguntas, dudas? El programa está interesantísimo. Cuéntame.
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0: 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Bueno, gracias por eso, Carla de Caguas. 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
1: 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Yo vengo de ahí, yo sé cómo tú te sientes psicológicamente y emocionalmente hablando. Esto es una enfermedad terrible que te ataca en las emociones, en el físico, en la salud.
0: Y se afecta todo, Pedro Aníbal.
1: Todo el sistema. Y es la enfermedad que más muertes se lleva anualmente en todos los países.
0: Casi todas las enfermedades que usted puede estar sintiendo ahora mismo, si usted es una persona enferma, llega a consecuencia directa de la obesidad. Está en todo. Muchas enfermedades ahora mismo a consecuencia de eso. 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
1: Me alegra ver el cuadro completamente lleno. 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
0: Hello, por acá, ¿quién nos habla?
2: Minerva de Calle, y le estoy hablando.
1: Saludos, doña Minerva, y muchas bendiciones para ti. La verdad que tenemos un programa hoy

0: Bien interesante, yo me alegro mucho, ¿verdad?, de la respuesta del público en este programa. Pero adelante con su pregunta o duda.
1: No, yo no tengo pregunta. Yo quiero dar mi testimonio. ¿Se lo puedo dar?
0: Por supuesto, adelante, ¿cómo no?
1: Sí, lo que pasa es que yo soy una persona diabética y por orden médica ya tenía que rebajar, porque él me decía, tienes que rebajar, tiene que el médico.
0: ¿Cuánto de diabetes tenía básicamente?
1: Bueno, a mí a veces me daba 200.

0: a bajar también. Y me tenía loca, yo había probado un sinnúmero de cosas y pues siempre rebajaba, pero volvía y la aumentaba, a veces que aumentaba hasta el doble de lo que rebajaba. Sí,
1: el efecto rebote le llaman a eso, correcto.
0: Ajá, exacto. Pero mire, yo compré ese producto de ustedes y me he mantenido, yo hace tiempo, yo he rebajado, yo estoy en 160 y todos los niveles de azúcar me han bajado. Y me he mantenido, que lo importante es que me he mantenido en el peso, no he aumentado más.
1: A mí me alegra mucho eso. ¿Tenía otras condiciones por la obesidad?
0: Soy diabética, yo soy hipertensa, y además la edad también.
1: Sí, porque la edad, hay muchas personas que piensan que porque son tienen 50, 60, 40 años, creen que no pueden adelgazar. Pero no, porque este tratamiento precisamente es para eso, para ayudar a esas personas que también se le dificulta por la edad bajar de peso en términos del ánimo. ¿Cómo se siente la energía, ánimo?
0: Pues imagínate, si he rebajado, pues mi ánimo está excelente. Ahora yo no me duermo como antes, que siempre estaba dormida. Bueno, yo le digo que mi vida ha cambiado.
1: ¿Qué le podrías decir a esas personas que tal vez se identifica con usted en este momento?
0: Bueno, pues yo le digo que intenten, que lo intenten como hice yo.
1: Claro.
0: Voy a probar, yo probé y me dio resultado.
1: Mire, pues no se vaya de la línea. Yo le agradezco enormemente ese hermoso testimonio, ¿no? Para entregarle canastas de productos del Lipoplasma Green Fórmula, ¿ok?
0: Ah, pues gracias.
1: Bendiciones.
0: Gracias, te lo voy a agradecer.
1: Y un abrazo bien fuerte. Gracias por ese hermoso testimonio. 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Wow. 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
1: Efectivamente, Luis Antonio, la verdad es que estoy bien contento, estoy sumamente contento, Luis. 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Y cuando me digo cuando me refiero a reórdenes, son personas que han adquirido el tratamiento y vuelven y llaman para recomendárselo a un ser querido, a un familiar. 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
1: 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A veces llamo a DJ Kobe y le digo, mira, tú tienes que ver una película que está brutal en el cine ahora mismo, ¿verdad? Porque te gustó y es buena. Igual pasa cuando vas a un buen restaurante. La comida es exquisita, te tratan bien. 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Otro aspecto importante, Luis, que ataca el Lipoplasma es que trabaja también nivelando ese proceso metabólico del ser humano. Lamentablemente, muchos seres humanos están obesos precisamente porque tienen una falla en el sistema metabólico, en ese metabolismo, se le estanca. Y cuando eso ocurre, tú comienzas a engordar de una manera impresionante. Lipoplasma Green Fórmula también va a combatir ese proceso metabólico para que funcione adecuadamente, como tiene que ¿verdad? Que funcionar. Otra cosa importante es que la Organización Mundial de la Salud, que emite informes trimestralmente, en estos tres últimos informes que ha emitido, Luis, le está dando mucho énfasis a la obesidad infantil. Oh, sí, cuando un niño es obeso, ese niño lamentablemente no va a llegar a los 40 años, y esto se está viendo ya.
0: Y aquí en Puerto Rico las estadísticas son sorprendentes. O sea, aquí sobre el 60% de la población en Puerto Rico de la juventud está con problemas de obesidad. Y, o sea, y ni se diga de los adultos. Aquí ahora mismo, estadísticamente, sobre el 75% de la población en Puerto Rico tiene problemas de obesidad. Y eso está ahí. O sea, son estudios que se hicieron ya el mes pasado aquí en el casco de San Juan, y están las estadísticas. Y es lamentable.
1: Y todos los días salen en el periódico noticias de esto.
0: Exactamente. Y a veces en el hogar ve un niño así de 12 años y lo ve gordito y dice, ¡ay, qué nene tan lindo, saludable! ¡Mira qué gordito, qué cosa linda! Y no sabe el daño que le está haciendo a ese niño. ¿Por qué? Porque ya a temprana edad, ya a los 20 años, si sigue así, o a los 30 años ya con un ataque al corazón. Que lo estamos viendo
1: de hecho,
0: hoy día aquí
1: de
0: en
1: hecho,
0: Puerto Rico.
1: Este producto, menores de 12 años en adelante lo pueden comenzar a utilizar. Usted sabe cómo se encuentra el bullying en las escuelas de este país. Es algo terrible. También. Niños que han tomado la decisión de quitarse la vida precisamente por el bullying. Y usted sabe, y esto ocurre todos los días. Imagínese un niño, que los niños...
0: Imagínese en la escuela, cuando está compartiendo con niños de su propia edad, que a veces pues son inocentes y no saben ni lo que están haciendo.
1: Son niños que no quieren salir de su hogar, son niños que no crecen con la normalidad que usted y yo crecimos, ¿entiende? Incluso usted que es adulto, ¿hace cuánto usted no va a la playa porque tiene miedo a quitarse la ropa y enseñar la barriga, ¿verdad? ¿Hace cuánto usted no va de turismo interno a una fiesta? ¿Hace cuánto usted no se tira al suelo a jugar con sus niños, con sus nietos, vamos, por la obesidad? ¿Hace cuánto tú te sientes mal contigo misma, contigo mismo? ¿Sientes que no te llega el oxígeno a los pulmones? ¿Sientes que no duermes bien? Siempre ese cansancio, arrastrando ese cansancio. Duermes 8 horas y te levantas igual de cansado. Duermes 20 horas, te levantas igual. Duermes 3 horas y te levantas igual.
0: Y no funciona bien.
1: Eso es la obesidad. La obesidad es la enfermedad más terrible del mundo, donde todas las ramificaciones malignas del ser humano provienen de ahí. De la obesidad. Enfermedades del corazón, enfermedades de los pulmones, enfermedades del páncreas, los riñones. Todo se daña con la obesidad. O sea, es algo terrible. Y esta fórmula precisamente es la fórmula más avanzada tecnológicamente. 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
1: Sí, hola, por acá, línea 2, ¿quién me habla? Buenas.
2: Hola, te habla Marta de Santa Isabel, ¿cómo estás?
1: Saludos, Marta, muchas bendiciones para ti, muy bien, gracias a nuestro creador. Bueno, adelante con tu pregunta.
2: Pues miren, yo los llamo porque los están escuchando y están hablando sobre el bullying.
1: Sí.
2: Y me llegó y dije, pues tengo que llamar y darle mi experiencia. Primeramente les agradezco por el producto que tienen porque es fabuloso. Mi nena lo utilizó y por eso les digo que me cae el tema a mí, porque mi nena era obesa y entonces tuve que ir muchas veces a la escuela, tuve que llevarla a tratamiento psicológico, mi nena se deprimía, no quería salir de su cuarto, pero los escuché a ustedes, compré su producto y yo estoy fascinada, mi nena era 6'10".
1: O sea, pero ¿por el bullying o por la obesidad?
2: No, bueno, pues ella era víctima de bullying por su obesidad. Y entonces, pues, usó su producto de 6'16", ahora es 6'7", y ya está feliz.
1: Qué bueno.
2: Ella es otra muchacha, y yo les agradezco a ustedes por eso. Así que los quería llamar porque estaban hablando de eso, y como me llegó el tema, pues quería agradecérselo personalmente.
1: ¿Qué edad tiene ella?
2: Tiene 15 años, casualmente en estos días le celebramos el quinceañero.
1: Ave María, qué bueno, y yo le envío muchas bendiciones. Gracias por su llamada, que es en línea porque tengo premios para usted, ¿ok?
2: Ay, gracias, cuídense.
1: Gracias por eso. Bueno, Puerto Rico, el tiempo lamentablemente nos traiciona, Luis Antonio. 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
1: Y vamos a estar fuera del aire recibiendo llamadas de ustedes. 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Muchas gracias, Luis.
0: Muchas gracias a ti, Pedro Aníbal.
1: Y muchas bendiciones también para todo el público. Será hasta la próxima. Pásenla bien y sigue en sintonía de tu estación favorita. Pásala bien.
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0: 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Las palabras son semillas. Algunas construyen, otras destruyen. En redes, en la calle, en casa. Piensa antes de hablar. Dios nos llama a ser fuentes de bendición, no de daño. En Colosenses 4:6 nos dice: sea su conversación siempre con gracia, sazonada con sal, para que sepan cómo responder a cada uno.
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Tú conoces a Dios cuando lees su palabra. Aquí están sus características. Y quiero pedirte que tripliques tu lectura de la Biblia, porque está llena de promesas de Dios. Y hemos estado cantando por los próximos minutos que cuando Él habla sobre nosotros, sus palabras, todo cambia. Pero una vez tú recibes una promesa de la palabra de Dios, ¿sabes lo que tienes que hacer? Esperar con expectativa de ver el cumplimiento de lo que Él te está prometiendo. Promesa, levante su mano, promesa de la Biblia. Mi Dios, pues, suplirá todo lo que me falta conforme a sus riquezas en gloria. Promesa. Yo estaré contigo todos los días del mundo. Promesa. Yo soy tu sanador. Promesa. Nunca te abandonaré. Promesa. El que comenzó la buena obra en ti la perfeccionará. Promesa. Porque yo sé los planes que tengo para contigo, dice el Señor. Son planes de bien y no de mal. Levante sus manos y dile: yo espero.

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Este quien le habla a su hermano y amigo Difre Pascual, ministro de la Iglesia Pentecostal Unida. Estamos muy agradecidos porque Dios ciertamente nos está bendiciendo, ayudando a todos. Y es una grande bendición poder llegar a su hogar, a su auto, en donde usted se encuentre a través de estas ondas radiales para poder traerle palabra de Dios. Es un gran privilegio para mí estar aquí y dándole gracias a Dios por la oportunidad que me permite, gracias a Él en el nombre de Jesucristo, poder llevar el mensaje, la palabra de Dios para poder edificación de todo este pueblo de Puerto Rico. Quiero mandar un saludo a todo el cuerpo ministerial de la Iglesia Pentecostal Unida, a todos mis hermanos en Jesucristo. Quiero mandarle un saludo a mi esposa Grisel Mejía, mis hijas, mis nietas. También quiero mandar un saludo a mi pastor Yamil Pérez, su esposa Cioraly de Pérez. Y la iglesia donde estamos ubicados se encuentra en el pueblo de Canóvana, la calle Blanco Sosa, número 61. Los cultos, si usted no tiene dónde congregarse, llámenle y congreguese con nosotros. Los cultos son los domingos a las 10 de la mañana, los martes a las 7 de la noche y jueves a las 7 de la noche. Y también queremos mandar un saludo a todos los santos de la iglesia en Canóvana, a todos y cada uno de ellos, a mi hermano Miguel, a mi hermano Moisés, en fin, a todos y cada uno de ellos, amén, que sintonizan este su programa para la gloria y la honra de Dios. Recuerde que si usted quiere comunicarse con nosotros, llámenos al 787-685-7758 o me puede llamar a mi número personal al 787-388-8139. Queremos ayudarle en medio de su crisis, en medio de su necesidad, en medio de su dificultad. Recuerde que siempre hay una esperanza. Cuando tú piensas que todo se ha terminado, no. Todavía hay esperanza en nuestro Señor Jesucristo. Amén. Así que estamos muy agradecidos. Le doy gracias a Dios por todas estas cosas que están sucediendo buenas. La Biblia enseña que todas las cosas ayudan para bien. Sobre todo lo que esté pasando a su alrededor, nosotros lo calificamos como bueno o malo. Para Dios todo es de bendición, porque dice que todas las cosas nos ayudan para bien. Eso nos ayuda a crecer, a desarrollar, a pensar. Todas estas cosas nos ayudan y nos capacitan. Así que tenga esperanza en la palabra de Dios. Créele a nuestro Señor Jesucristo y active su fe en el nombre de Jesucristo. Así que vamos a estar buscando en las escrituras, en Éxodo capítulo 20, los versos del 1 al 4, y vamos a estar dándole lectura a esta escritura, y vamos a estar trayendo el tema y hablando sobre él, sobre, como siempre, de la palabra de Dios, refiriéndonos a nuestro gran Rey y Señor, nuestro Salvador. Y dice así en el nombre de nuestro Señor Jesucristo, Éxodo capítulo 20, los versos del 1 al 4. Y habló Dios a todas las palabras diciendo: Yo soy Jehová tu Dios que te saqué de la tierra de Egipto, de casa de servidumbre. No tendrás dioses ajenos delante de mí, ni te harás imagen, ni ninguna semejanza a lo que está en el arriba en el cielo, ni abajo en la tierra, ni en las aguas debajo de la tierra. Es impresionante, vamos. Queremos ir con el título del mensaje, hablando de Dios. Es impresionante las instrucciones que Dios le da al pueblo de Israel. Recuérdese cuando Dios está sacando, usted lee las escrituras en Éxodo, se va a percatar que Dios fue desde Génesis, la humanidad se está procreando y estaba cogiendo su rumbo y su dirección. Ya la humanidad había fallado y Dios trató a través de una segunda oportunidad, a través de Noé, y no funcionó. So, ¿qué sucede? Dios ahora va a sacar un pueblo para, a través de este pueblo, que trabajar con un pueblo en específico. Y también todo esto trae sus repercusiones, porque Dios siempre le habló que algún día se iban a separar de lo que Dios había establecido,
Y sucedió así. Si ustedes leen Deuteronomio capítulo 32, se va a percatar que eso era un cántico que cantaba el

pueblo de Israel, pero definía y decía que lo que ellos iban a hacer. Y tal y como ellos lo cantaron, para que ellos se acordaran de eso, ese fue su error y su fracaso en su vida y en su corazón. Y esas son las cosas que pasan a veces en nuestras vidas y en nuestros corazones. ¿Qué sucede? Que ahora estamos viendo que Dios le está dando, antes de todo esto, le da los 10 mandamientos. Usted lo va a leer en Éxodo capítulo 20. Dios está hablando con una nación, habla con Moisés y le está diciendo los principios por los cuales se va a regir esta nación. Estos son principios y valores y la ley que se está estableciendo. Y esos son los primeros 5 libros del Pentateuco. Si usted se fija, el primer libro, que es Génesis, está hablando de cómo fue evolucionando el ser humano. Pero mientras más evolucionaba, más se apartaba de la presencia de Dios. ¿Ve? Y al apartarse de la presencia de Dios, conlleva a la falta de conocimiento de Dios. Y ahí se forma lo que podemos decir un semillero de dioses que fueron creados por el ser humano, pero que injertados por el enemigo de la justicia. ¿Cómo usted puede decir eso? Pues claro, porque si la Biblia enseña que no podemos amar a dos señores, o amamos a uno y aborrecemos al otro, pero no podemos servir a dos señores a la vez. ¿Eso qué sucede? Usted y yo tenemos una composición espiritual en este cuerpo. Tenemos un espíritu porque Dios sopló aliento de vida. ¿Qué sucede? Como tenemos un espíritu dentro de este cuerpo, lo que nos habla es el Espíritu de Dios, que es el Espíritu Santo, y el espíritu del enemigo de la justicia, que es un espíritu malo. Usted lo va a ver en Hechos capítulo 19. Existe tanto un espíritu malo como un espíritu bueno. ¿Qué sucede? En esto que está sucediendo, como nosotros somos espirituales, ahí vienen los pensamientos a nuestra mente y a nuestro corazón, y pasan a nuestro corazón. Y ahí es que vienen a veces los malos entendidos, los errores o determinaciones que no son de beneficio ni para mí, ni para el hogar, ni para la familia, ni para la sociedad, ni para el pueblo entero. Y ahí es que vienen de momento las dificultades, y ahí vienen los problemas, y ahí viene entonces el juicio de parte de Dios, porque Dios tiene que corregirnos. A todo el que Él ama, lo tiene que corregir, lo tiene que ayudar, lo tiene que despertar, tiene que tocarlo de alguna manera u otra. ¿Y qué sucede? El ser humano comenzó a ser un sinnúmero de dioses. Por eso usted ve que en uno de los mandamientos que él está hablando, él les exige claramente que no hicieran ninguna cosa, ninguna semejanza. Y lo está hablando ahí: no tendrás dioses ajenos delante de mí, no te harás imagen ni ninguna semejanza de lo que está arriba en el cielo, ni abajo en la tierra, ni en las aguas debajo de la tierra. Y esos fueron, de ahí surgieron todos estos dioses que habían cuando el pueblo de Israel va a ir a la tierra de Canaán. ¿Ve? Para que usted esté entendiendo, entonces esos eran los dioses que ellos adoraban. Ahí tenían muchas formas de adoración. Habían adoraciones que eran sexuales. Había unas adoraciones que sacrificaban niños recién nacidos. Me refiero a niños y a niñas, adoraciones sexuales, como estaba hablando, relación entre un hombre y una mujer, así. Eso eran cosas, ritos que ellos tenían como tal, que hacían con esos dioses. Si usted se fija, el dios filisteo era mitad pez y mitad hombre. Ese era el dios Dagón, que ellos habían creado los filisteos. Y así, si usted puede ver, usted va buscando, cada uno de estos dioses tenía una forma, tiene una forma de un animal y tenía una forma, la otra parte, de un ser humano, o lo hacían completamente de un animal. ¿Ve? Y ahí es que usted va a ver que en el Salmo 139 empieza a decir Dios y aclara muchas cosas a través de la escritura. Pero la falta de orientación y de buscar de la palabra de Dios es lo que lleva a las malas interpretaciones y lleva que a las personas a determinar y a decidir y a hacer cosas que no están conforme a la palabra de Dios. En el Salmo 139, le voy a leer para que usted vea.

Esto es lo que Dios está hablando en un momento dado cuando David está escribiendo este salmo. Este es el único y verdadero Dios. Mire la diferencia. Oh Jehová, tú me has examinado y conocido. Tú has conocido mi sentarme y mi levantarme. Has entendido desde lejos mis pensamientos. Has escudriñado mi andar y mi reposo. Todos mis caminos te son conocidos. Pues aún no está la palabra en mi lengua. Y he aquí, oh Jehová, tú la sabes toda. Detrás y delante me rodeaste y sobre mí pusiste tu mano. Tal conocimiento es demasiado maravilloso para mí. Alto es, no lo puedo comprender. ¿A dónde me iré de tu espíritu? ¿Y a dónde huiré de tu presencia? Si subiera a los cielos, allí estás tú. Y si en el Seol hiciere mi estrado, he aquí, allí tú estás. Si tomare las alas del alba y habitare en el extremo del mar, aún allí me guiará tu mano y me asirá tu diestra. Si dijere ciertamente las tinieblas me encubrirán, aún la noche resplandece alrededor de mí. Aún las tinieblas no encubren de ti y la noche resplandece como el día. Lo mismo te son las tinieblas que la luz. Eso demuestra la grandeza del Dios que usted y yo le servimos. Ese es el Dios que nosotros buscamos. En este tiempo ahora que estamos viviendo, a veces endiosamos otras cosas más allá de dioses, pero si usted se fija, la gente sin querer hacen esto. Ahora, mire lo otro que habla la Biblia, que habla claramente en el Salmo 115. Y le cito y lo voy a leer para que usted lo vea. Está ahí en la escritura. Puede buscar la Biblia Reina Valera, en la que yo uso, versión 1960. Y lo va a ver aquí. No a nosotros, oh Jehová, no a nosotros, sino a tu nombre da gloria. Por tu misericordia, por tu verdad, porque han de decir la gente, ¿dónde está ahora su Dios? Nuestro Dios está en los cielos. Todo lo que quiso ha hecho. Los ídolos de ellos son plata y oro, obra de manos de hombre. Tienen boca, mas no hablan. Tienen ojos, mas no ven. Orejas tienen, mas no oyen. Tienen narices, mas no huelen. Manos tienen, mas no palpan. Tienen pies, mas no andan. No hablan con su garganta. Semejante a ellos son los que lo hacen, y cualquiera que confíe en ellos, ¿qué va a conseguir? Nada. Por eso usted ve que había muchos dioses en ese tiempo y habían hasta diferentes formas de opiniones, pero la Biblia siempre lo ha aclarado cuando el salmista está escribiendo. Estos dioses que crearon todas estas naciones eran donde el pueblo de Israel ahora iba a habitar. Pero el Dios que nosotros le servimos y el Dios que le sirve al pueblo de Israel es un solo Dios. El creador de todas las cosas, como dice el Salmo 139, verso el Salmo 115, que presenta a una cantidad de dioses, los cuales no podían ni respirar, ni palpan, ni hablan. Entonces, usted se fía en Deuteronomio, ya ahí el pueblo de Israel está conociendo. Y en Deuteronomio 4:35 dice, a ti te fue mostrado para que supiese que Jehová es Dios y no hay otro fuera de él. Un solo Dios. Solamente Dios. Más ninguno. Él es el único, el creador de todas las cosas. Y si usted se percata, dice Dios al principio, el verso 1 encierra tanta información. Pero Dios lo deja para que usted y yo lo escudriñemos. En el principio creó Dios los cielos y la tierra. Recuérdese que en medio de todo eso, en el Génesis capítulo 1:27, creó al ser humano. Y cuando crea el ser humano, en el capítulo 2 de Génesis, el verso 7, formó el ser humano. Espérate, pero en una crea, en otra forma, son dos cosas totalmente diferentes. Creo que lo espiritual, que es lo eterno. Y después lo puso dentro de dónde. De aquello que formó, de dónde. De la tierra.
le dio aliento de vida.

Esa es la grandeza del Dios que tú y yo le servimos. Esa es la grandeza del Dios Todopoderoso. La capacidad que Él tiene para bendecirnos, ayudarnos. Él es el único que te puede liberar. Yo sé que estás pasando por momentos difíciles. Sé que estás sufriendo, sé que algo está pasando, no está correcto. Pero corre y arrodíllate y busca de la presencia de Dios. Permite que Dios trabaje en tu vida. Permite que Dios trabaje en tu hogar. Permite que Dios trabaje en tu familia. No tomes la decisión a la ligera. Consulta con tu Creador, con nuestro Creador. Habla con Él. Exprésate, dile las cosas como son. Porque Dios está aquí y está ahí y está en medio de todo lo que Él ha creado. Se sustenta con su poder y con su justicia. Y Él es el que va a bendecir y va a ayudar a todos y cada uno de nosotros en el nombre de Jesucristo. Recuérdese que ahora estamos en un tiempo de la gracia. Y en este tiempo de la gracia dependemos del nombre de nuestro Señor Jesucristo. Ese es el único nombre que salva. Es el único nombre, el único ser humano que murió por usted y por mí se llama Jesucristo. Y dependemos de él. Inclusive cuando usted lee el Evangelio según San Juan capítulo 14, dice claramente, léalo a usted vea, si algo pidieren en mi nombre, yo lo haré. Todo se pide en el nombre de Jesucristo. Ahí es que está nuestra dependencia. Hay muchas cosas que están ocurriendo en este pueblo de Puerto Rico. Ya usted está viendo las dificultades que está viendo en la sociedad. Eso es por la falta de la búsqueda de la presencia de Dios. Le hemos dado la espalda a Dios en ocasiones y veneramos otras cosas que no tienen que ser solamente ídolos. Puede ser el carro, mi ropa, las prendas, mi estilo de vida. Todo esto lo ha dado Dios. Y Dios te está dando la oportunidad a ti y a mí para que vengamos al conocimiento de la verdad de su palabra, para que recapacitemos, comprendamos y entendemos que dependemos del Rey de Reyes y Señor de Señores. El día que Él diga hasta aquí llegó Difre Pascual, pues hasta ahí llegué. Pero gloria a Dios. Porque es mejor irse con nuestro Señor Jesucristo, que como decía el salmista, es mejor tener un día en la casa de Dios que mil fuera de ellos. Sea pago, sea donde sea, dándome lo que sea, no se compara. Porque usted sabe que la Biblia enseña que vamos a vivir una eternidad. Sí, una eternidad, sea que hayas hecho lo bueno, sea que hayas hecho lo malo. Sea que hayamos reconocido lo que dice la palabra de Dios, como no la quieras aceptar. Pero Jesucristo dijo claramente en Juan capítulo 3, el verso 5, que para poder entrar al reino de los cielos hay que nacer del agua y del espíritu, refiriéndose al bautismo y refiriéndose al Espíritu Santo, la llenura del Espíritu Santo. Eso quien lo otorga es nuestro Señor Jesucristo. Y el bautismo todo el mundo lo tiene que hacer, es algo que lo tenemos que hacer tú y yo. Eso está establecido ahí, eso es lo que Él dijo para entrar al reino de los cielos. Esos son los requerimientos. En los trabajos, donde quiera que usted va, hay requerimientos. En el reino de Dios hay requerimientos también. Continuamos leyendo, el pueblo continuaba en medio de todo este lugar. Dios iba a quitar a todos esos pueblos que estaban ahí, los cananeos, todas estas personas que estaban practicando las cosas equivocadas, haciendo cosas que no eran, haciendo sacrificios que no eran. Dios nunca pidió sacrificios humanos. Pero estos dioses que ellos creaban, el ser humano, pedían sacrificios humanos. Pedían a tal grado de depravación que era increíble. Pero las cosas que pide Dios se nos hace tan difícil hacerlo. ¿Por qué? Por la falta de la búsqueda de la presencia de Dios. El confiar en la

palabra de Dios. Es ponerle fe y confiar. Dios no tiene que darle explicación a nadie, ni a mí ni a nadie. Solamente tenemos que confiar en Él, que Él nos guiará a toda la verdad y a toda la justicia. Por eso usted ve que en Deuteronomio capítulo 4, verso 39, Él expresa y decía: aprende pues hoy y reflexiona en tu corazón que Jehová es Dios arriba en el cielo y abajo en la tierra, y no hay otro. Solamente un solo Dios. A Él es que adoramos. Es verdad, y a veces la carne no quiere, pero te voy a ponerla bajo sujeción de la palabra y del Espíritu de Dios. Si me dejo llevar por la carne, mis deseos carnales lo que buscan es las cosas fuera de la casa de Dios. Hay veces que me levanto y no tengo deseo orar y oro. Hay veces que no siento la presencia de Dios y me arrodillo hasta que sienta la presencia de Dios. A veces estoy 10, 15, hasta 20 minutos sin sentir nada. Y usted sabe lo que hago, que me pongo a pensar, a lo mejor estoy teniendo un bloqueo como le pasó a Daniel, y de momento baja, desciende la presencia de Dios. Porque la Biblia enseña: un corazón contrito y humillado no despreciarás tú, oh Dios. Dios quiere bendecirnos, ayudarnos. Dios quiere prosperarte. Pero está de tu parte el que tú recapacites y entiendas. Él tiene el poder para sanarte. Pero no sucede. ¿Por qué? Porque de la única manera que tú buscas a Dios es cuando estás en momentos así. ¿Qué? Sí. Eso sucede. Hay gente que si no está bajo tribulación, si no está bajo problemas, si no está bajo dificultad, no busca a Dios, no ora, no clama. Y esas son las cosas que suceden. Tiene tiempo para todo lo que está alrededor, menos para aquel que concede la salud, que nos concede la capacidad, que nos da la vida para que disfrutemos de esas cosas. Si usted ve la Biblia, usted se va a percatar que en la Escritura, en el Nuevo Testamento, habla: buscar el reino de Dios y su justicia, y las demás cosas son añadidas. Pero no podemos adquirir cosas cuando buscamos lo añadido antes que la justicia de Dios, que el reino de Dios. Y ahí que vienen los tropiezos, que vienen condiciones, circunstancias, situaciones. Y eso es lo que está sucediendo. Si usted se fija, hasta a veces pasamos por pruebas innecesarias. Hay otras que Dios está probando a ver cómo usted y yo vamos a reaccionar, para ver si tenemos confianza en Él o no. Le pregunto, ¿usted tiene confianza en Dios? Si usted confía en Dios, no hay por qué dejar de ir a la casa de Dios. Si usted confía en Dios, no hay por qué dejar de orar. Si usted confía en Dios, no hay por qué dejar de ayunar. Si usted confía en Dios, no hay por qué dejar de leer la Biblia. Esto es algo que ya se hace rutinariamente. Ya yo he establecido mi rutina, claro, como se establece todo tipo de rutina. Le explico. Yo siempre leo la palabra de Dios. Cuando la leo, siento la presencia de Dios. Siento que Dios me está hablando. Así es que consigo mis mensajes. Cuando oro, estoy ahí luchando con la carne, con los deseos, con mis impulsos, con los pensamientos del enemigo de la justicia, hasta que venzo en el nombre de Jesucristo. Cuando nos sumergimos en la oración, ahí entonces empieza a venir cosas para yo poder escribir y para yo poder inspirarme para poder hablar de la grandeza de nuestro Señor Jesucristo. Cuando ayuno, ni se diga. Me ponen todas las cosas que me gustan en la carne, pero no puedo, tengo un ayuno. Pero cuando lo hago y lo logro, se rompen cadenas y ataduras. Y metiéndolo con oración y lectura, pues, y en los cultos nos gozamos. Ese es mi vida, mi rutina. Ese es bien importante. Los días de culto, yo no le hablo sinceramente, yo no puedo hacer ninguna otra actividad, no puedo hacer nada que no tenga mi compromiso con Dios.
porque viendo lo que Jesucristo hizo por

ti y por mí en la cruz del Calvario. Lo menos que yo pueda hacer es ir a darle gracias a Dios los días de culto. Yo no hago nada, no, que lo vamos a hacer. Y el martes tengo culto y voy a... No, el martes los vemos, no. Tiene que ser los lunes o miércoles. El martes tengo compromiso. ¿Cuál es su compromiso? Voy para la casa de Dios a darle gracias a Dios. El jueves tengo culto, voy para el culto. No puedo hacer, si lo puedo hacer temprano, bien, si no, no puedo. Este horario ya está comprometido con quién, con mi Señor Jesucristo. El domingo igual. Después que vamos al culto, entonces nos vamos a comer, comparto con la familia, salimos. Porque este es el todo de nosotros. Y Dios va sacando a un pueblo de un lugar a otro para ir sacándole que para reeducarlos. Él los está sacando de un lugar donde estaba en esclavitud. Léalo, está ahí la Biblia. Y cuando Dios los saca, después de todas estas plagas, si usted lee las 10 plagas, esto eran los dioses, Egipto tenía un montón de dioses. Y Dios le mostraba su poder y su autoridad, le mostró al pueblo de Israel, le mostró al pueblo de Egipto, que el Dios que tú y yo le servimos es un Dios todopoderoso. Por eso usted ve en Deuteronomio 32:39, dice, ved ahora que yo soy, y no hay dioses conmigo. Yo hago morir y yo hago vivir. Yo hiero y yo sano. Y no hay quien pueda librar de mi mano. Mire lo que está diciendo. Yo hago morir, yo hago vivir. Yo hiero y yo sano. Eso lo hace Dios. Ahí está en la escritura. Deuteronomio 32:39, y no hay quien pueda librar de mi mano. Nadie puede librar de tu mano, pero la mano de Dios se ha extendido para traer liberación, salvación y dirección a nuestras vidas, a nuestros corazones. Te estás perdiendo algo hermoso y precioso: el sentir la presencia de Dios, el buscar de nuestro Señor Jesucristo, el ser lleno del Espíritu Santo de Dios. Son cosas fundamentales e importantes, y después se le da mantenimiento a todo esto. Y esa es la grandeza del Dios que tú y yo le servimos. Ver cuando otras personas vienen a los pies de Jesucristo y empiezan a ser transformados, porque lo transforma Dios. No es ningún pastor transforma a nadie. El pastor lo que está es para ayudar a guiar a las personas espiritualmente. Pero estamos igual que usted buscando la salvación. Si nos descuidamos, podemos caer, podemos tropezar. Dependemos de lo mismo que dependen los feligreses. Nuestra posición es la búsqueda de la presencia de Dios, creer en la palabra de Dios, aceptar que Él tiene el poder. Él tiene el poder para hacerlo, pero tienes que pedírselo tú, como se lo pido yo, como oran todo el mundo, habla con Él. La oración es una conversación entre dos. Qué mejor que el Creador y su criatura. Míralo, ahí está en Génesis capítulo 3, cuando Dios hablaba con Adán. Él iba al huerto, Adán lo veía y sabía, hasta que cometió lo que cometió, que fue la caída del ser humano. Y Dios con todo eso sabía, pues lo leímos en el Salmo 139, pero le preguntó. Y ahí empezaron las justificaciones. No, la mujer que tú me diste, y siguió así todo el mundo echando culpa de un lado a otro, hasta el día de hoy. Pero Dios es un Dios que se mueve en nuestras vidas y en nuestros corazones. Un Dios de muchas oportunidades, que nos está dando tiempo para que tú y yo nos arrepintamos y buscamos en su presencia. Un Dios que quiere sanarnos, un Dios que quiere bendecirnos, un Dios que quiere tener una relación entre su creación con su Creador. Pero todas estas cosas que están pasando pasan por la falta de la búsqueda de la presencia de Dios. Si todo este pueblo de Puerto Rico viniéramos a los pies de Jesucristo,

sería totalmente diferente. Con casi 3 millones de habitantes, a lo mejor un poquito más o menos, no estoy muy seguro, buscando de Dios, las cosas cambiarían grandemente en el nombre de Jesucristo. Miren lo que dice en Isaías 37:16. Jehová de los ejércitos, Dios de Israel, que mora entre los querubines, solo tú eres Dios de todos los reinos de la tierra. Tú hiciste los cielos y la tierra. Eso era lo que ellos confiaban. Eso era cuando usted veía que los profetas oraban y Dios respondía. Es el mismo Dios que te responde a ti y a mí cuando lo buscamos, cuando nos metemos con Él. Dios no tiene favoritos. Todo el que lo busca, lo encuentra. Todo el que está buscando la presencia de Dios, Dios le va a responder. Porque Dios es un Dios que responde. Dios es un Dios, no como los dioses, como estaba hablando anteriormente, que tenían todo alrededor. Por eso uno de los mandamientos que decía Dios, eso fue lo que más rápido hizo el hombre. Usted no se ha fijado que siempre que Dios dice no hagan esto, eso es lo que hace el hombre. Ahí está en la Biblia. Dios dice no hagan esto y eso es lo que hace el hombre. Me refiero tanto al hombre como a la mujer, a todos, toda la creación. Y eso es lo que trae los problemas en nuestras vidas, en nuestros corazones, en la sociedad. La búsqueda de la presencia de Dios, la falta de reconocer a Dios. Mire cómo nos está hablando en Isaías 43, los versos 10 y 11. Vosotros sois mi testigo, dice Jehová, y mi siervo que yo escogí para que me conozcáis y creáis y entendáis. Mire qué tres palabras usa. Hay que conocerlo. Hay que creer en Él y entenderlo. ¿Qué tenemos en qué entender? Lo que está en la palabra de Dios. Ahí está. Usted y yo tenemos un privilegio, que tenemos la palabra de Dios escrita. Antes la palabra de Dios todo era verbal, menos los primeros 5 libros de la ley. Cuando lo redactaron y todo eso, después siguió añadiéndose otros libros que empezaron otros escritores. Y tenemos ahora usted y yo en este tiempo la palabra de Dios. En una ocasión una persona me dijo, me gustaría que Dios me hable. Me preguntó y yo le dije, sí, fácil. ¿Quiere que Dios te hable? Sí, sí, lee la Biblia. Dios habla todos los días. Yo he leído libros y no siento lo que siento cuando leo la palabra de Dios. Haga la prueba, hágalo. Lea un libro cualquiera que sea, cualquier libro, y lea la Biblia. Y usted va a sentir como que Dios le está hablando, como que Dios le está ministrando, como que viene a su mente, a su corazón algo diferente. Porque es la palabra de Dios. Y eso es lo que necesitamos buscar. Y por eso Dios estaba diciendo eso, para yo poder conocer y creer y entender, tengo que buscarlo. Por eso mismo, y vuelvo y repito y leo el mismo Isaías 43, 10 y 11. Vosotros sois mis testigos, dice Jehová, y mi siervo que yo escogí para que me conozcáis, creáis y entendáis que yo mismo soy. Antes de mí no fue formado Dios, ni lo será después de mí. Yo Jehová, y fuera de mí no hay quien salve. Solamente Jehová, nuestro Dios, el que salva. Ahora, si usted se fija, busque la definición del nombre de Jesucristo. La definición del nombre de Jesucristo es Jehová Salvador. ¿Ve? Y uno se percata y se da de cuenta entonces, oh, ok. Y Jehová lo que significa es yo soy. O yo soy el que soy. Y ese fue el mismo que se le apareció a Moisés. En el capítulo 3 de Éxodo, el verso 15 le dice, yo soy el que soy, te envío. Solamente en Dios es que tenemos la seguridad y la certeza. Gracias, hermano. Solamente el único que nos puede ayudar. Él es el único que nos puede bendecir. Estamos mencionamos, hacemos un paréntesis a Ramona por oración y a María Gómez
también por oración.

ambas por salud, gloria a Dios. Y esas son las cosas que están aconteciendo en nuestra vida. La falta de conocimiento de la palabra de Dios, la búsqueda de lo que dice la Biblia es que es lo que nos lleva. En Isaías 46, verso 9 dice: acordaos de las cosas pasadas desde los tiempos antiguos, porque yo soy Dios y no hay otro Dios, y nada hay semejante a mí. Eso era todo lo que estaban haciendo, creando cosas, creyendo que eso era. Inclusive en un momento dado, si usted se fija, cuando Moisés subió a hablar con Dios por 40 días y 40 noches, le dijeron a Aarón que nos hicieran un Dios. Y si usted le dice, aquí está nuestro Dios Jehová, y era un becerro de oro. Queremos adorar, queremos buscar, pero estamos buscando los lugares equivocados, estamos creyendo las cosas equivocadas. Tenemos que venir a donde se mueve la presencia de Dios. Tenemos que buscar el rostro de Dios. Si este pueblo de Puerto Rico reconociera y entendiera la grandeza de nuestro Señor y nos metemos en la palabra de Dios, todo cambiaría en el nombre de Jesucristo. Tenemos que seguir orando los unos por los otros. Tenemos que seguir orando y clamando por nuestros hijos, nuestras hijas, nuestra sociedad, por este pueblo, por los gobernantes. Por todo hay que orar. Por el programa radial, por la radioemisora, por los que dirigen y trabajan aquí en esta radioemisora, por todos. Hay tanto por qué pedirle a Dios y darle las gracias a Dios por lo que Él ha hecho. Que Él es el único que se merece toda la gloria y toda la honra. En Romanos capítulo 3, el verso 30, también está escribiendo Pablo, que es un judío que viene al cristianismo, y dice: porque Dios es uno, y Él justificará por la fe a los de la circuncisión y por medio de la fe a los de la incircuncisión. O sea que ya la ley no tiene dominio sobre esto. ¿Por qué? Porque Jesucristo cumplió la ley. Él murió por usted y por mí en la cruz del Calvario. So, Él trajo ahora la dispensación de la gracia. Por la gracia de Él. La palabra gracia es un don inmerecido de parte de Dios. Que la salvación no lo merecemos y Dios lo trajo para nosotros. Pero usted y yo tenemos que hacer nuestra parte. Y ese es el problema que está habiendo. No estamos haciendo nuestra parte, nuestra función, nuestro deber. Continúa en 1 Corintios capítulo 8, el verso 6. Para nosotros, sin embargo, solo hay un Dios, el Padre, del cual proceden todas las cosas, y nosotros somos para Él. Eso es lo que dice ahí. Nosotros dependemos de Él. Pero a veces pensamos como el hijo pródigo, que dame lo que me corresponde y todo lo mío, me voy a un lugar lejos, distante. Cuando lo pierdo todo, regreso. Y con todo y eso, el Padre nunca le arengó. Lo aceptó, lo amó, y hicieron fiesta porque regresó bueno y sano. ¿Usted cree que Dios no hace lo mismo con nosotros? Claro que sí. Claro que lo hace. Dice: tan pronto hay arrepentimiento, hay fiesta en el reino de los cielos. Se regocija porque Dios quiere bendecirnos, ayudarnos y sostenernos. Hay que confiar en Dios, hay que confiar en la palabra, hay que ir a una iglesia donde predique el evangelio de Jesucristo, donde se mueve el Espíritu de Dios. Ahí es que tenemos que estar buscando el rostro de Dios. Mira lo que dice en Gálatas 3:20: y el mediador no es de uno solo, pero Dios es uno. Continúa diciendo en Efesios 4:6: un Dios y Padre de todo, el cual es sobre todo y por todos y en todos. La grandeza de Dios. Dios no tiene limitaciones. Dios no tiene ningún tipo de limitaciones. Todos tenemos limitaciones. Los ángeles, los arcángeles, querubines, serafines. El diablo tiene limitaciones. Mire lo de Job. Para hacer algo tiene que consultar con Dios. Que Dios lo permite es otra cosa, pero Dios lo permite para desarrollarnos, porque sabe que tú puedes aguantar eso y yo lo puedo aguantar.

mortal en el nombre de Jesucristo. Por eso es que permite algunas cosas en nuestras vidas. Ahí está. Y Él hizo y Él puede bajar, hacer bajar fuego. Mírelo ahí. Usted lo va a ver y puede traer enfermedad en el cuerpo. Él lo trajo sobre Job. Y puede traer un viento recio y destruir. Claro, mírelo ahí. Él lo hizo. Pero Job se mantenía creyendo en nuestro Dios. Las situaciones lo cambiaron, él tuvo altas y bajas como las tengo yo, como las tiene todo el mundo. Pero confiamos en el Rey de Reyes y Señor de Señores. Él es el único que nos ayuda. Es tiempo, hay que sacar tiempo para todo, yo estoy de acuerdo y lo mejor posible, pero no se puede minimizar el tiempo que tenemos que darle al Rey de Reyes y Señor de Señores. Todo lo que está en la vida del ser humano es adorar y darle gracias a Dios. Los días de adoración es un compromiso que ya tenemos con Él. Busquémoslo a Él, adorémoslo a Él, exaltémoslo a Él. 1 Timoteo 2:5 dice, porque hay un solo Dios y un solo mediador entre Dios y los hombres, Jesucristo hombre, nuestro mediador. Santiago 2:19 dice, tú crees que Dios es uno, bien haces, también los demonios creen y tiemblan. En Apocalipsis 4:2, y al instante yo estaba en el Espíritu, este es Juan, y he aquí un trono establecido en el cielo, y en el trono uno sentado, un solo Dios. El Dios que tiene todo el poder, toda la autoridad y todo el dominio. El Dios que tuvo misericordia de ti y de mí, y nos levantó. Y quiere bendecirnos y ayudarnos. Vamos a estar orando por todas estas personas. Le damos gracias a Dios, gracias a todos ustedes y vamos a orar por todo este pueblo de Puerto Rico. Dios mío, estoy aquí delante de ti en el nombre de mi Señor Jesucristo. Te pido que toque la vida y los corazones, que tú salve las almas, que tú sanes a los enfermos, Dios, que tú proveas todas las necesidades. Que todo este pueblo de Puerto Rico y todas estas personas que nos escuchan fuera de Puerto Rico y de todo el lugar donde llegan estas ondas radiales a través de Facebook, YouTube, de lo que sea, Dios, sea tocando tú las vidas y tocando los corazones en el nombre de Jesucristo. Quiebra cadenas y ataduras del enemigo de la justicia. Rompe todo plan y obra del enemigo de la justicia. Establece tu reino y tu gloria. Levanta a mis hermanos caídos, levanta a mis hermanos ministros caídos, levanta a todo aquel que haya fallado y caído en el nombre de Jesucristo, restitúyelo, restáuralo, sánalo de toda enfermedad, libra de toda opresión de maldad, Dios mío. Abre el entendimiento y el corazón de este pueblo de Puerto Rico para que seamos receptivos a la palabra de Dios, que la gente siga llegando, que tú te manifiestes en los cultos, en todos los cultos, que tú bendigas a todos los que están trabajando en la radioemisora, que tú bendiga a todo el cuerpo ministerial, que tú bendiga y sostenga a todo y cada uno de nosotros. Bendice a los gobernantes, a todos los gobernantes, Dios. Tú eres el que pone y quita reyes, Dios. Tú eres el que trabaja en la mente y en los corazones. Dale capacidad, dale conocimiento, Dios. Que reconozcamos y entendamos que sin ti, mi Dios, no somos nada. Solo tú eres el que bendice a los gobernantes, sean legisladores, sean senadores, representantes, Dios. Los gobernadores, bendícelos, ayúdalos, sosténlos y dale la capacidad. Sea presidente, ayúdalos, Dios, a todos, en el nombre de Jesucristo. Y se estuvo obrando en la vida y los corazones y usando todos los medios de comunicación para seguir llevando tu evangelio y tu palabra. Todo te lo pido. Y sana a mis hermanos enfermos en el nombre de Jesucristo. Yo lo confieso y lo creo así para la gloria y la honra de tu nombre, Dios. En el nombre de Jesús. Amén, amén, amén. Dios le bendiga, Dios le guarde. Este es un programa más de su hermano y amigo Difre Pascual, Conociendo a Dios. Así que hasta el próximo viernes. Dios les bendiga y Dios les guarde. Y adelante en el nombre de Jesucristo.

que le llamamos el cuadro de... 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

Dios bendiga a toda la radio audiencia de la gran cadena y Candelita 7. Te habla la voz de tu hermano y amigo Luis Serrano. Nuestro saludo y respeto en el amor de Cristo. Estaré orando por todas tus peticiones y enviándoselas al pastor Eddie Candelita vía telefónica, por texto. Llámenos al 787-685-7758 para oración. Queremos orar por ti. En breve minuto seguimos con más programación. Buena sintonía aquí por la gran cadena, la estación de la familia y Candelita 7 y toda la cadena radial. A las 5:30 estará la pastora Elizabeth Ortiz.

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0: 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Hola, soy Steven Rivera. Las promesas humanas pueden fallar, pero la esperanza puesta en Dios jamás se rompe. Él cumple lo que promete, siempre en su tiempo perfecto. En Romanos 5:5 nos dice, la esperanza no avergüenza, porque el amor de Dios ha sido derramado en nuestros corazones por el Espíritu Santo.
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por anónima de Manatí, por su hija, por liberación. Oramos por Alejandro del estado de Nueva York, por familiares y por salud. Llámanos al 787-685-7758. Seguimos con más bendición por la gran cadena Candelita 7. Te habla la voz del evangelista Luis Serrano. Y seguimos en esta fiesta espiritual con gran bendición de Dios. 787-685-7758.

Bueno, que Dios bendiga a Mari Rivera. Saludos, Anthony, desde la aplicación Virgen Mártir de Nueva York. Nereida Encarnación, Dios te bendiga. Y a todos los que están en su sintonía y conectados por la aplicación o por la radio, 787-685-7758. Seguimos con más. No se vaya nadie.

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0: Dios bendiga a todo ese público hermoso, extraordinario que nos puede estar escuchando en toda nuestra cadena radial, Estación de la Familia, Candelita 7, marcando la diferencia. 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
1: bueno, ahora pasamos con la programación de la Pastora de Fuego, Elizabeth Ortiz, en vivo y en directo, así que no se vaya nadie, desde la Iglesia Tabernáculo de Santidad en Vega Baja. Llámanos al 787-685-7758. 685-7758.
2: No iba a poder venir esta vez, yo no me sentía bien, pero Dios es poderoso, se cumple su palabra, ¿verdad? No soy una cantante, pero mi voz es para Dios. Amén. Y ya la hermana leyó la palabra. Voy a cantar un himno. Bendecimos tu nombre, Señor.

Gracias, mi eterno, aleluya. Te alabo, Señor. Te alabo y te glorifico, Padre. Eres mi esperanza. Vamos a un coro, hermano. Viva la fe, viva la esperanza y viva el amor. Sin el amor no hay nada, Padre. Sin el amor no hay nada, amado. Amarnos.

unos a los otros, no importando la inclemencia del tiempo. Te amo, Señor. Gracias. Gracias, Señor. Gracias. Gracias, Señor.

Gracias, Padre, te adoramos. Te bendecimos. Oh, merecedor de alabanza. Gracias, mi eterno. Gracias, Señor. Gracias, Padre, porque tú sabías que yo no sabía si venía a hacer este devocional nuevamente, pero le pedí tanto a Dios porque me gusta cantarle al Señor. No importa cómo me salga la voz, pero para allá arriba llega esa voz para el eterno. Santo eres Jesús. Gracias. Gracias, Señor. Mi alma te alaba. Gracias, gracias, gracias. Gracias por este privilegio, mi rey. Santo. La última es: bendeciré a Jehová en todo tiempo.

0: Padre, te doy gracias por este privilegio de tomar este devocional. Gracias. Thank you, Jesus. Te alabo, te amo, fortaleza mía.
1: Gracias, Señor.
0: El enemigo no quería que yo cogiera este nuevo devocional, pero tú eres más fuerte. Tú eres el poderoso Dios de Israel, Adonai, Yeshua, príncipe de paz. Gracias por esta oportunidad. Recibe honra, recibe gloria. Bendice a todos mis hermanos, a los músicos, a la pastora, a sus líderes, Señor. Bendícelo siempre, ayúdalo a seguir hacia adelante, no importando donde hay dos o tres reunidos, ahí tú estás. Amén. Dios te bendiga y muchas gracias.
1: Gloria al que vive, aleluya. Gozosas en la casa, gozo, gozo, gozo en nuestra alma, aleluya. Dice, leí hoy una pequeña porción en una imagen que decía esto, escuche bien, me lo compartió un hermano. Tu alma es una menorá de oro. No permita que las emociones te desarmen. No permita que las emociones te desarmen. El trabajo de la vida es mantenerte de una sola pieza. Gloria al nombre del Señor. Bendecimos al nombre de Dios. Y vamos entonces a continuar este culto, gloria al nombre de Dios, en la predicación en esta hermosa tarde. Te adoramos y bendecimos el nombre del Señor. Estamos transmitiendo por Candelita 7, bienvenido a todos aquellos radio oyentes, gloria al nombre de Dios. Para que entonces sintonicen, den su llamada para oración, para adorar, glorificar, exaltar, también testificar de las grandezas de Dios. Ya haga una llamada por la necesidad también que tenga tu alma, gloria al nombre de Dios. Y vamos entonces a dar comienzo a la predicación en esta hermosa tarde, que la verdad la que estará en la exposición de la misma es nuestra hermana Ivette Rivera. Gloria al nombre de Dios, gloria al que vive para siempre, gloria a Jesús. Gloria, gloria al que vive, aleluya.
2: Gloria, gloria al Señor, aleluya. Iglesia, que el Señor les bendiga. Que el Señor les bendiga más. Qué bueno llegar a la casa del Señor. Qué bueno, ¿verdad? Cuando hay hermanos con esa energía, ¿verdad?

la hermana Cristina en ese devocional, aleluya. Gloria al Señor, me encanta escucharla, me encanta adorar con ella. Gloria al Señor, porque la hermana Cristina es de esas hermanas que cuando usted no tenga mucha fuerza, péguese de ella, gloria al Señor, cante ese devocional, gloria al que vive, porque es de esas personas que...

sábado. Gloria al Señor, como cada sábado, ¿verdad? Guardando el día de reposo y congregándonos como nos demanda el Señor. Amén. Saludamos a toda la audiencia en la casa, a todos los que nos sintonizan a través de las diferentes redes sociales y de la gran cadena de Candelita 7. Bienvenidos a esta, la casa del Señor, Tabernáculo de Santidad en Vega Baja, pastoreada por la reverenda Elizabeth Ortiz. Así que, gracias a Dios por estar aquí. Amén. Privilegio no merecido, gloria a Dios, pero agradecidos con el Todopoderoso que todavía nos ama y tiene misericordia. Amén. Gloria al Señor. La porción bíblica de la semana, gloria al Señor, está en Números 8 al 12. Esta porción bíblica es una porción bíblica bien extensa. Gloria al Señor, aleluya. Pero vamos a poner la palabra hoy bajo el tema: ¿qué Dios ha hecho por ti? Aleluya, ese es el tema de esta tarde. ¿Qué Dios ha hecho por ti? Y la porción bíblica de la semana, aunque empieza en Números 8, voy a hacer un breve recuento de los primeros capítulos, comienza con ese versículo bíblico que está sonando mucho por ahí. Si usted ha escuchado el corito ese de Marta Candela, sepa que es un texto bíblico que está en Números 8. Así que si usted lo lee, dice así: habló el Señor a Moisés diciendo, habla a Aarón y dile, cuando enciendas las lámparas hacia la faz de la menorá, iluminarán las siete lámparas. Hizo así Aarón hacia la faz de la menorá, encendió sus lámparas como ordenó el Señor a Moisés. Esta es la orfebrería de la menorá, de oro labrado a martillo, desde su base hasta su flor será labrada a martillo, de acuerdo con la visión que mostró el Señor a Moisés, así hizo la menorá. Amén. Damos gracias, Señor, por tu palabra, por este privilegio merecido. Suplicamos por tu presencia, que estés en nosotros, que ministres a nuestra vida, para que la vida de nuestros hermanos sea ministrada en tu nombre, mi Señor, y por los méritos de tu Hijo Jesús. Amén y amén. Gloria al Señor. Así que así comienza esta porción bíblica, mencionando la instrucción que Dios, a través de Moisés, le dice a Aarón para que encienda la menorá. Y dice que hacia el frente, gloria al Señor. Y más que prender la menorá, esto nos lleva, ¿verdad?, a que debemos no solamente orar, sino que esa menorá debería estar encendida. O sea, que nuestra vida espiritual debe ser una vida espiritual activa, gloria al Señor, en todo tiempo, hacia el frente, hacia el centro, que es nuestro Dios, que es nuestro Redentor. Amén. Así que eso es bien, bien importante, porque no bastaba con encender la menorá, sino que esta debía permanecer encendida. También habla esta porción bíblica acerca de la santificación y purificación de los levitas. El Señor dice el protocolo, ¿verdad?, para que ellos fueran purificados. Tenían que rapar todo su cuerpo, tenían que sumergirse en las aguas, tenían unas vestiduras nuevas. Así que había un protocolo de purificación y santificación de los levitas, que son aquellos a los que Dios seleccionó para trabajar en el tabernáculo, ¿verdad? Y dice la palabra que ya no sería solamente el primero, ¿verdad?, el primogénito de cada vientre, sino los levitas habían sido escogidos. Habla también acerca de las trompetas de plata, gloria al Señor, que iban a haber dos trompetas. Dice que habían unos ruidos en específico, los ruidos de larga duración era para que todos se congregaran, los ruidos de corta duración era porque el campamento se iba a mover o porque iban a estar en guerra, gloria al Señor, aleluya. Así que el Señor tiene todo el campamento, ¿verdad?, organizado. ¿Y de dónde venimos? Bueno, porque estas porciones bíblicas no necesariamente, ¿verdad?, acontecieron en este orden. Vamos a decir que ya ellos habían salido de Egipto, ya ellos habían estado en el Sinaí hace que unas dos semanas atrás. Estábamos celebrando Pentecostés, gloria al Señor, que es la entrega, es el sello, gloria al Señor, de la Torá. Pero comienza luego, ¿verdad?, entramos en esta porción bíblica cuando llegamos a Números 11, que ya el pueblo iba a comenzar, ¿verdad?, a salir. Y bueno, y usted dirá, bueno, pero ya estaba en el desierto. Sí, pero recuerde que el Señor los saca del desierto, tiene un periodo de preparación y llegan al Sinaí. Michael, llévame ese texto bíblico que te pedí en Éxodo 19,
Porque quiero que recordemos cómo el Señor había tratado.

exhortado a su pueblo, 19:4, dice: vosotros visteis lo que hice los egipcios y cómo os tomé sobre alas de águila y los he traído hasta mí. Esas palabras le dice Moisés a Dios, a Moisés, le vas a decir esto. Recuerden, ¿cómo yo los saqué de Egipto? ¿Cómo los había sacado? Bueno, a través de diferentes plagas, ¿verdad? Porque todo tiene un precio, todo tiene un costo. Así que no fue porque Dios lo podía hacer, claro que lo podía hacer. Dios pudo haber dicho, se salen de Egipto hoy. Es más, yo me imagino, ¿verdad? Como en los muñequitos, Dios paralizando a los egipcios y dejándole el camino fácil, ¿verdad? Al pueblo para que se fuera. Pero como Dios tiene propósito en todo lo que hace, el Señor decidió mandar este sinnúmero de plagas. Y aunque ellos vieron la plaga a su pueblo, ¿verdad? No fue tocado. Pero ahora mismo ellos están en esta porción bíblica ya a punto de pactar con el Señor. ¿En dónde? En el Sinaí. Y el Señor le trae a memoria: mira, recuerda cómo yo te traje hasta aquí, te libré de las plagas, hice que pudieras salir, te hice salir de Egipto rico, lleno de muchas riquezas, te di unas ordenanzas cuando saliste, te sentiste preocupado porque estaba frente al Mar Rojo, pero yo lo abrí para ti y pasaste en seco. Gloria al Señor, yo destruí a todos tus enemigos y toda tu vida pasada y hasta aquí te he traído hoy. ¿Y cómo nos vemos nosotros? Bueno, pues ahí nosotros tenemos que llevarnos a recordar dónde estábamos, cómo era nuestra vida pasada, cómo era nuestro Egipto de antes. Y el Señor nos recuerda: de allá te saqué y ahora estás aquí en Sinaí. Esta es tu nueva vida, esto es un nuevo tiempo y hoy tú vas a pactar conmigo. Así era el momento antes y me encanta porque el Señor lo que quiere decirle al pueblo es: mira todo lo que he hecho por ti. Mira cómo te he protegido, cómo te he cuidado, cómo te he guardado en el camino, cómo te llevé, dice ahí el texto, que sobre alas de águila. Quiere decir que ellos iban por encima y el Señor, aleluya, iba debajo como águila. Gloria al Señor, o sea que no había dardo que cayera sobre ellos porque el Señor siempre estaba protegiendo a su pueblo. Asimismo, el Señor siempre nos ha estado protegiendo y asimismo cuando nosotros recordamos de dónde Dios nos sacó. Porque siempre, y por lo menos todos los que estamos en la casa, yo creo que todo el mundo ha tenido esa experiencia de en qué momento Dios marcó tu vida. Y si no lo acuerdas, empieza a hacer memoria. Porque en un día Dios llamó tu atención. Un día Dios dijo: hasta aquí. Un día Dios, aleluya, hizo y logró, gloria al Señor. ¿Y veis por qué logró? ¿Sabes por qué? Porque como Dios es un caballero, Dios nunca te obligó a ti a venir hasta Él. Dios te guió y te salvó, te restauró, te sacó de donde estabas, aleluya. Y un día te trajo a Él. Y ese día debería estar en nuestra memoria, gloria al Señor. Porque un día le dijo: salte de ahí porque ese no es tu lugar y yo te estoy llamando. Un día dijo: ya no hay más depresión porque yo soy más grande. Un día dijo: mía eres tú y te necesito. Un día dijo: yo te rescato y te sano y te guío. Un día dijo: no hay espíritu de suicidio ni de soledad más grande que yo. Un día el Señor marcó nuestra vida, un día marcó la tuya. Un día a mi Michael le dijo: es tiempo de que bajes a la tierra porque eres quien mantiene una familia unida, aleluya. Un día dijo a Matthew: es tiempo de que llegues porque eres el regalo de una familia y el testimonio de una familia restaurada. Un día el Señor, aleluya, dijo: te estoy escuchando todo lo que dices, aleluya. Un día Dios dijo: yo te he visto de cerca, oh gloria al Señor, y estoy al pendiente. Un día Dios dijo: no eres de la calle, me perteneces a mí y yo te cuido. Un día dijo: conozco tus preocupaciones y te he guardado. Un día dijo: tu alabanza me encanta y te quiero más cerca, aleluya. Un día dijo: yo conozco todas las cosas y las tengo en cuidado.
Un día.

día Dios marcó nuestra vida. Un día dijo, no es para la calle, es para mi casa. Un día dijo, te tengo muy de cerca. Un día el Señor dijo, no hay vida vacía, hay vida en mi presencia. Un día dijo, mío eres tú. Mío eres tú desde joven, mío eres tú, me pertenece, soy tu alegría. Un día dijo, que mucho te amo, que mucho te amo, que mucho te amo, dijo el Señor, que mucho te amo, yo te sano, yo lleno todas las cosas. Un día dijo que este niño tenía que crecer porque es promesa de Dios. Un día le dijo a George que no hay familia destruida, que hay familia restaurada, que hay propósito. Un día Dios te miró de cerca, aleluya, y te tiene cuidado de ti. Un día. Hay un día que Dios, aleluya, me abrazó con amor profundo. Y me dijo que me sacaba de donde estaba, que me sacaba de mi Egipto y me traía, aleluya, a sus pies. Porque en Él iba a tener todo, en Él iba a estar llena, en Él no había necesidad. Dejó gloria al Señor que Él no pudiera cumplir. Un día, ese día, usted y yo no lo podemos olvidar. Porque ese día marcó tu vida y marcó la mía. Ese día el Señor te marcó con su presencia. Ese día, gloria al Señor, si lo has olvidado, deberías traerlo a memoria. Gloria al que vive para siempre, porque el Señor le dijo a su pueblo, mira todo lo que hice por ti, aleluya, y ahora hago pacto contigo. Y el pueblo había hecho pacto, pero en este momento, luego de pasada tanta gloria, había un nuevo tiempo, había un nuevo camino. Había un nuevo camino porque ya ellos habían pactado, ya nos habíamos casado con el Señor y ahora comenzamos un nuevo tiempo. ¿Qué tiempo? El del desierto. Es uno de los temas que menos me gusta predicar, porque es fácil predicarlo. Pero es duro el desierto. El desierto puede ser un tiempo seco en nuestra vida. Pero ¿sabes qué? Mientras leía, wow, qué bonito, porque dice que Él los iba a guiar por el desierto con 7 nubes. Una al norte, al sur, al este, al oeste. Una sobre de ellos, gloria al Señor. Una al frente para guiarlo, pero la más que me impactó. Dice que iba bajo sus pies. Aleluya. Que esa nube iba bajo sus pies. Que mientras el pueblo caminara, aleluya, en la voluntad del Padre, esa nube iba bajo sus pies. Aleluya, apaciguando el camino, oh gloria al Señor, ayudándolos a caminar, a que ese pie no doliera, aplastando todo obstáculo que estuviera en el camino, oh gloria al que vive. Y yo pensaba y meditaba, wow, cuando uno piensa en el desierto, yo no sé cómo usted quizás lo visualiza, pero automáticamente uno piensa en el desierto, ¿verdad?, en un lugar árido, bien caliente. Y yo meditaba en esto y yo decía, wow, eso es como cuando uno va a la playa, esa es la arena más caliente que usted puede experimentar, por lo menos aquí en Puerto Rico. Así que, usted se imagina, ¿verdad? Cuando uno tiene un niño de dos añitos, usted sabe que ellos creen que caminan, pero no caminan bien y quieren correr. Eso es como cuando usted pone un niño así, un niñito, póngale de 2 añitos, que no sabe, ¿verdad?, cómo va a estar la arena, pero en lo que usted miró para el lado, usted lo puso un momentito ahí, sobre una manta, vamos, sobre la nube. Y de momento, el nene sale corriendo, gloria al Señor. Y las que somos madres, los que son padres, gloria al que vive para siempre, probablemente vemos a ese hijito, ¿verdad?, que va corriendo y de momento está haciendo así, ay, porque la arena está caliente. Y yo me imagino como mamá corriendo, aleluya, a cargar a mi bebé, gloria al Señor, para protegerlo. Así yo me imagino.

que era esa nube que iba bajo los pies del pueblo. Así debe ser probablemente el cuidado que tiene Dios con cada uno de nosotros. Que cuando nuestros pies se apresuran, Él sale, gloria al Señor, a cuidarnos. Él sale a abrazarnos. Él sale a cargarnos, a recordarnos, mira, no tienes que caminar. Tus pies no se tienen que lastimar. No se tienen que lastimar en el camino. Porque a veces pensamos que Dios nos manda para el desierto, para ponernos a sufrir. No es necesario, gloria al Señor, porque el desierto dice que hay un tiempo de cambio. Gloria el Señor, pero el Señor ha prometido que estará con nosotros todos los días, sea en el desierto o donde sea. El desierto puede parecer duro, pero no hubo manifestaciones más grandes en el pueblo de Israel que cuando caminaron en el desierto. Y no habían empezado a caminar bien cuando ya Dios se había asegurado. Mire, Dios es maravilloso, ya Dios se había asegurado de que esa nubecita que iba por debajo de sus pies, como quien dice, bueno, yo me lo imagino, bueno, esto es para que mis nenes allá abajo caminen por el desierto, pero esos piececitos no les van a dar ampolla, como usted sabe, cuando, la pastora sabe, cuando boteaba, que esos pies se le ponían feos. Cuando todavía, ¿verdad? Algunos han ido a la calle, cuando uno está trabajando bajo el sol, hizo un sol terrible. Gloria al Señor, tenía una familia que estaba trabajando hoy en un monte, limpiando un monte. Gloria al Señor, y estaban ellos asfixiados, imagínense esa calor. Pero yo me imagino al Señor diciendo, no es necesario que te lastimes en el desierto, no es necesario, porque yo tengo cuidado de ti. Y yo te digo cuando caminas y cuando te detienes, porque el pueblo iba a salir y ya el Señor había dicho, no se mueven a lo loco, porque la nube que está sobre ustedes cuando se levanten camina. Y cuando se detenga, ustedes se detienen. Así que el Señor, cuando nos mete en un proceso de desierto, en un proceso de cambio, hay unas instrucciones de parte de Dios. ¿Sabes para qué? Para que tú cruces y llegues a la tierra prometida sin tener sufrimientos excesivos ni demás. Pero claro, usted sabe, el Señor, ese era el plan para el pueblo de Él. Este pueblo que era tan maravilloso, usted sabe, pero ¿qué pasó? Dice en Números 11. Y sucedió que el pueblo, en esta versión, gloria al Señor, en la Yumash, edición Rabino Simón Leví, dice, y sucedió que el pueblo buscó excusas para quejarse, lo cual fue malo a los hijos de Hashem, y oyó el Señor y se desató su ira y ardió contra ellos un fuego de Dios y los consumió en los linderos del campamento. Y clamó al pueblo a Moisés y rezó, y Moisés rezó al Señor y se extinguió el fuego. Ahí dice que él buscó excusas. Usted dice, wow, ese pueblo, mano, qué terrible. Ese pueblo, qué terrible, que otra vez se estaban quejando. Bueno, igual que usted y que yo. Igual que usted y que yo. Igualito. Porque nosotros, no importa cuánto Dios nos dé, siempre tenemos, buscamos, como dice la palabra, una excusa para quejarnos. Siempre hay algo que nos está faltando. Y dice la palabra que el Señor envió un fuego a los linderos. Gloria al Señor. Es decir, como vamos a decir, como a las esquinas. Gloria al Señor. ¿Por qué? Porque cuando usted escudriña, dice que ahí habían personas que eran extranjeros. O sea, no necesariamente eran directos del pueblo judío, sino que eran personas que se habían mezclado y que habían decidido caminar por ellos. Pero ¿sabe qué? Al mencionar los linderos, dice que en esos linderos habían líderes que en vez de apaciguar la queja, no ayudaban y se unían a ellos. Así que cuidado, que los líderes estamos llamados a ser pacificadores. No le eche más leña al fuego. Yo estoy fiel creyente que si yo por alguna razón escucho algo y eso no suma, eso se trata de corregir, pero no se sigue comentando. Amén. Aprendamos a ser, gloria al Señor, pacificadores. Porque para echarle leña al fuego hay mucha gente y nosotros no deberíamos ser. Amén. Pero mira esto. Y en el número 11, gloria al Señor, específicamente en el 4, me gusta esta versión. 11:4 dice, la chusma. Me gustó esa palabra. La chusma. Quiere en la versión de usted probablemente dice, y la gente extranjera. Pues no sé, en esta versión le dijeron la chusma. ¿Qué quiere decir? Pues que no eran totalmente del pueblo, eran los extranjeros, gente de Egipto, que quiso seguir caminando. Dice que estaba en su seno.

alimentó un deseo y volvieron a llorar también. Escuche, porque primero menciona la chusma, pero después dice, y volvieron a llorar también los hijos de Israel y dijeron, ¿quién nos alimentará de carne? Recordemos los pescados que comíamos en Egipto gratuitamente. Los pepinos, los melones, los puerros, las cebollas y los ajos. Mas ahora estamos hastiados, pues no hay nada que aguardar aparte del maná. Yo le digo que igual que ellos somos nosotros. Porque Dios los tenía hambrientos. No. ¿El Señor les había dado alimentos? Sí. ¿Qué les había dado? Maná. Pues ellos querían carne. Pero fíjese que lo primero que menciona es carne. ¿Sabe por qué? Porque ellos, más allá de la comida, ellos estaban añorando y deseando toda su vida pasada en Egipto. No era solamente la comida, era que ellos estaban extrañando todo lo que vivían. Gloria al Señor. Recuerde que cuando este pueblo entra, ¿verdad?, al desierto inicialmente, y en las porciones bíblicas anteriores, el Señor dio un sinnúmero de leyes, de estatutos que se debían seguir. Había dado los mandamientos, o sea, ya había Dios establecido un orden. Pero ahora, dentro del orden que estaban viviendo, dentro de esa atmósfera espiritual, usted sabe, la carne estaba llamando. Así que no solamente ellos estaban deseando, gloria al Señor, comer carne de la que comían en Egipto, sino que ellos estaban añorando, ¿sabe qué? Toda su vida pasada. Y cuando nosotros escudriñamos esto, encontramos que a Dios no se va a molestar porque usted se queje de alguna cosa. Todo el mundo se queja, déjese de eso, que usted, si usted es tan espiritual, debería estar con el Señor en el cielo. Todo el mundo tiene una queja de algo, todo el mundo. Pero sin embargo, no es que tú te quejes. ¿Sabes cuál es el problema? El problema viene cuando tú comienzas a desear tu vida pasada. Cuando tú comienzas a decir, es que yo era feliz antes. Yo era un feliz antes, que yo quisiera volver a esos años de universidad. ¡Ay, María! Yo quisiera volver allá antes. ¿Y sabe qué? El problema es que cuando usted dice antes, usted siempre se está refiriendo a antes de conocer al Señor. Ese es el detalle. Por eso es que Dios se aira cuando nosotros decimos, es que yo era antes, es que yo quisiera ser como antes. ¿Por qué? Porque como antes no tenías a Dios en tu corazón. Antes, o sea, que tú estás diciendo que tú estabas mejor antes de que Dios te rescatara. ¿De verdad que tú estás diciendo eso? Porque el Señor se airó, ¿sabes por qué? Porque tú no estabas menospreciando el maná, estabas menospreciándolo a Él. Porque no era maná lo que el pueblo estaba menospreciando. No era que quisieran comer carne, porque cuando usted escudriña, hay un midrash, o sea, un comentario que se añade, ¿verdad?, para que nosotros podamos tener un poquito más de idea, que trae, ¿verdad?, a comentario que probablemente el maná sabía a aquello que tú tuvieras ganas de comer. O sea, que si el egipcio se me levantaba con esas ganas de comerse un rico pescado, cuando se metía el maná a la boca, sentía ese sabor a rico pescado. Si hubieran sido boricuas, hubieran querido pizza, pues entonces a lo mejor cuando cogían ese maná y se lo comían, sentían el sabor a pizza. O sea que no era cosa, hermano, de comida, era estilo de vida. Era esa vida pasada que tú estás añorando, de donde Dios te sacó, y que Dios no te está llamando a que tú retrocedas al pasado. ¿Sabes por qué? Porque si Dios te sacó, es porque no hay nada que buscar. Porque si Dios te sacó, ¿sabes qué? Quiere decir que tú ya no eres el mismo de antes. Tú no puedes ser el mismo. Tú no puedes añorar lo que tenías, porque Dios te ha entregado demasiado hoy. Y no podemos estar extrañando lo que teníamos. Es hora de que pudiésemos a ver qué tenemos hoy. Yo conversaba esta semana con Heidi y le decía, tenemos que empezar a ver qué tenemos. ¿Qué tenemos hoy? ¿Sabe por qué? Porque tenemos que valorar todo lo que Dios ha puesto en nuestras manos. Y mira, no es que seamos conformistas. No. Mi esposo y yo conversábamos hace unos meses atrás de una situación que
de esas situaciones en las que uno

se mete. No que Dios nos metió, que nos metimos. Y nos metimos, ¿sabes por qué? Porque hay momentos en los que uno se desenfoca y deja de dar gracias y comienza a querer más. Así que no es que no quieras más. No es que Dios no te pueda dar más. Es que cuando tú vayas a añorar más, antes tienes que agradecer lo que tú tienes en la mano. Antes tienes que darle gracias al Señor de donde tú estabas a donde tú estás hoy. Porque probablemente la mitad de lo que tienes hoy, hace 2 o 3 años, no lo tenías. Si Dios está llenando cosas, si te está supliendo, si está contestando peticiones, empieza a dar gracias por lo que Dios te está dando hoy. Porque si hoy tú puedes compartir más con tu familia, dale gracias porque estás tan hoy. Si hoy tú tienes un poquito más económicamente que ayer, dale gracias al Señor por lo que tienes hoy. Si hoy tu hijo todavía está en vicio, pero ya no está en la calle, está en tu casa, dale las gracias porque lo tienes hoy. El problema es que seguimos mirando qué es lo que nos está faltando, pero que tú no tenías, que hoy Dios te lo ha puesto en la mano y todavía te estás quejando. Tanta queja y tanta queja. Así le titula esta porción, esta versión de la palabra, esta porción bíblica, los quejosos. Mira, hermano, y se habla mucho del pueblo del Señor, pero no son diferentes a nosotros. Porque qué mucho nos ha dado el Señor. No se queje si tiene que madrugar, dele gracias al Señor que tiene trabajo. No se queje. Si ve la nevera y dice, ay, hay que hacer compra, pero tiene una tarjeta de cupones ahí en la cartera, dele gracias al Señor porque tiene. No sé qué, si hay que fregar, mira, porque si vas a fregar es porque comiste, porque cocinaste. No te quejas porque a mí, ay, es que el carrito está un poco viejo, pero no estás a pie, tienes carro. ¿Cuántas quejas nosotros tenemos en nuestro diario vivir y no nos damos cuenta, aleluya, de lo mucho que tenemos? De lo mucho que Dios nos ha dado. Pero siempre hay una queja. Yo siempre le digo a mis nenes, no se pueden quejar de nada. Porque si ustedes se comparan con otros niños, para la gloria del Señor, ustedes tienen más que otros. Y no les ha costado nada. Todo Dios nos los ha dado. Todo. Dios ha sido demasiado bueno con mi casa. Demasiado. Demasiado. Yo tengo que decir que ha sido demasiado bueno conmigo. Si yo me empiezo a decir, wow, mire, si yo me quejo, ¿usted sabe lo que es que yo me queje de que hay que pagar renta? Wow, Ivette, ¿cómo te vas a quejar de pagar renta si tienes casa? Si no estás durmiendo en la calle. ¿De qué te estás quejando? ¿Por qué no estás viendo lo que Dios ha puesto en tus manos? Aleluya. ¿Por qué no vemos lo que Dios nos ha dado? Cuando comencemos a darle gracias al Señor, aleluya, por todo lo que Dios nos ha dado, el Señor va a abrir las puertas que tenga que abrir. El Señor va a aumentar lo que nosotros necesitemos. El Señor no es ciego, Él sabe todo lo que nosotros necesitamos. Ah, pero es que Dios me complació. Dios me complació en esto. Pues, como yo decir, Dios me complació y me dio una mujer hermosa. Pero ahora la tengo que estar velando. Bueno, pero te dio una mujer hermosa. Ay, usted sabe, tengo que halagarme. Hermano. Alisandra. Ese Castro que mucha. ¡Ay, Dios mío! ¡Ay, ese Castro que mucha candela me da! Pero mira, Lisandra todavía está ahí. Gloria al Señor. Todavía está ahí el castrito, ¿ah? Gloria al Señor. Dios es capaz de todo, hermano. Dios puede hacer todas las cosas. Ahora veo a Dila, no sé si fue ahorita donde ti, pero Dios siempre te tiene presente. Un día Dios dijo, yo soy el que te guarda y el que te cuida.
Yo soy tu familia, yo soy tu papá, yo soy el que te siempre te va a guiar.

Y Dios, no importa lo que falte, por lo menos, mira, aquí está tu Titi Ivet y tus hermanitos Michael y Mati. Aleluya. No podemos ver lo que nos falta. Hay que empezar a ver todo lo que Dios nos ha dado. Por ahí está tu Titi, mamá Carmen. Tú sabes, ella es mamá, pastora. Tiene una combinación de todas las cosas. Tengo que decir Titi, mamá, pastora. Tú sabes, porque mamá ya se fue a poner celosa. Gloria al Señor, aleluya. Pero tenemos que ver, hermano, qué Dios te ha dado. Qué tiempo de darle las gracias. Y bueno, así que el pueblo se estaba quejando y pedía carne. Y como Dios escucha todas las peticiones, el Señor dijo, pues, eso es lo que tú quieres. Pues está bien, mira, te lo voy a dar. Aquí en esta porción bíblica, esto es Números 11, 18. Y al pueblo di, eso es el Señor diciéndole a Moisés que le diga al pueblo, prepárense para mañana y comerán carne, puesto que sollozaron a los oídos del Señor diciendo, ¿quién nos alimentará de carne? Pues nos iba mejor en Egipto, ay Padre mío. Por lo que les dará el Señor a ustedes carne y comerán. Mas no un día la comerán, ni dos días, ni cinco días, ni diez días, ni veinte días, sino la comerán un mes hasta que salga por las narices. Entonces, en la versión de allá, dice, sino hasta un mes entero, hasta que os salga por las narices y las buscáis. Pero esta versión dice, hasta le salga por las narices y le sea a ustedes nauseabunda. O sea, hasta que les dé náusea. Y más adelante dice, que pues como el Señor cuando dice, cuando el Señor, que usted quiere que el Señor le responda, el Señor le va a responder, créame. Usted coge como usted quiere que el Señor le responda. Dice, en Número 11:33 dice, mas la carne estaba apenas entre sus dientes. Antes, escúchalo, antes de que la masticaran, cuando la ira del Señor se encendió contra el pueblo, atacando el Señor al pueblo y asentándole un golpe fortísimo. O sea, el Señor les dijo, ¿ustedes quieren ir a Egipto? ¿Ustedes quieren la vida pasada? Yo les digo, marquecito. Usted sabe, eso si Dios fuera boricua. ¿Tú quieres volver a la vida pasada? ¿Tú quieres? Te voy a dar un brequecito. De esos brequecitos que el Señor, después que tiene la soga aguantada, usted sabe, como que de momento la suelta. ¿Usted ha jugado alguna vez a la soga del agua al lado? ¿Verdad? Los nenes saben de qué es eso. Y los que no son nenes también, porque yo creo que eso es de los años, de los años, de los años. O sea, ¿tú te acuerdas, Heidi? Bueno, si Heidi se acuerda, que es antigua. Pues se acuerda todo el mundo. Quiere decir que usted sabe, ¿verdad? Cuando uno está jugando con la soga, que uno va al lado para aquí, el otro va al lado para allá, a ver cuál gana. Pero usted sabe, usted está de un lado y Dios está del otro. Pero cuando usted insiste, gloria al Señor, en esa vida pasada, el Señor la suelta para que usted gane. El Señor la soltó y le dijo, ok, carne quieren, vamos a darle carne para que se jalten. Dijo, no un día, no dos, no cinco, no veinte, ni un mes. Le voy a dar carne un mes, le dijo el Señor. Codornices, dice que el menos que cogió había hecho 10 montones. Pastora, búsqueme el sol. De los 10 montones de codornices, el menos que había cogido codornices, había cogido 10 montones de codornices. ¿Usted sabe qué son 10 montones de codornices? Eso es un montón. ¿Pero sabe qué? Porque cuando el Señor contesta con todo lo que Él tiene. Sea bueno, sea malo, como usted lo quiera tomar, el Señor va a contestar cualquiera que sea su petición, el Señor se la va a contestar. Amén. Se la contestó y le dio codornices al pueblo. Pero usted sabe, en ese momento en el que ellos dijeron, oye, es que nos vamos a hartar la carne que queremos. Y se la metieron a la boca, dice la palabra, que no se la habían saboreado cuando el Señor se airó contra ellos. Aleluya. Ese es el detalle, ese es el problema que nosotros nos buscamos cuando estamos deseando vidas pasadas. No, no, no, no busque vidas pasadas, porque sabe una cosa, si usted la desea y la desea y la desea, quiero decirle que no hay voluntad permisiva de Dios, no, no, no, hay desobediencia. Si usted cree que usted está en la voluntad permisiva, no, usted está caminando por la suya, usted no está caminando por la del Señor, y el Señor le dijo, quieren carne, porque quieren Egipto, porque Egipto es mejor que yo, porque vuelvo y digo, cuando nosotros decimos

0: que nuestra vida pasada era la mejor de ahora. Usted le está diciendo al Señor que usted estaba mejor cuando no lo tenía, que ahora que lo tiene. Pues como usted quiere caminar en esa y quiere estar comiendo carne, quiere estar deseando esa vida pasada, quiero decirle que Dios le va a soltar la soga, pero agárrese bien en el piso, porque antes de que usted esté saboreándose esa vida otra vez, la mano de Dios estará sobre usted. No es necesario, hermano. El Señor no quiere este tipo de cosas. Pero ¿por qué el Señor lo pone en esta palabra? Este texto bíblico, ¿el Señor lo pudo haber sacado? Claro. ¿Por qué lo escribieron? Porque ellos son un reflejo de lo que nosotros íbamos a hacer. O sea, si ellos se quejaron, nosotros hoy nos quejamos. Si ellos desearon vida pasada, usted y yo en algún momento hemos deseado vida pasada. Si esta versión bíblica se repite todos los años, ¿sabe por qué? Es para que tú te recuerdes que Dios ha hecho por ti. Porque Dios no quiere estar todos los días con el machaca que machaca, que machaca, que machaca. Es tiempo de que nosotros recordemos que Dios hizo por cada uno de nosotros. Pregúntate. Gloria al Señor, pregúntate qué Dios ha hecho por ti. Es tan poco, tampoco es lo que Dios ha hecho por ti. Yo no lo creo, porque Dios por mí, por mi familia, ha hecho demasiado. Yo no tengo palabras, yo no tengo palabras para decir cuánto Dios ha hecho por mi casa. Yo no tengo palabras, hermano, y hemos pasado desierto. Y mi casa ha pasado desierto, mi casa ha pasado tormenta, mi casa ha pasado huracanes, pero Dios nos ha sostenido. Pero Dios nos ha restaurado. Pero Dios nos ha llamado la atención, nos ha corregido. A George y a mí nos ha dicho, por ahí no es, que es por aquí. Es tiempo de corregir esto, es tiempo de corregir lo otro, es tiempo de que valoricen lo que les he dado. Gloria al Señor, porque ¿sabe qué? Nosotros, porque estemos aquí hoy, porque yo esté aquí hoy, mi familia, no somos más santos que ustedes. ¿Sabe por qué? Estamos aquí todos los días que haya que venir y nos comprometemos con el Señor. ¿Sabe por qué? No porque seamos más santos, sino porque probablemente somos más débiles. Porque probablemente hemos sido más pecadores que ustedes. Porque probablemente si nos salimos de la mano del Señor nos perdemos. Por eso es que estamos agarrados del Padre. Por eso es que no lo podemos soltar. Por eso es que no podemos desear lo que teníamos. Por eso es que tenemos que valorizar lo que nos ha dado hoy. Dime, contéstate para ti mismo. ¿Qué Dios ha hecho por ti? ¿Es tan poco o ha sido suficiente? Si Dios te rescató, yo quiero decirte que es demasiado lo que Dios ha hecho por ti. Es demasiado. Y hoy deberíamos estar dándole gracias, porque es demasiado bueno lo que Dios nos ha dado. Gloria al Señor, aleluya. Lo dejo con nuestra pastora para que haga el cierre de esta tarde.
1: Qué tremendo. Un pueblo que experimentó tanta gloria, que vio aquellas plagas cayendo sobre el pueblo Egipto, como Dios los sacaba, los arrancaba de allí con mano poderosa. Dice la Biblia que fue con mano poderosa. Y viendo eso, ahora están en el desierto deseando lo que comían en Egipto. Dale un aplauso al Señor. Para los que han visto la gloria de Dios hoy y la están viendo hoy, ¿cómo es posible que estemos añorando las cosas del pasado? Simplemente haz un recuento de quién eras. ¿Quién eras? Eso es lo que yo hago. Yo hago un recuento siempre.

0: quién era yo. ¿Quién yo era? ¿Quién soy hoy? ¿Quién era? ¿Quién soy hoy? ¿Qué tenías? ¿Qué tienes hoy? Pero tengamos cuidado. Y yo también meditaba mientras escudriñaba y mientras oraba. Y decía, tengo que decirles algo. Tenga cuidado con seguir queriendo más, más y más, porque aún lo que tiene se te puede ser quitado. Dar un aplauso, papá. Aleluya. Tenga cuidado con eso. Oh, sí. Oh, sí, hay gente que se desespera más por lo que el hombre le ha dado que por lo que Dios le ha dado. Es más, hay gente que yo no había visto tan desesperado por el trabajo en la obra como los veo hoy desesperado con el terrenal. Dar un aplauso a papá.
1: Aleluya.
0: Ah, yo lo sé. Yo sé que esos son 3-4 nada más los que van a aplaudir. Yo lo sé. ¿Ah? Tenemos que tener cuidado. Muy demasiado responsable con lo de abajo. Demasiado desesperado por lo terrenal. Demasiado envuelto. Y lo espiritual, ¿qué ha pasado? Ten cuidado. Porque el mismo Dios que le dio carne, hasta que ¿qué? Hasta que se le salió por las narices. Y dice la versión, hasta que le dio náusea, es el que puede hacer lo mismo con eso, que tú te desesperas hoy. Dar un aplauso a papá.

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3: Amados amigos y hermanos, muy buenas noches ya.
4: Alabanza, es aleluya.
3: Un placer, como siempre, ¿verdad? Estar bendito aquí Dios. Nuevamente para traer palabra de vida, palabra de salvación, palabra de sanidad.
4: Aleluya.
3: No es, ¿verdad? Aquí estamos nuevamente.
4: Eso es.
3: Porque, ¿sabe? Santo. Nos agrada Santo. Estar aquí. Cada sábado de 7 a 8 bendito con ustedes Dios. Y compartir
4: eso
3: lo
4: es.
3: Que el Señor nos da para cada uno de aquellos que nos escuchan. Mi nombre es Gabriel Heigel, pertenecemos a la iglesia La Barca, donde Jesucristo es el capitán, y está ubicada en el edificio
4: Terraza
3: Gallery.
4: Eso es.
3: Es un edificio, hay una mueblería y nosotros tenemos
4: aleluya.
3: Un local allí
4: eso es.
3: Alquilado. La iglesia tiene las puertas abiertas. Si
4: eso es.
3: Quieren visitarnos algún
4: aleluya.
3: Día, los vamos a recibir. Así
4: alabanza,
3: que voy a
4: aleluya.
3: Dejar a mis hermanos para que
4: mi alma,
3: ellos
4: ora
3: se presenten.
4: Dios. Qué bendición, damos gloria y honra al Dios Todopoderoso, aleluya, contento, aleluya, gozoso. Alabanza al que vive, bendito Dios. Sábado tras sábado, gloria a Dios, aleluya, para hacer la voluntad de Dios entre estos siervos de Dios, varones de renombre, aleluya, porque todo aquel que sirve a Dios, alabanza al que vive. Uh-huh. Es un varón de renombre, bendito Dios, o una guerrera de renombre, bendito Dios, aleluya. Evangelista Jimmy Rivera, por gracia de Dios, somos de la iglesia de La Barca,
3: sí,
4: alabanza que vive, donde Jesús es el capitán, alabanza que vive, bendito Dios, aleluya, gloria a Dios y gozoso. Nuestra hermana, alabanza que vive, evangelista y profeta Mayra Lubré, están los,
3: sí, señor.
4: Gloria a Dios, aleluya.
3: En el teléfono,
4: llame y salúdala y dígale, yo
3: amén.
4: Quiero aceptar a Cristo.
3: Amén.
4: Gloria a Dios, porque hoy es un buen día para eso.
3: Sí, señor.
4: Alabanza que vive, bendito Dios.
5: Hermano, que Dios le bendiga, le habla a su hermano y el capellán Efraín Feliciano. Y hoy queremos darte lo mismo que te damos todos los sábados, enseñarte quién es el protagonista de nuestras vidas. Enseñarte que pertenecemos a la iglesia La Barca, donde Jesús es el capitán. Y si tu barca no tiene capitán, amén. Te queremos presentar al protagonista, que es Jesús.
3: Amén.
5: Es el que está allí, el que está manejando nuestras vidas.
3: Sí.
5: Y si no tienes una iglesia donde congregarte, pasa por allí, que
4: pasa,
5: lo menos que te vamos a dar es un abrazo.
3: Amén.
5: Y no vas a salir igual como entraste.
3: Amén.
5: Aquí
3: amén.
5: Compañero.
4: Alabanza.
3: Amén. Mire, vamos a presentar a la emisora, ¿verdad? La emisora,
4: mi alma ora a Dios,
3: Candelita 7. Nosotros,
4: mi alma adora a Dios, aleluya.
3: Como dije anteriormente, todos los sábados estamos aquí.
4: Gloria a Dios.
3: Nos puedes escuchar en la
4: mi
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3: 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Y el número, aleluya, de la emisora es el 787-685-7758. 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
4: Apúntalo por
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4: Aleluya.
3: Nuestro pastor José Feliciano, y el número de teléfono de nuestro pastor es el 787-382-9830.
4: Mi alma, ahora,
3: repito, 787-382-9830. Llama, porque él no está aquí.
4: Gracias,
3: pero
4: papá.
3: Está escuchando, está viendo el programa. Así que él,
4: aleluya,
3: te va a contestar.
4: Mi
3: si
4: alma,
3: tienes situaciones difíciles, si necesitas que te escuchen, si necesitas
4: eso
3: a Cristo,
4: llámalo.
3: Puedes llamar a la emisora, lo puedes llamar a él.
4: Santo,
3: en el nombre poderoso de Jesús.
4: Gracias, papá.
3: Así que nuestro hermano Jimmy,
4: mi alma ahora, Dios, aleluya, muchas bendiciones a la iglesia La Barca, mi pastor José Feliciano, que está ahí pendiente, él está ahí.
3: Sí, señor.
4: Gloria a Dios, aleluya. Y un saludito al pastor William Soto de Corozal, que nos está viendo. Muchas bendiciones, varón de Dios. Gloria a Dios, aleluya.
3: Amén.
4: Comparte con nosotros, bendito Dios, aleluya. Y busca la Sagrada Escritura, alabanza que vive. Vamos a hablar de gloria a Dios, aleluya. Hoy de Job, alabanza que vive, el capítulo 33. Alabanza que vive, bendito Dios. Y vamos a considerar alabanza que vive, bendito Dios, del lunes 33. Oh, gloria, gloria. Y el tema es: él señala al oído de los hombres y señala su consejo. Y le señala su consejo. Alabanza que vive, bendito Dios. Job 33, leemos la palabra en el nombre del Padre, del Hijo y del Espíritu Santo. Amén. Por tanto, Job, oye ahora mis razones y escucha todas mis palabras. He aquí, yo abriré ahora mi boca y mi lengua hablará en mi garganta. Mis razones declararán la rectitud de mi corazón, y lo que saben mis labios lo hablarán con sinceridad. El Espíritu de Dios me hizo, y el soplo del Omnipotente me dio vida. Respóndeme si puedes. Ordena tus palabras. Ponte en pie. Heme aquí a mí en lugar de Dios, conforme a tu dicho. Del barro fui yo también formado. Alabanza. He aquí, mi terror no te espantará, ni mi mano se agravará sobre ti.
3: Sí,
4: de cierto, tú dijiste a oídos míos, y yo oí la voz de tus palabras que decían: yo soy limpio y sin defecto. Soy inocente y no hay maldad en mí. He aquí que él buscó reproches contra mí.

0: y me tiene por enemigo. Puso mis pies en el cepo y vigiló toda mi senda. He aquí en esto nos ha hablado justamente. Yo te responderé que mayor es Dios que el hombre. ¿Por qué contiendes contra él? Porque él no da cuenta de ninguna de sus razones. Sin embargo, en una o en dos maneras habrá Dios. Pero el hombre no entiende. Por sueño, en visión nocturna. Cuando el sueño cae sobre los hombres y cuando se adormece sobre el lecho, entonces revela al oído de los hombres y le señala su consejo. Para quitar al hombre de su obra y apartar del varón la soberbia. Detendrá su alma del sepulcro y su vida de que perezca espada. También sobre su cama es castigado, con dolor Amén. Fuerte en todos sus huesos. Mm-hmm. Que le hace que su vida aborrezca el pan y su alma la comida suave. Su carne sí, desfallece de manera que no se ve, y sus huesos que antes no se veían aparecen. Su alma se acerca al sepulcro y su vida a los que causan la muerte. Si tuviese cerca de él algún elocuente mediador muy escogido, que anuncie al hombre su deber, que le diga que el Dios tuvo de él misericordia, que lo libró de descender al sepulcro, que halló redención. Su carne será más tierna que la del niño, volverá a los días de su juventud. Orará a Dios y éste la amará y verá su faz con júbilo y restaurará al hombre su justicia. Él mira sobre los hombres y al que dijere, pequé y pervertí los restos y no me he aprovechado, Dios redimirá su alma para que no pase al sepulcro y su vida se verá en luz. He aquí, todas estas cosas se dio dos y tres veces con el hombre para apartar su alma del sepulcro y para iluminarlo con la luz de los vivientes. Escucha y óyeme, calla y yo hablaré. Si tienes razones, respóndeme, habla porque yo te quiero justificar. Y si no, óyeme tú a mí. Calla y te enseñaré sabiduría. Dios añada bendición a su santa y bendita palabra. Bendito Dios, aleluya. Él señala al oído de los hombres y señala su consejo. Bendito Dios, aleluya. Eso, gloria a Dios. Yo estaba compartiendo con la sierva de Dios, Mayra. Alabanza que vio. Estábamos hablando, gloria a Dios. Estábamos hablando, aleluya, cerca de este capítulo. Y yo dije, oye, qué buen tema para... a llevarlo el sábado, gloria a Dios, y lo traímos en el nombre de Jesús. Alabanza que vive. Ok, ¿quién era Job? Mira, Job era de la tierra de Ut, de los caldeos, gloria a Dios. Él salió de gloria a Dios, aleluya. Sabrá Dios si era vecino de Abraham. Alabanza que vive. Él no era hebreo, alabanza que vive, bendito Dios, aleluya. Pero era un hombre perfecto, recto, temeroso de Dios y apartado de mal. ¿Qué cosa? Gloria a Dios, aleluya. Hombre temeroso de Dios. Esa nación, aleluya, es pagana. Los caldeos, bendito Dios, aleluya. Mi alma adora a Dios, aleluya. Pero él era temeroso de Dios. Alabanza que vive, sí, un faro encendido en medio de esa tierra. Alabanza que vive, bendito Dios. Tenía 7 hijos, 3 hijas. Gloria a Dios, aleluya, sí. Y se levantaba temprano, bendito Dios, aleluya. Mira qué cualidades, bendito Dios. Se levantaba temprano y ofrecía holocausto conforme al número de todos sus hijos, por si acaso habían pecado. Mira esto.
1: Sí.
0: Se adelantaba. Él decía, por si acaso. A lo mejor no pecaron, pero por si acaso. Por bendito si Dios, acaso. Aleluya. Se presentaba delante de Dios. Aleluya, gloria a Dios. Por eso era especial. Bendito Dios, aleluya. Oh, gloria a Dios. Por eso era especial. Bendito Dios, aleluya. Alabanza que vive. Bendito Dios. Pero sobrevino la desgracia, bendito Dios, aleluya. Estamos haciendo como un recuento, aleluya. Sí. Para llegar al capítulo, bendito Dios, aleluya. Bendito Dios. ¿Y tú sabes qué? Alabanza que vive dentro, gloria a Dios. Eso lo puedes ver en el capítulo 1 o 2 de Job. Hay algo que me llamó mucho la atención, bendito Dios, aleluya. Y fue que en el, gloria a Dios, en el verso 10, aleluya, gloria a Dios. Alabanza que hay una reunión donde Satanás se lo reprenda, se presenta. Se mete, gloria a Dios, aleluya. A la vez que vive, bendito Dios, aleluya. Se metió en una reunión que se hizo en los cielos, bendito Dios. Y se coló. O piensa él que se coló, bendito Dios, aleluya. No se coló porque Dios sabía que él estaba allí.
1: Amén.
0: A la vez que vive, rápido, gloria a Dios, aleluya. Alabanza que vive, bendito Dios, aleluya. Porque no hay nada oculto que no haya de ser manifestado, dice la escritura. Uh-huh. Aleluya. Alabanza que vive. Todo es manifiesto delante de Dios, aleluya. Alabanza que vive. Y gloria a Dios. Y rápido el Señor le gloria a Dios, lo confrontó. Aleluya. Bendito Dios. ¿Y sabes qué? Que el enemigo estaba poniendo sus ojos. Aleluya, en Job.
1: Sí.
0: Alabanza que vive. Bendito sí. Dios, aleluya. Gloria a Dios. Pero fíjate, voy a tocar este punto, aleluya. Él se quejó en uno de las de ese, gloria a Dios, aleluya, de gloria a Dios, avanza que vive, de los

0: que él estaba, gloria a Dios, hablando al avance que vive. Él tiró una queja, dijo: no le ha acercado alrededor a él y a su casa y todo lo que tiene. Mira qué lindo, alabanza que vive, para que tú entiendas, aleluya, que aquel que le sirve a Dios, alabanza que vive, bendito Dios, Dios pone un cerco alrededor de él.
1: Amén.
0: Alabanza, no, no quiere decir que no van a suceder cosas. Lo que te estoy diciendo es que las cosas que suceden, aleluya, es para, gloria a Dios, Dios alabanza que vive, las permite para él glorificarse.
1: Sí, Señor.
0: Alabanza que vive, para mostrarse su gloria, aleluya. Dice la Escritura, aleluya, gloria a Dios. Cuando Pablo se estaba quejando de aquel aguijón en la carne y se quejó y sácalo de mí, mi poder se perfeccionó en las debilidades. Ahí es donde, ahí, gloria a Dios, alabanza que vive, el poder de Dios se manifiesta, bendito Dios, aleluya. Alabanza que vive. Pero hay un cerco en aquellos, aleluya, que eligen servir a Dios. Dios pone, gloria a Dios, aleluya, no solamente un cerco en aquel que le sirve, pone un cerco alrededor de él, de su casa y de su familia.
1: Eso es.
0: Ok, así es papito Dios. Uh-huh. Alabanza que vive, bendito Dios, aleluya. Mi alma adora a Dios. Dios protege a los suyos. Dice la Escritura que ninguna alma forjada, gloria a Dios, ninguna alma forjada contra ti prosperará, y condenará toda lengua que se levante contra ti en juicio. Esa es la herencia de los siervos de Jehová. Bendito Dios, aleluya. Alabanza que vive, bendito Dios, aleluya. Mi alma adora a Dios, aleluya. Y vemos, gloria a Dios, aleluya. Alabanza que vive, bendito Dios, aleluya. Que le sobreviene una desgracia, aleluya. Bendito Dios, alabanza que vive, bendito Dios, aleluya. Gloria a Dios. Y entonces se presentan, aleluya, tres amigos, bendito Dios, aleluya, que vienen a gloria a Dios, a consolarle. Dice que a consolarle, bendito Dios, aleluya. Ellos eran Elifaz Tematita, Bildad Suita, Sofar Naamatita, y vinieron cada uno de su lugar para consolarle, bendito Dios, aleluya. O por lo menos eso era lo que ellos, gloria a Dios, aleluya, de primera que querían hacer, bendito Dios, aleluya. Y hubo un pulseo, bendito Dios, aleluya, gloria a Dios. Eso está en los otros capítulos, bendito Dios, aleluya. En adelante, alabanza que vive, bendito Dios. Porque, aleluya, ellos, gloria a Dios, aleluya, bendito Dios, ellos están señalando a Job, bendito Dios, aleluya, gloria a Dios. Mi alma adora a Dios, aleluya. Hay veces que viene la dificultad, hay veces que viene la prueba, alabanza que vive, bendito Dios, aleluya. Bendito Dios. Pero como dijimos ahorita, aleluya, es necesario que la prueba llegue, bendito Dios, aleluya. Oh, gloria a Dios. Porque muchas veces, aleluya, para subir de nivel, aleluya, gloria a Dios, alabanza que vive, requiere, bendito Dios, aleluya, gloria a Dios, que seamos procesados, bendito Dios, aleluya. Requiere también un cierto tiempo en el desierto, bendito Dios, aleluya. Y los verdaderos diamantes se forjan en las presiones más, gloria a Dios, alabanza que vive, en las presiones más, gloria a Dios, íntimas de la tierra. Ahí que se, gloria a Dios, se crean los mejores diamantes, bendito Dios, aleluya. Señor. Si está siendo procesado, aleluya, y si siente que no puedes más, alabanza que vive, bendito Dios, tal vez Dios está haciendo un diamante, sí, aleluya, de tu vida. Tal vez Dios te, gloria a Dios, aleluya, quiere pasarte al siguiente nivel, bendito Dios, aleluya. Alabanza que vive, bendito Dios. No toda la desgracia, aleluya, es porque, gloria a Dios, alabanza que vive, caíste o estás en pecado, bendito Dios.
1: Amén.
0: Vienen situaciones a la vida, vienen, alabanza que vive, bendito Dios, aleluya, gloria a Dios. Pero se supone que la prueba y la situación y las circunstancias nos lleven a Dios.
1: Amén.
0: Dice la, gloria a Dios, hay un pasaje de la Escritura que está en Oseas, bendito Dios, aleluya. A mí me encanta mucho y dice: te llevaré al desierto para volverte a enamorar. Gloria a Dios. Hay otras versiones que dice: y allí hablaré, gloria a Dios, aleluya, gloria a Dios, alabanza que ve a tu corazón, bendito Dios. A veces Dios permite que seamos llevados al desierto para hablar a nuestro corazón, bendito Dios, aleluya, y para que nos volvamos a enamorar de Dios.
1: Amén.
0: Porque muchas veces, aleluya, los afanes de esta vida nos llaman, nos jalan de aquí, nos jalan de allá, y el cansancio viene, alabanza que ve, bendito Dios, aleluya, y es necesario, bendito Dios, aleluya, gloria a Dios, que vengan situaciones para que nos vuelvan a Dios, aleluya. Mi alma adora a Dios, aleluya. Alabanza que vive, bendito Dios. Mi alma adora a Dios. Alabanza que vive, bendito Dios, aleluya. Fíjate, en Job 33, en Job, alabanza que vive, bendito Dios, aleluya. Él dice: de oídas te había oído, pero ahora mis ojos te ven. Qué curioso, ¿verdad? Que alabanza que vive, bendito Dios, un hombre temeroso de Dios, alabanza que vive, bendito Dios, aleluya. Era temeroso de Dios, aleluya, pero no había

0: visto a Dios. Porque uno puede ser temeroso de Dios, pero no ve a Dios, aleluya. Pero las circunstancias, estas circunstancias lo llevaron a Dios. Mira, gloria a Dios, aleluya. Lo llevaron a la situación más íntima con Dios, aleluya, gloria a Dios. Y Dios lo sacó a victoria, y Dios lo sacó a bendición, bendito Dios, aleluya. Pero entonces, cuando estos amigos se cansaron de hablar con él, aleluya, porque hubo un pulseo ahí, gloria a Dios, entre señalarlo, aleluya, y Job defendiéndose, aleluya, gloria a Dios, o justificándose. Alabarse que vive, bendito Dios. Eliud, bendito Dios, aleluya, que gloria a Dios, estaba allí, gloria a Dios. Alabarse que vive, bendito Dios. Espero que ellos, aleluya, hablaran, aleluya, y se cansaran, bendito Dios. Y expresó sus palabras, aleluya. Vemos el capítulo, como dice, alabarse que vive. Mira el título que tiene: Eliud censura a Job. Bendito Dios, aleluya. Alabarse que vive, bendito Dios, aleluya. Mi alma adora a Dios. Alabarse que vive, bendito Dios. Alabanza que vive, bendito Dios, aleluya. Bendito Dios, pero lo lleva a la realidad, gloria a Dios. Y lo lleva a alabanza que vive, gloria a Dios, para que él pueda ver a Dios en medio de la situación. Y de gloria a Dios, aleluya. Alabanza que vive, bendito Dios, aleluya. Mi alma ora a Dios. Mi alma te bendice, gloria a Dios. Dice: de cierto tú dijiste a oídos míos, y yo oí la voz de tu palabra que decía: yo soy limpio y sin defecto, soy inocente y no hay maldad en mí. He aquí que él buscó reproches contra mí y me tiene por enemigo. Muchas veces pasa, gloria a Dios, aleluya, bendito Dios. Pues nos pasan situaciones y buscamos un culpable, bendito Dios, aleluya. Y rápido, aleluya, nos desquitamos con el menos que tiene. Nos desquitamos con el menos que tiene culpa, bendito Dios. Y miramos para el cielo y ya no voy para el culto. Gloria a Dios, nos pasa una situación y ya no queremos orar. Alabanza que vive, bendito Dios. Y pasa una situación y vamos a ayunar y yo no voy a ayunar. Bendito Dios, aleluya. Cuando se supone que la prueba me jale hacia Dios. Exacto. Que la prueba me ayude, aleluya, gloria a Dios, acercarme a papito Dios, aleluya, bendito Dios. Cuando Dios mandó el profeta Moisés, bendito Dios, las palabras fueron estas: dile a Faraón, deja salir a mi pueblo para que me prepare fiesta en el desierto. Gloria a Dios, lo que tú ves es una prueba. Dios ve una fiesta, Dios ve un festejo. Bendito Dios, aleluya. Eso es para que tú veas, bendito Dios, aleluya, que tu aflicción, alabanza que vive, bendito Dios, es para, gloria a Dios, aleluya, para llevarte al gozo y a la paz. Bendito Dios, aleluya.
1: Pastor. Amén. Sí. Dios les bendiga. Estoy escuchando al hermano Jimmy.
0: Gloria a Dios.
1: Traerle esta palabra sobre este capítulo 33. Y sabe que si alguien conocía a Job, era el Señor.
0: Eso es.
1: Y estaba seguro de la clase de persona que era su siervo. Y le permitió a Satanás que le quitara todo.
0: Santo Dios, aleluya.
1: Los animales.
0: Eso es.
1: Los hijos. Pero.
0: Aleluya.
1: ¿Sabe qué? No le permitió que tocara su.
0: Eso es.
1: Su alma. A veces pasamos por situaciones difíciles y no entendemos el porqué de lo que estamos pasando. ¿Sabe? La prueba produce ¿qué?
2: Paciencia.
1: Paciencia. ¿Verdad? Y nos enseña,
0: santo Dios,
1: a ser pacientes.
0: Eso es.
1: Y esperar, porque ¿sabe qué? Si pasamos pruebas, creamos paciencia.
0: Eso es.
1: Y Dios va a revelar,
0: eso es,
1: al final del camino, ¿por qué permitió que pasara lo que pasó?
0: Eso es así.
1: Y Job no fue la excepción.
0: Aleluya.
1: ¿Sabe? A veces tenemos momentos difíciles en este caminar con Dios y nos desanimamos y cuestionamos a Dios.
0: Eso es.
1: Por lo que, ¿por qué, Señor? ¿Por qué? Si yo te amo, si yo,
0: eso es,
1: te sigo, si yo te obedezco, si, y ¿sabes qué? A veces

0: El Señor permite estas cosas para que nosotros podamos ver y entender la posición que tenemos delante de la presencia de Dios.
1: Aleluya.
0: ¿Cómo está nuestra vida espiritual?
2: Santo, bendito Dios.
0: Delante de nuestro Señor.
2: Alabanza.
0: ¿Sabe? El Señor no dijo que este camino era fácil.
1: Eso es.
0: Aquí en este caminar con Dios vamos a ser probados como el oro.
1: Eso es.
0: Y no como cualquier oro, sino como el oro refinado.
1: Eso es.
0: Y tenemos que entender que pase lo que pase.
1: Aleluya.
0: No quitar nuestra mirada de nuestro Señor, porque si Él está con nosotros,
1: ¿quién contra nosotros?
0: Eso es. El enemigo,
1: eso es,
0: y no me canso de decirlo, está derrotado. Porque con todo lo que pasó Job,
1: eso es,
0: perdió casa,
1: aleluya,
0: animales, sus hijos.
1: Santo, gracias, papá.
0: Pero
1: santo,
0: no perdió
1: el grande Dios,
0: el amor,
1: alabanza,
0: que tenía por aquel,
1: eso es,
0: que lo llamó.
1: Alabanza, bendito Dios.
0: Él no nos va a fallar.
1: Bendito Dios.
0: Pueden pasar cuántas cosas pasar en nuestra vida en este caminar con Dios. Mire, yo he pasado momentos difíciles en este caminar con Dios.
1: Eso es.
0: Pero ¿sabe qué? Hace 24 años yo perdí un hijo de 24 años.
1: Eso es.
0: Hace 4 meses y medio perdí a mi esposa.
1: Vacía. Te amo, Jesús.
0: Y en ninguna estas pérdidas grandes para mi vida,
1: eso es,
0: he cuestionado a Dios.
1: Eso es.
0: Simplemente le dije, no te voy a dejar.
1: Eso es.
0: No te voy a preguntar por qué te lo llevaste.
1: Aleluya.
0: Porque yo sé dónde están.
1: Eso es.
0: Ellos han partido de este mundo.
1: Oh,
0: a un lugar mejor.
1: A un mejor sitio.
0: A un lugar donde,
1: eso es,
0: tú y yo, amado hermano que me escucha, queremos llegar. Y cada uno de los que estamos aquí queremos llegar a ese lugar. Y no importa lo que tengamos que pasar en el camino, Dios está contigo. Dios está con nosotros. Es promesa de Él. No nos abandona.
1: Aleluya.
0: Simplemente a veces permite las cosas que pasen.
1: Bendito Dios.
0: Para que podamos entender también a veces la cercanía.
1: Eso es.
0: Que estamos de Dios. Porque Él no nos abandona.
1: Eso
0: en
1: es.
0: El momento difícil, Él va a estar ahí.
1: Más cerca está de ti.
0: Eso me adelantó. Es. Pero ¿sabes qué?
1: Aleluya.
0: No sé lo que estás pasando. No sé la prueba que tú puedas estar pasando en este preciso momento.
1: Mi alma ahora, Dios. Gracias, Dios.
0: No sé lo que has perdido.
1: Poderoso Dios.
0: Aleluya. Pero ¿sabe qué?
1: Te amo, Dios.
0: Si te has quedado sirviéndole al Señor,
1: aleluya,
0: algo grande Dios va a hacer.
1: Eso es.
0: Algo grande Dios te va a dar.
1: Eso es.
0: Porque ¿sabe qué? Lo hizo con Job y lo hace con nosotros.
1: Eso es.
0: Porque cuando somos fieles a Él, Él nos bendice. Así que no desmayes por la prueba que tú puedas estar atravesando en este preciso momento. Porque Dios está contigo.
1: Gloria, gloria.
0: Y si Dios está con nosotros, ¿quién contra nosotros?
1: Eso es.
0: Satanás no tiene autoridad ni poder sobre ti.
1: Santo, bendito Dios.
0: Y Dios permite las cosas con propósito.
1: Eso es.
0: No lo hace por relajar, no lo hace por jugar, sino por propósitos.
1: Eso es.
0: La prueba produce paciencia.
1: Alabanza, bendito Dios.
0: ¿Y sabe qué? Y las pruebas,
1: te amo, eso,
0: cuando las pasamos, las vivimos,
1: mi alma adora
0: nos
1: a Dios,
0: hace más fuertes en
1: eso
0: este
1: es,
0: caminar con Dios. Porque seguimos creciendo,
1: eso es,
0: en nuestra vida espiritual, y vemos y entendemos que el Dios que nosotros servimos es grande y es poderoso. Y si Él está con nosotros,
1: aleluya,
0: vuelvo y lo repito, ¿quién contra nosotros? Hermano Fray.
3: Mira esta palabra, vuelvo y te digo, la Biblia es la música de Dios y eso no lo quita a nadie. Y el que no entienda la música de Dios,

0: tiene que leer la Biblia. Uh-huh. Y esto nos enseña que Eliú le dijo a Job que Dios habla de muchas maneras, en la tranquilidad, también en la tormenta, habla en la abundancia, habla en la escasez, habla cuando tú te levantas, habla cuando tú te ríes, habla cuando alguien te dice Dios te bendiga, habla cuando de momento tienes una calor y llega esa brisita y te da la cara, ahí habla Dios.
1: Aleluya, aleluya.
0: Este sigue diciendo que tú sabes qué.
1: Mi alma
0: que Dios es más grande que cualquier dolor.
1: Eso es.
0: Que muchas veces Él utiliza esos procesos para llamar nuestra atención,
1: alabanza,
0: para corregir nuestro rumbo,
1: oh,
0: para
1: gloria,
0: acercarnos
1: gloria
0: más atrás a Él. Alabanza. Lo que a veces parece un castigo es una oportunidad. Gracias, de escuchar un consejo divino.
1: Eso es, eso es.
0: Dios está obrando aún cuando tú no te lo imaginas. Muchos de nosotros queremos entender los procesos en vez de confiar,
1: eso es, eso es,
0: y darle la oportunidad,
2: sí,
0: a Dios.
2: Señor.
0: Pero Dios nos enseña que en ocasiones tenemos que confiar, tenemos que buscar la presencia antes de entender. Hay lecciones que solo se aprenden caminando de la mano de Dios. Las lágrimas se convierten en sabiduría, sí, y las noches oscuras terminan revelando la fidelidad. Gracias, de papá. Dios, el proceso hoy parece una interrupción, pero va a ser una preparación de algo mayor.
1: Eso es.
0: Dios sigue inclinándose al oído del hombre. Le habla al cansado, le da fuerza cuando tus fuerzas se acaban, le habla al confundido y le muestra que dónde tiene que apuntar su brújula es al cielo. Habla al herido para recordarle que aún hay esperanza. Habla al que piensa rendirse y decirle que todavía su obra no ha terminado. Dios no te da una asignación, sino te da todo para terminarla. Te da todos los materiales. También comprenda.
2: Sí, señor.
0: También no comprenda lo que estás viviendo. Pero este capítulo de Job nos recuerda que Dios no desperdicia ningún proceso.
1: Sí,
0: él no permite que toda la Él no permite una temporada difícil. Si Él permite una temporada difícil, también permite un propósito dentro de ella. Lo que ahora parece un valle puede convertirse en un lugar donde tú puedas escuchar la voz de Dios. A veces estamos pasando por procesos y no oramos, no nos sentamos, nos frustramos como dijeron los compañeros. No queremos ir a la iglesia, pero afinamos ese oído. Dios nos va a hablar. Por eso no permita que el ruido del miedo, la preocupación y la incertidumbre ahogue la voz de Dios. Guarda tu corazón. Busca su presencia.
1: Amén.
0: Presta atención a su consejo, porque cuando Dios señala una dirección
1: eso es.
0: Oído del hombre.
1: Aleluya.
0: Y no es solo una muestra.
1: Gracias,
0: de
1: papá.
0: Camino también es fuerza para recordarlo. Amén. Aún en medio de cada prueba yo vi la gloria de Dios manifestándose en mi familia.
1: Amén.
0: En la salud de mi esposa, como dijo Gabriel. Él perdió familiares, pero él nunca perdió la fe. Él nunca perdió la sonrisa. Qué mejor ejemplo de tener un hombre al lado de uno que cuando tú lo llamas te da consejos sabios, que siempre está ahí y siempre no ha perdido la sonrisa. Para mí es un honor y siempre lo digo. Dios sigue preparando cada cosa. Mira, porque cuando Dios señala al oído del hombre, cambia la dirección de su vida.
1: Eso es.
0: Cuando Dios revela su consejo, la confusión se convierte en claridad.
1: Eso es.
0: Cuando Dios envía su espíritu, el desierto empieza a florecer.
1: Eso es.
0: ¿Qué te está pasando en tu corazón?
1: Eso es.
0: ¿Qué están sintiendo hoy? Te estoy diciendo que Dios, cuando Dios habla, los muertos se levantan, los corazones son renovados, los propósitos son restaurados y lo imposible se hace posible.
1: Amén.
0: Porque cuando comienzas a caminar con Dios, ves la realidad
1: de la
0: vida.
2: Sí, señor.
0: Y yo no sé qué tú estás pasando, yo no sé qué tú estás viviendo.
1: Gracias, papá.
0: Pero te puedo decir
1: Espíritu de
0: que
1: Dios,
0: Job, te amo. Job nos enseña que no importa la prueba, lo perdió todo, pero nunca negó a Dios, nunca maldició a Dios, nunca dijo nada, siempre le dijo, Dios, esto es un proceso que voy a aprender, voy a ser testimonio de todo el que me está mirando. Tú que estás ahí eres testimonio de quien te está mirando. Tú que estás en una cama en hospital, tienes que decirle que el que esté al lado tuyo, que es una bendición, que tú eres testigo, que tú lo vas a ayudar a levantar y que él se va a levantar, porque Dios obra así.
1: Mi alma adora a Dios, aleluya.
0: Te voy a hacer una pregunta. Si Dios te está hablando, ¿qué tú estás esperando?
2: Amén.
1: Aleluya. Eso es. Bendito Dios, aleluya. Qué hermoso, bendito Dios, aleluya. Gloria a Dios santo, bendito Dios, aleluya. Mi alma adora a Dios. Pastor José Feliciano, el teléfono es 787.
2: Sí,
1: bendito
2: señor.
1: Dios, aleluya.
2: Sí, señor.
1: Gloria a Dios, 382. Aleluya, 9830, bendito Dios, aleluya. Llámalo, bendito Dios, aleluya. Mira, esa prueba, esa prueba momentánea produce cada vez un

0: Mayor peso de gloria, bendito Dios, aleluya. Es gloria lo que está produciendo, bendito Dios, aleluya. Mi alma adora a Dios.
1: Aleluya.
0: Mira, gloria a Dios, aleluya. Y el Dios le dijo, y aquí esto nos ha hablado justamente, yo te responderé que mayor es Dios que el hombre, bendito Dios, aleluya. Dice la escritura que la palabra del rey es con potestad. ¿Y quién le va a decir qué hace? Bendito Dios, aleluya. Alabanza que vive. Muchas veces queremos corregirlo, bendito Dios, como si fuera un mal, como si fuera un niño de mandadero. Mira, mi hermano, Dios es todopoderoso, bendito Dios, aleluya. Alabanza que vive, rey de reyes, bendito Dios. Él despliega los cielos, aleluya, como una cortina, bendito Dios, aleluya. Y cabalga entre las nubes, bendito Dios. Que somos nosotros, bendito Dios, aleluya. Pero aún así, aleluya, gloria a Dios. Él nos miró con agrado, Dios, sí, aleluya, señor. Y nos amó. Sí, nos miró con agrado y nos amó, bendito Dios, aleluya. Alza que vive, bendito Dios, aleluya, bendito Dios. Gloria a Dios, porque mi alma adora a Dios. Sin embargo, en una o dos maneras adora a Dios, pero el hombre no entiende, bendito Dios, aleluya. Gloria a Dios. Allá estamos nosotros, y voy a testificar esto, bendito Dios. Me tiene que ver con lo que estamos hablando, bendito Dios, aleluya. Estábamos en Toa Alta, aleluya, empastando, gloria a Dios. Había un grupito de hermanos, bendito Dios, aleluya. Estaba, gloria a Dios, aleluya, bendito Dios. Pastor Javier estaba, el pastor Feliciano, había un grupito, bendito Mayra estaba, gloria a Dios, aleluya. Había un grupito, bendito Dios, aleluya. Y en un momento dado, gloria a Dios, Dios le mostró al pastor, aleluya,
1: sí,
0: gloria a Dios, aleluya, que había una persona, alabanza que vive, dama, alabanza que vive, sí, bendito señor. Dios, que necesitaba la oración. Alabanza que vive, estaba Dios habla, ok. Dios abre y revela, bendito sí, Dios, señor. Aleluya. Y ¿sabes qué? Salió una señora, bendito Dios, aleluya, al balcón, pero gloria a Dios, aleluya. Y fueron un grupito de hermanos para allá, a la vez que vive. Terminó, gloria a Dios, aceptando a Cristo. ¿Qué te quiero decir? Que Dios es real. El Espíritu Santo de Dios es real, bendito Dios, aleluya. Esto es real, bendito Dios, aleluya, gloria a Dios. Y Dios prega con el hombre. Y Dios prega con la vida. Y había unas vidas allí que se reconciliaron con Dios. Y da gusto ver cómo le cambió hasta el sembrante, ¿verdad, pastor? Bendito Dios, a la vez que vive. El pastor estaba hablando con usted. Estaba hablando de una dama allí. Bendito Dios, aleluya. Oye, y le cambió el sembrante, sí, bendito Dios, aleluya. ¿Tú sabes por qué? Porque la palabra de Dios, aleluya, tiene poder, bendito Dios, aleluya. La palabra de Dios va a hacer su trabajo, bendito Dios, dila. No te tienes que saber la escritura completa de Génesis, no te tienes que suelta lo que tenga.
1: Da testimonio,
0: Dios va a usar. Dios va a usar lo que tú tienes, varón.
1: Seguro.
0: Siervo, Dios va a usar lo que tú tienes, bendito Dios, aleluya. Dios lo va a hacer.
2: Mira, cuando Dios te habla, disculpa que
0: no, diga, dale,
2: esta
0: dale,
2: línea
0: dale,
2: la tengo que decir.
0: Dale.
2: Resucita suéltale. Las áreas que parecían perdidas.
0: Eso es.
2: Ahí están los dones.
0: Sigue. Mi alma adora a Dios, aleluya. Y Dios hace eso. ¿Cuántas veces, gloria a Dios, aleluya? Mira, yo he fallado más que un troc viejo, bendito Dios, aleluya, más que una troquita de esa Ford. Yo he fallado más que un troc. He dado cantazo, aleluya, bendito Dios. He cantado por acá. A ese que bendito Dios, aleluya. Pero Dios ha tenido misericordia, he visto la mano de Dios. Te puedo decir, aleluya, que he visto la gloria de Dios. Aleluya, gloria a Dios. En cada situación, aleluya, en cada problema. He llorado con gloria a Dios. A la vez que puedo llenar una piscina con mis lágrimas, bendito Dios. He llorado, pero muchas de mis situaciones han sido por mis propios errores.
1: Amén.
0: Porque no es culpa de Dios, aleluya. Pero miramos para arriba rápido. Lo digo por mí.
1: Amén.
0: Te estoy dando testimonio de mis cosas, de lo que ha sucedido con mi vida. Bendito Dios. Pero también alabanza que vive, gloria a Dios. He visto la caricia de Dios, alabanza que vive, gloria a Dios. Que me ha llevado, gloria. Y yo cerrero y tirando para el risco y el Señor agarrándome.
1: Amén.
0: Y siempre levantaba a alguien por aquí, a alguien por allá, señalándome. Mira, tú sabes qué pasó, te voy a decir. Mira, una vez, testifico rápido esto. Mira, una vez, yo estaba triste, angustiado. Alabanza que vive. Estaba en la parte de atrás de la casa. Gloria a Dios, en una oscuridad. Y yo dije unas palabras. Yo pensé que estaba solo allí. Alabanza que vive, dije unas palabras. ¿Tú sabes qué? Que al otro día yo estaba, gloria a Dios, y doy gloria a Dios, estaba comprando unos tratados en Río Piedra. Y había un culto encendido. ¿Tú sabes qué yo hice? Y crucé la calle. Mira, crucé la calle, no porque me era de Cristo, ok. Crucé la calle por respeto, porque me sentía sucio, me sentía vacío, me sentía derrotado. No era digno estar entre esa gente que estaba en luz. Y sabes qué, aunque yo crucé la calle, bendito Dios, y me escondí detrás del poste, mira, crucé una sierva. Había

0: alguien estaba mirando y cruzó. ¿Y sabes qué? Todas las palabras. Primero, gracias Espíritu Santo. Mira, cruzó y vino donde mí.
1: Amén.
0: Exactamente para donde mí. ¿Y sabes qué? Todas las palabras que yo dije aquel día, aquella tarde, debajo de aquel techo, en oscuridad, Dios me las reveló allí, me las dijo todas, no faltó ni una. Y me dijo, ¿y sabes qué? Eres evangelista, me dijo así, me señaló. ¿Qué hace Espíritu Santo de Dios? Mira, a mí se, yo sabía dónde estaba, yo sabía qué decir. Me dije, eres evangelista. Y me dijo, di las palabras que ya Dios puso en tu boca. ¿Verdad que puso palabras? Y yo dije, y la iba por aquí. Y me dijo, ¿verdad que puso palabras en ti? Dila, porque hay gente que está esperando esa palabra. Por eso es que yo te digo que en una o dos razones, las que sean. Porque otra vez abriré el camino en el desierto y río en la soledad. Caíste, otra vez te voy a levantar. Caíste, otra vez te voy a recoger. Caíste, no importa, aleluya. Elías se cansó. Nos vamos a cansar, va a haber momentos de derrota. Humano. Esta carne se duele. Va a haber momentos que te vas a sentir así. Pero ¿sabes qué Dios hizo con Elías? Lo fortaleció, le dio una comida en vez de recriminarle. Él estaba deseando la muerte, en vez de recriminarle, lo fortaleció y le dijo, largo camino te resta. Así te dice Dios, largo camino te resta. No cuelgues los guantes, bendito. Si esto está empezando, bendito Dios, ya mismo. No los tire para arriba. Mira, ya mismo, gloria a Dios, el Señor te necesita en la obra.
1: Amén.
0: Dios te necesita. Vuelve, gloria a Dios, a redil. Vuelve de nuevo, bendito Dios, aleluya. Y Dios aparta al hombre. Pero el que dijere, pequé y pervertí los restos y no me he aprovechado. Mira, lo dice aquí. Mira, mi alma adora a Dios, aleluya.
1: Sí, Señor.
0: Mi alma adora a Dios.
1: Sí, Señor.
0: Santo, bendito Dios. Dice, mira, si tuviese, mira yo lo que habla. Si estuviese cerca de algún elocuente mediador que anuncie al hombre su deber, que le diga que Dios tuvo de misericordia. Sí, ¿quién es ese mediador? ¿Tú? Nosotros, que te estamos diciendo, aleluya, gloria a Dios, que Dios tuvo de ti misericordia, aleluya.
1: Sí,
0: mi alma adora a Dios, aleluya. Pero mira, su carne será más tierna que la del niño, volverá los días de su juventud, orará a Dios y éste la amará y verá su faz con júbilo. ¿Viste qué lindo? Que en medio de la tristeza, en medio de la oscuridad, vas a ver la gloria de Dios, aleluya. Amén. Dice la Escritura, el que ama a Dios, aleluya, guarda su palabra y éste la amará y él vendrá. Y gloria a Dios, y hará morada con él, aleluya. El que ama su palabra guardará. Amén. Y él vendrá, aleluya, gloria a Dios. Gloria a Dios, aleluya. Y va, gloria a Dios, y se va a manifestar, aleluya. Y va a habitar contigo, bendito Dios, aleluya. Y tú con él, bendito Dios, aleluya.
1: Amén. Pastor. Te quiero hablar a ti, amado amigo que me escuchas. Si no conoces al Señor, hemos
0: Santo,
1: hablado grandes cosas
0: de, Dios,
1: de lo que Dios gracias. Puede hacer en una vida.
0: Alabanza.
1: Dale una oportunidad al Señor en tu vida.
0: Aleluya.
1: Y yo te garantizo que si tú entregas tu corazón a Él,
0: eso es. Santo.
1: Vas a ser.
0: Aleluya.
1: Grande.
0: Alabanza, bendito Dios.
1: Vas a ser
0: Dios.
1: Feliz.
0: Eso es.
1: Vas a tener gozo, un gozo inefable, o sea, un gozo que nunca has tenido en tu vida.
0: Eso es.
1: Y no vas a necesitar estar tomando alcohol.
0: Alabanza, aleluya.
1: Usando, ya tú sabes, esas cosas que no hacen bien al cuerpo ni al
0: alabanza,
1: espíritu.
0: Alabanza, bendito Dios. Gracias, papá.
1: Oh, y tu vida Dios, va a cambiar.
0: Amo. Eso es.
1: Va a mejorar.
0: Eso es.
1: Porque el Señor te ama.
0: Eso es.
1: ¿Sabe? Nosotros no nacimos en el Evangelio, no fuimos criados en el Evangelio.
0: Aleluya.
1: Decidimos servir al Señor ya cuando éramos adultos.
0: Eso es.
1: Y vivíamos una vida de pecado, una vida de maldad.
0: Alabanza.
1: Pero Dios en su infinita misericordia.
0: Eso es.
1: Llegó a nuestras vidas. Y reconocimos nuestra condición delante
0: eso es,
1: de Él.
0: Eso
1: y
0: es.
1: Decidimos entregar nuestro corazón.
0: Aleluya.
1: No hemos sido perfectos, hemos fallado.
0: Eso es.
1: Pero ¿sabe qué? Hemos aprendido que si yo fallo, si le fallo a mi Dios, yo tengo un abogado.
0: Eso es.
1: Que nos defiende, se llama Jesucristo.
0: Alabanza, aleluya.
1: Y con volver a Él y pedir perdón.

0: Eso es.
1: Mis faltas son perdonadas.
0: Mi alma
1: y,
0: ahora.
1: Y puedo seguir hacia adelante en este camino.
0: Aleluya.
1: Que nos va a llevar a la vida eterna.
0: Eso es.
1: Dale una oportunidad al Señor en tu vida. Porque sabe que Él no te va a defraudar.
0: Eso es.
1: Él no te va a fallar.
0: Gracias, papá.
1: Si estás apartado.
0: Alabanza.
1: Estoy seguro que tu vida.
0: Eso es.
1: Ha ido de mal en peor.
0: Mi alma adora a Dios.
1: Porque cuando nos apartamos.
0: Mi alma adora
1: del
0: a Dios.
1: Señor.
0: Santo.
1: Conociéndole. ¿Sabe qué?
0: Bendito Dios.
1: Nos volvemos como el hijo pródigo.
0: Alabanza, bendito Dios.
1: Que le pidió las riquezas a su padre y se fue a gozar de la vida.
0: Mi alma adora.
1: ¿Sabe qué?
0: Alabanza,
1: esas
0: aleluya.
1: Cosas,
0: eso es.
1: Tienen principio y tienen fin.
0: Eso es.
1: Porque el dinero se acaba.
0: Aleluya.
1: Los amigos se van.
0: Gracias, papá.
1: Mi alma te alaba, Dios.
0: Eso es, eso es.
1: Bendito y nos Dios. Encontramos solos.
0: Santo, gracias.
1: Y no,
0: gracias,
1: Espíritu, y no sabemos hacia dónde ir.
0: Eso es, eso es.
1: Gracias, pero Dios te dice en esta noche: vuelve a mí.
0: Vuelve, vuelve.
1: Vuelve a casa.
0: Eso es.
1: Te estoy esperando.
0: Mi alma
1: con
0: adora
1: los brazos abiertos.
0: Eso es.
1: Tengo nuevas vestiduras para ti. Tengo el anillo.
0: Aleluya.
1: Para ti.
0: Oh, gloria, gloria.
1: Papá te está esperando.
0: Te está esperando.
1: Vuelve a Él.
0: Eso es.
1: Porque sabe que. No hay otro camino.
0: Alabanza, aleluya.
1: No hay otro camino mejor
0: eso es,
1: que
0: eso
1: este.
0: Eso es.
1: Tenemos, pasamos por momentos difíciles. Tenemos pruebas.
0: Mi alma adora a Dios.
1: Pero ¿sabe qué? El mundo no te puede ofrecer
0: Santo,
1: lo que el Señor gracias, te ofrece papá. En esta noche.
0: Eso es, eso es. Vuelve
1: vida
0: a Dios.
1: Eterna.
0: Eso es.
1: ¿Y sabe qué?
0: Alabanza, aleluya.
1: Y Él es el que nos cuida.
0: Eso es.
1: El que nos protege.
0: Eso es. Alabanza, aleluya.
1: El que nos da la fortaleza.
0: Es, bendito Dios.
1: Para seguir hacia adelante caminando.
0: Eso es.
1: Y entendemos cuando nos acercamos a Él, cuando lo entregamos todo a Él, cuando decidimos buscar al Señor, meternos en las Escrituras y serle fiel a Él.
0: Eso es.
1: Que no hay nada que se pueda comparar con
0: aleluya.
1: Lo que vivimos en
0: eso
1: Él.
0: Eso es.
1: Acércate a Él.
0: Alabanza,
1: y verás,
0: Dios. Eso es.
1: Y recibirás.
0: Eso es.
1: Lo que Dios tiene para ti.
2: Hoy le estoy hablando a un Bartimeo que está ahí.
0: Está ahí.
2: Y si tú no sabes la historia de Bartimeo, yo te la voy a decir rapidito.
0: Eso es.
2: Cierra los ojos ahí donde tú estás.
0: Alabanza.
2: Porque Bartimeo no podía ver.
0: Eso es, eso es.
2: Pero Bartimeo escuchó la voz de Dios.
0: Escuchó.
1: Sí, Señor.
2: Y ahí.
0: Mi alma ahora.
2: Le gritó. Y vio luz.
0: Mi alma,
2: se levantó y resplandeció.
0: Gracias, papá.
2: Resplandeció. Hoy el Espíritu Santo, te está hablando
0: gracias,
2: a ti.
0: Ora,
2: que has vivido mucho ora, tiempo vacía, en el suelo emocional.
1: Sí, Señor.
2: Hay una gracias, persona que está orando por ti.
0: Avanza.
2: Tú crees en ti. Mira. Pero aleluya. Tú no descansas, pero
0: es.
2: Tú no disfrutas de paz.
0: Escucha
2: Dios
0: eso.
2: Dios no viene a señalarte, viene a levantarte.
0: A levantarte.
2: El dolor que tú llevas adentro no
0: eso
2: te
0: es.
2: Define.
1: Sí, Señor.
2: El pasado que te persigue no
0: mi
2: te
0: alma,
2: gobierna.
1: Eso.
0: Aleluya.
2: El remordimiento
0: mi
2: que
0: alma,
2: te acusa no tiene la autoridad que Dios
0: gloria.
2: Tiene sobre ti.
0: Mi alma.
2: Hay una luz del Señor
0: eso,
2: que está disponible,
0: Dios,
2: que está dispuesta a sanar, que está pasando por donde tú estás ahí y tú no quieres oír. Hoy mismito cierra los ojos y recibe esta verdad. La luz llegó.
1: Aleluya.
2: Y hoy tú puedes
1: aleluya.
2: Producirla. Permite que Dios
0: aleluya,
2: toque
0: aleluya.
2: Ese recuerdo que aún te duele.
0: Eso es.
2: Esa culpa que aún te pesa.
1: Sí, Señor.
2: Esa herida que aún sangra dentro de
0: mi
2: ti.
0: Mi alma ahora, Dios.
2: Su luz
1: sí,
2: no te avergüenza.
0: Eso es.
2: Su luz te restaura. Y cuando tú le das la oportunidad a Dios, como yo dije ahorita,
1: Señor.
0: Alabanza.
2: Hasta lo que tú tenías muerto, Dios lo resucita.
0: Eso es.
2: Los dones que tú tienes en una gaveta, Dios los resucita.
0: Eso es.
2: Tu voz, Dios la resucita. La luz de tus ojos, Dios la resucita. Tus pasos van a ser diferentes.
1: Sí,
0: eso es.
2: Y hoy vengo a decirte que es el momento de decirle: quiero invertir en Dios.
0: Eso
1: amén.
0: Es.
1: Amén, amén. Sí, mira, llámanos.
0: Llama.
1: El tiempo ha avanzado. Llámanos. Si quieres reconciliarte con Dios,
0: mi
1: si
0: alma
1: necesitas
0: ora, Dios.
1: Oración, llámanos
0: aleluya.
1: Al número de la emisora 787-685-7758. Lo repito.
0: Eso es.

0: 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O puedes llamar al 787-382-9830. El pastor Feliciano te va a contestar. 787-382-9830.
1: Llámalo.
0: No pierdas esta oportunidad. Puede ser, mire, tal vez la última oportunidad que puedas tener para

0: Sí, señor.
1: Vuelve a casa.
0: Sí, señor.
2: Mi alma ora a Dios, aleluya.
0: Te adoramos.
2: Mi señor, alma te bendice, adoramos, bendito
0: te
2: Dios.
0: Te adoramos. Tenemos aquí peticiones.
2: Las peticiones.
0: Estás a tiempo todavía. Puedes llamar.
2: Llama.
0: Lucy Linares. Oración por salud y familia.
2: Eso es.
0: Peter Melesio. Oración, petición especial.
2: Eso es.
0: Anónimo, Barceloneta, se reconcilia con el Señor.
2: Qué bendición,
0: Dios te bendiga.
2: Gloria a Dios, gloria a Dios.
0: Amén.
2: Qué bueno.
1: Eso es.
0: Jorge, Iglesia La Barca, fortaleza y petición especial. Dios te bendiga, Jorge.
2: Siervo de Dios.
1: Aleluya.
0: Pastor Mario Rosado bendiga, de Toalta. Dios te bendiga, pastor.
2: Bendiciones.
0: Y por esposa. Ángel Arecibo, fortaleza, discernimiento.
1: Aleluya.
0: Marta Vargas, oración por bebé. Adara. De 2 meses que está en intensivo.
1: Bendito
0: y
1: Dios.
0: Por abuela Shakira.
1: Aleluya.
2: Santo Dios.
0: Aracelis Reyes.
2: Eso
0: YouTube
2: es.
0: Oración por salud. Ninoshka, la hija de la hermana
1: Mayra.
0: Oración por bebé Elimelec, que está hospitalizado.
2: Alabanza,
0: con microplasma.
1: Bendito
0: Yania Dios. Bayamón, fortaleza, que perdió a su mamá. Dios te bendiga, Dios te va a dar la fortaleza que necesitas. Mari Rivera, YouTube, New Jersey, oración, petición especial y familia. David Medina, YouTube,
2: aleluya.
0: New Jersey, oración, peticiones especiales.
2: Mi alma,
0: vamos a estar orando por estas peticiones,
1: claro que sí,
0: y cada una de ellas. Solamente cree
2: mi alma,
0: que ya está hecho, no que Dios lo va a hacer.
2: Eso es,
0: solamente
2: eso es.
0: Cree que ya está hecho.
2: Está hecho.
0: Porque el Dios al cual nosotros le servimos,
2: mi alma,
0: es
2: ora,
0: el
2: Dios.
0: Todopoderoso.
2: Eso es.
0: Ahora, hermano Jimmy.
2: Vamos a orar. Aleluya. Bendiciones a aquel que, gloria a Dios, que reconcilió. Y si no lo ha hecho tú, estás a tiempo todavía.
0: Ya
2: va a ir, que está ahí.
0: Sí,
2: y te va a orar por ti rápido.
0: Sí,
2: dale, gloria a Dios.
0: Sí.
2: Padre Santo, Dios Todopoderoso, gracias. Te pedimos, Padre. Primeramente, gracias, por aquel que entregó, Señor, su vida a ti. Padre,
0: sí,
2: cúbrelo como hiciste,
0: sí,
2: con
0: Señor,
2: su padre, a él, su casa, su familia, Padre.
0: Amén.
2: Santo. Pero también cubre a los demás, Padre, aleluya. Los ponemos en tus manos, Señor.
0: Sí, Señor.
2: Gloria a Dios, gloria a Dios. Te pedimos por el hijo de la hija de Mayra. Gloria a Dios, bendícelo, Dios mío, y fortalécelo, Dios. Y también te pedimos por cada una de estas peticiones. Los ponemos en tus manos. Te pedimos también por Mario, Padre, bendícele, fortalece a él, su familia.
0: Gracias,
2: cada uno de los que te ha pedido, Padre,
0: Dios,
2: Jorge,
0: aleluya,
2: siervo de Dios, lo ponemos en tus manos, Padre,
0: Señor,
2: Santo. Gracias, porque creemos que está hecho.
0: Amén.
2: En el nombre todopoderoso de
0: Jesús. Dios bendiga.
2: Dios te bendiga. Dios te bendiga.
0: El próximo sábado.
2: Alabanza, aleluya.
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